0: Ah, no miento, no fue de ellos. No es, sí, es cierto, no, es, no fue tu grupo. Mentiroso. Ellos estaban en tercero. Al que yo era asesor era el segundo B.
1: Mentiroso.
0: Pero sí fue el mejor grupo de ese tiempo.
1: Pero te gustan las maestras, dicen.
0: Ah, sí, me gustaban las maestras. De hecho, la mamá de mi hijo es maestra.
1: Ah, sí, ya me habías dicho.
0: Pero bueno. Soy
1: Julián, saludos desde Villaflores. Una rola de Julián, regalo de Dios.
0: Saludos enormes, carnal. Ya tengo permiso y autorizado para el martes.
1: El martes, el lunes íbamos a estar aquí, así que si quieren mandar sus felicitaciones, un regalito, pastel para el cumpleañero, pero somos dos.
0: Y este, y mi amiga, y mi Citlali hermosa es del lunes. O sea, Mishi es de lunes, del 25. Ah, ella cumple un día antes que yo. Pero ya está autorizado.
1: Bueno.
0: El martes no vengo a trabajar, he dicho.
1: Bueno. Bueno.
0: Dice, ya nos vamos, ahorita aguánteme, ya me desfacé, luego me anda reclamando.
1: Saludos.
0: Venado, que tengas una excelente tarde, que esté lleno de bendiciones para ti y tu amigo Alberto. Muchas gracias, amigo, un abrazote enorme. Dice, voy a estar pendiente el partido de Cruz Azul contra, bueno, el de partido de Pumas contra Cruz Azul. Ya está, carnal. Pura mentira eres tú, Rich, dice Pati Romero. La otra argüendera también, que todo mundo le presta dinero y nadie le paga, y ahí los anda quemando en Facebook.
1: ¿Para qué prestas pagando?
0: La neta, ¿para qué?
1: Pásame tu contacto, neni.
0: Yo también, pásame tu contacto, voy a pedirte prestado para nunca pagarte. Dice, ay, avisas, ¿dónde lo de tu cumple, gordo? No voy a hacer nada, carnal.
1: Ya les dije, lunes aquí a las 5 de la tarde. Voy a venir temprano a las 5 para que hagamos live temprano.
0: No, el martes no voy a hacer nada, voy a estar en casa, carnal, voy a estar en casa. Dice, ya te ando monitoreando, dice la Laurita de la O, Valdenegro. Saludos hasta Mapastepec, Chiapas, a la Laurita de la O. A la agüita de la O, que al ratito espero mande su audio del clima a la Laurita de la O. Por favor, sean profesionales, Laura de la O.
1: Dice el doctor, no creo.
0: ¿Verdad que manden su audio a la Laurita de la O? De la Laurita de la O y de la Yolibé de Paz no se hacen una. Qué bueno que ayer mandó su audio del clima al chimichurri y ya se le extrañaba al chimichurri, por cierto. Nosotros ya sabemos hacer radio. Ahí te encargo, Laura de la O. Son las 6 de la tarde con 2 minutos. Ya me lo voy. Muchas gracias.
1: Adiós, adiós, adiós, adiós, adiós, adiós, adiós, adiós, adiós, adiós, adiós, adiós.
0: Muchas gracias, don Pigua.
1: Ya llego a interrumpir.
0: No, tiene no que. Pues nos ponemos de acuerdo, ahijado, y vemos la final, dice. A Chihuahuas. Saludos, bebé. Saludos a Laurita de la O. Dice, se te quiere, yo también los quiero ver lejos. Par de malandrinas come cuando hay. 6 con 3.
1: Bye.
0: Bye.
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2: Una botella necesito en la mesa. 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
3: Ahora resulta
4: que tú echas a perder a las mujeres.
3: Yo he hecho perder a la gente.
4: De hecho, sí echas a perder a la gente. No, tú echaste a perder a Perú.
3: Yo los invito a que vayan por el camino del bien.
4: No es cierto,
3: güey. Si ustedes deciden hacer cosas malas, ya no puedo hacer
5: más. ¡Es mentira!
4: Mira, ya echaste. Ayer fue la primera tarde de Gloria. Y le echaste a perder, güey.
3: Ya no vino hoy.
4: Y ya no vino, güey. Y aprendió de ti. Aprendió de ti. Nada más un día le bastó para
5: perder. Eso no tenía que aprender.
3: Esas nuevas generaciones trabajan de rateros. ¿No se han dado cuenta?
4: ¿Cómo?
3: Las nuevas generaciones trabajan de rateros.
4: De ratita.
5: ¡En exclusiva!
3: No lo sabía, pues. ¿No se han dado cuenta que trabajan?
5: Quiere decir que todos los nuevos son una bola de ratas.
4: Y mentira no es.
3: No, me refiero de rateros de ratitos.
4: Ah.
3: Trabajan un ratito aquí y ya entonces, se van.
4: Por eso.
3: Otro entonces, ratito allá y ya se van.
4: De la Daniela Dávila no va a estar hablando, güey.
3: Es que estas nuevas generaciones ya no quieren llegar físicamente al trabajo.
5: Del Ferchis.
4: Ni nosotros tampoco.
3: Todo lo quieren hacer desde su casa.
4: ¿También yo?
3: No. Una cosa que le hemos permitido al Perú si quisiera eso, porque eres el magnate de la brecha virtual.
4: Ah, porque
3: no significa.
4: Yo quiero contar.
3: Que todas las generaciones ha sido.
4: Yo quiero hacer una declaración,
3: Para otra declaración.
4: Para todo el estado de Chiapas.
3: Adelante, comandante.
5: Pero si no es
4: Perú, ni nada. Perú sí no vino a pedir trabajo. Para...
3: ¿Cómo?
4: Perú sí no vino a pedir trabajo.
3: No,
4: la empresa lo buscó. La empresa buscó a Perú.
5: Ah, eso sí es cierto, güey.
3: Sumiche.
5: Ahí humildemente.
4: Ahí nada más te paso el costo. Esa información no lo sabía.
3: A ver, déjame hacer una llamada, permítame.
4: Adelante. Adelante con tu llamada, si por favor.
5: Échale las que vamos quieras, perro.
4: Es cierto, es cierto.
3: Me dice el contador que no, que él no.
4: No, güey. A ver, márcale una vez, quiero escuchar.
3: El contador me está indicando, dice, dile que no, pigua.
4: ¿Qué pasó, doctor?
3: No fuimos nosotros.
4: ¿Qué pasó, doctor?
3: Ahora entiendo.
4: Saludos al Cota Daniel.
5: ¿Sabes quién es ese? Pero salud.
4: Es el que paga, güey.
3: El mero gallo. Cota.
5: Mi bro. Yo tengo problemas.
3: Mi carnalita.
4: ¡El exclusiva! El Perú sin Samayoa se derrama, acaba de declarar que tiene problemas.
3: No digas nada, brother.
4: Tiene problemas con el pigua.
3: Ah, sí, no lo hagan.
5: ¿Por qué el miedo, pues? Solo no, porque paga.
3: No te vayan a hundir, gordo. Si lo que quiero es que te paguen, pues. La empresa nunca queda de ver.
4: No, nunca.
3: Pero lo que quiero es que te paguen,
5: pues,
3: antes.
5: Yo nada más les ofrecí como 4 estaquitas para allá afuera del estacionamiento.
3: Bueno, la verdad.
5: Saludos a toda la banda ahí de las.
6: No, dice, fueron 5.
3: La verdad, aquí toda la banda trabaja chido. Pero regresando con Gloria.
4: No, el Carlos no.
3: Bueno, ¿quién es el Carlos?
4: El Carlos es el nuevo.
3: El nuevo, Dios de mi vida. ¿Ahorita qué está haciendo? A ver. Viendo sus series.
4: ¿Sabes qué estaba haciendo?
3: Viendo sus películas.
4: ¿Sabes qué estaba haciendo?
3: ¿Qué está haciendo?
4: Mira, estaba con su teléfono así grabándote.
3: Otra vez.
4: Y poniendo ojos de amor.
3: O de odio.
4: No, de gato medio morir, así de.
3: ¿Cómo de gato medio?
4: Así como el gato puede de Shrek. Así estaba poniendo sus ojos. No sé, yo creo que está enamorado de ti.
3: No creo que está enamorado
4: de ti. Ah, oye, ya sabes cómo te dice la banda, Carlos.
3: ¿Cómo le dice?
4: Se lo digo.
3: Dile cómo dice la banda.
4: La banda ya le puso no se llama Carlos, ¿eh?
3: ¿Cómo se llama, pues?
4: El Arqui Juve.
3: El Arqui Juve.
4: Sí, güey.
3: A ver.
4: Sí se parece. Solo le falta un poquito más de moco de gorila en la cabeza y ya. El Arquijuve. ¿Sabes quién se lo puso?
3: ¿Quién se lo puso?
4: Sí sabes, güey.
3: ¿Quién se lo puso? Esa piltrafa de la comunicación que adoptamos de la calle. Ese fue, ¿va?
4: Ese, pero
3: fue. Ya decía yo que esa basura había sido.
4: Pero saludos, saludos allá a Carlangas, hasta Pichucalco.
3: Muy bien,
4: ese, ya manda tu audio, perro.
3: Desde una acá vez. Lo estamos viendo en la cámara.
4: Ahí pasó la gloria, güey.
3: Ahí pasó la gloria.
4: Ya, es que fíjate que ayer que estaban buscando la ¿cómo se llama? La onda de los apodos. La onda de los apodos.
3: Ya ni lo pasamos.
4: ¿Sabes de qué me acordé cuando dijo Gloria?
3: ¿Qué te acordás?
4: Que está así pa' llenita, pues.
3: ¿Cómo que llenita, güey? Respeta a las damas.
4: Yo no le dije otra cosa.
3: Está de buen tamaño.
4: No, llenita. Bueno.
5: O sea que ya se comió la sandita.
4: Es de 1600 litros.
3: Ay, no. No digas eso.
4: ¿Cómo le digo? Nada, no. Bueno, el chiste
3: es que es una persona de un gran amor.
4: Es una persona. Es una persona.
3: ¿Es un qué? Pero sí.
5: Es un tamalito.
4: Es una persona de alto kilometraje, de alto gramaje.
3: La boca de ustedes.
5: Yo pensé que iba a estar
3: de alto gramaje, dice el otro.
4: Bueno, el chiste es que
3: es una basura hablando de las mujeres.
4: ¿Cuándo
3: he hablado de la ido en el amor?
4: No,
3: pues.
4: No estoy hablando de las mujeres.
3: Hijo de
4: estoy hablando cosa. De Gloria, que es diferente.
3: Ay, no.
4: Bueno, el chiste
6: la
4: es que
6: la dice continuará.
3: Ay, no lo puedo creer. Son una basura.
4: To be continued.
3: Son una basura. Son una basura.
4: Bueno, el chiste es que ya viste la película de Madagascar.
3: Ajá.
4: ¿Cómo se llama? Nada más la vi y me acordé que se llama Gloria. Hay un personaje que se llama Gloria en Madagascar.
3: Ay, no.
4: Y me acordé. Y me acordé la de.
3: Ay, no.
4: Y me acordé de Motomoto.
5: Que
4: me acordé de Motomoto. Me gustan grandes. Me gustan gordas.
3: No. Ya no la voy a ver con los mismos ojos, güey.
4: Güey, tú nunca la has visto con los mismos ojos. Siempre ves. Siempre ves sensual a todas las mujeres de la empresa.
3: Todas las mujeres son guapas. Hay que tratarlas bien.
5: Sí, Pigua, cuando si la vuelvas a ver.
3: Sí, se parece a Gloria.
5: Acuérdate de la canción, era más de. ¿Quién lo mueve el bote?
4: No. Cuando la ve. No, cuando la vea.
3: No lo puedo creer, man.
4: Cuando la. Sí, güey. Te dije. Cuando la veas. Cuando la veas, acuérdate de Motomoto.
3: Quiero.
4: Me gustan grandes. Me gustan gordas. Esa, por favor, esa.
3: No voy a permitir que sigan expresándose así.
4: ¡Arquitecto del universo!
6: ¿Y ahora por qué me?
4: Porque él no va a permitir, pues, que hablen mal de una mujer.
3: Pueden poner el fondo de a mover el bote, pero no voy a permitir que hablen mal de ella. Por favor.
5: Oye, es que ¡muerte!
3: ¿Quién encontró este personaje, güey? ¿Quién lo encontró? ¿Eh? ¿Tú lo encontraste?
4: ¿Cuál?
3: El personaje de
4: yo nada más dije que me acordé de ella. Yo nada más dije que me acordé.
3: Pusiste,
4: yo no se lo puse. Yo no se lo puse.
3: Tú se
4: yo nada más dije me acordé del personaje.
5: ¿Viste que ella bautizó Gloria como la hipotatapito?
3: Ay, no, cuando ella venga a la cabina.
4: Sí se parece mucho, maldito.
3: Viene el otro. Ya llegó el viejito. Ya llegó su defensor. Y se va a morir, va a ver.
7: Me gustan grandes. Me gustan.
3: Soy el único que lo está defendiendo. Ya estoy escuchando. Y ahora que vea, Mira. Mira.
4: Y ahora más dije.
3: Ya viste. Lo bueno que el viejito del mal que está aquí presente está sabiendo que soy el único que está defendiendo. Ahí está.
5: No, ¿quién miró? Empezaste con todo este arranque.
4: Pero seamos sinceros. La estás defendiendo, güey, porque te la quieres comer.
3: No, no ¿cómo vas a decir eso?
4: No digas que no.
3: Es una niña, ¿cómo crees?
5: La venado acaba de revelar la secreto que traía la picua. Bueno, que todos ya sabíamos. ¡Que se quiere comerciales a la nueva!
4: ¡Y mentira no es!
5: ¡Y más querida es la hipota Tambito!
3: Fondo de la lucha, doctor. Fondo de la lucha.
4: ¿Fondo de qué?
3: De la presentación.
6: Le dicen Thanos, el devorador de un mundo.
3: ¡Ay, no! Señores, Los está escuchando.
8: De hecho, a veces
3: Gloria
8: le dicen el agujero negro.
3: Las
4: a ver, Gloria,
3: está escuchando. Lo primero, Gloria. No,
4: lo primero que yo le dije a Gloria el día de ayer. Increíble. Que lo primero que debe hacer cuando entre a una cabina de radio,
3: ajá,
4: es traer sus audífonos.
3: Y no trajo audífonos.
4: No trae audífonos.
3: Bueno, no trae los audífonos. Gloria.
4: Ay, Gloria.
3: Anda, güey, que te presten una.
8: Dios, que te Gloria.
3: Que te presten una.
4: Yo, tu reinará.
8: Gloria de Dios.
3: Su fondo. Fondo por no haber traído audífonos, por favor.
4: Ahorita que ya se fue, ya le estás hablando.
3: Vamos a mover el bote. Vamos a mover el
8: bote. ¿Quién
4: le mover
8: el bote?
4: ¿Quién le mover
8: el bote?
6: Es la otra.
4: Escucha. Ya vámonos a cortes a las 6 de la tarde. Con...
3: Están acabando la banda, Gloria. ¿Dónde anda, pues, princesa?
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8: Cuidado. Muchísimas gracias, sí, doctores. ¡Qué pasión, doctores!
9: Oigan, ¿te gusta este fondo, Gloria, o no te gusta? ¿Recuerdas este fondo? ¿De qué película está?
10: Me gustan grandes. Me gustan.
9: ¿Te gusta? Digo, ¿te gustan? Digo, ¿la reconoces o no? No escucho su micrófono.
11: Espérame, voy.
9: ¿La reconoces o no?
12: Claro que la reconozco.
9: A ver, ¿de qué película es?
12: Me incomoda demasiado.
9: ¿Te gusta mucho?
12: Me incomoda demasiado.
9: ¿Por qué no te gusta de Mascar?
12: No sé. No.
9: ¿Qué personaje no te gusta de ahí?
13: El rey Julien es la onda.
9: Es chidísimo.
13: No, muévele ahí entonces.
9: A ver, muévele.
12: ¿Les
9: gusta?
12: A ver. ¡Muerte! Hola. No.
9: Muévele ahí tu audífono de acá.
13: Sí.
9: ¿De quién es ese audífono, pirata?
14: Hazla tantito para allá, para ver si con esa gala dice.
12: No escucho
13: nada. A ver, muévele otro. Ahí está.
9: Ahí está.
13: De hecho, ya, se pegó con el mío, güey.
9: ¿Sí?
13: Sí.
14: ¡Hora!
13: No, ahí estaba bien, güey. Estaba...
14: Le recomiendo que antes de entrar al programa lleguen a checar sus cosas, ¿sale?
13: La conectada es lo que me lastimó.
9: Solito, me dice la araquilla. Ya te gustó.
14: Le gusta que se la conecte.
9: Solito, ¿eh?
12: Pero
9: ¿qué personaje de Madagascar no te gusta?
12: No me gusta la loquita esta, la que los va persiguiendo.
9: La loquita que los va persiguiendo. ¿Quién es la?
12: Una pelirroja.
13: Dogua.
12: Esa. Es icónica, pero no me gusta mucho. Y por ejemplo, al mencionado Motomoto.
9: ¿Quién es Motomoto?
12: Me incomodo un montón.
13: ¿Por qué?
9: ¿Quién es Motomoto? A ver.
14: Está muy feo.
9: ¿Quién es Motomoto?
13: El hipopótamo.
9: Ah, él es Motomoto.
13: El del que se enamora de Gloria. Y Gloria al principio de él.
9: Ah, no sabía que era Motomoto.
13: Él es Motomoto.
9: Ah, otro. Ah, bueno.
12: ¿Ya ven que sí está feo?
13: No le digas. Oye, no, es su jefe.
9: Sí está guapo.
15: ¡El exclusivo!
12: ¡El Motomoto!
15: Gloria acaba de decir que el licenciado Silvestre está feo.
13: Y a pesar de que es su jefe.
12: Ahora, si te estoy mirando a ti, ¿ves?
15: ¡El exclusiva!
13: Gloria acaba de declarar que yo estoy más guapo que su jefe. Ni por qué de Guadalajara, ni de la Ciudad de México. ¿De dónde que es? ¿Sí va? Ni por qué de allá de Güero, rubio, cenizo, caoba.
9: ¿Tú crees? ¿Tú consideras?
14: Ya está dando el viejazo, pues. Ya está viejito, pues.
13: ¡Ah! Oh. Que ya te estás dando el viejazo.
16: Ya
8: No te escuchó todavía.
14: Ya está más allá que acá, pues, el viejito.
15: ya dice, ¿qué dice? Que sin peluca no eres no, nada, perro. Bueno, prosigue este pigua, perdón.
8: Gloria, dígame. ¿Es inteligente?
12: Claro.
8: ¿Sí o no?
12: Obvio.
8: Ahí está. Bueno, vamos a hacerte un filtro. Filtro de primera.
12: Híjole, ya valió.
8: Tienes que pasar este examen, ¿ok?
15: Ay, Dios, es malísima la Gloria para los exámenes. La otra vez le mandaban a hacer unos estadios de pipí y lo reprobó todos.
8: Ok, ahí te va. Abusado con los fondos, venado por la tunca. Vamos a hacerte un test. Puede participar haciendo preguntas. El señor Puma, el señor Peruzzi, el señor Venado, todos. Vamos a hacerte un filtro cada quien. Ok. Pero tiene que ser rapidísimo, chamacos. Va. Vamos a ver si Gloria se va o se queda en la empresa.
14: ¿Estamos? Va a ir, pues, si digo que no va a quedar ahí, va a ir para los 40.
8: Así es que.
15: No, en la empresa, en la empresa.
8: En la empresa, doctor.
15: Bueno, los 40 también es parte de la empresa, pero.
8: Está a prueba. Por esa razón, vamos a ver si pasa el primer filtro.
14: Pues que sí, la pruebe, entonces.
15: Yo también cuando estuve a prueba se lo probé. Sí, se lo anduve probando a todos.
8: Ay, no. Ok, vamos a iniciar con
15: Carlos también. Carlos también se lo anduvo probando a todos.
8: Vamos con chiste pirata.
15: Fiero y viejo.
8: Un chiste, adelante.
12: ¿Un chiste sobre qué?
8: El que quieras.
12: Lo que sea. Híjole, no, 10, pues.
8: 9.
14: 9.
8: 8.
12: Ni idea.
8: 8. 7.
12: Pues el venado.
15: 6. Sí. A mí lo único que me agarra el chiste es mi novia.
8: Elimínala, por favor, doctor. Elimínala.
15: ¿A quién? ¿A mi novia o a ella?
8: No, a ella.
15: Ah, bueno. Porque las dos me dan agarrando de chiste y ahora.
8: Siguiente.
12: Dice,
8: me encanta. Sí, claro. Siguiente filtro. Adelante, señor Peruzzi.
14: La nota de hoy.
15: Espérame.
8: Improvisa una nota. Adelante.
11: Mátame la nota.
12: Pues el día de hoy, pues estamos aquí, en cabina.
14: ¡Reprobada! Y... ¡Muchas gracias!
8: ¡Eliminada, doctor!
12: ¡Híjole!
11: ¡Eliminado!
8: ¡Adelante,
12: ya,
8: Puma!
12: Ya me reprobó el pelón este.
8: ¡Adelante, Puma!
12: ¡Qué horror, qué triste!
8: ¡Adelante, Puma! ¡Vamos contigo!
12: El cabeza de rodilla.
14: Claro que sí.
12: ¡El pelos necios!
14: ¡Los más huevos del regional mexicano!
15: ¡Espérate!
8: Otra vez porque no te escucho.
11: Es nueva y aquí te la presentamos.
8: Adelante, Puma, adelante.
15: No, el lanzamiento, pues, lo más nuevo.
8: A ver.
15: Lanzamiento, Gloria, el que tú quieras.
8: El lanzamiento de la semana.
15: Canción, música.
8: Eliminado. ¿Estudiaste comunicación? ¿Sí? Ok. Bueno, adelante, Venado.
15: Mira, yo soy más buena gente. No suelo acabar yo a la gente.
14: No.
15: ¡Pero adelante! ¡Con la nota deportiva!
11: Pero ellos hablan de deportes. Sección deportiva.
15: A cargo de Gloria.
8: Adelante, Gloria.
12: Pues.
8: Resultado de lo que pasó ayer.
12: Híjole, no sé, nada más vi un TikTok

0: de todo, aunque claro, sea de un 80%. Aunque no te guste el fútbol, aunque no te gusten las novelas, tienes que saber cuándo entró el frente frío, la ola de calor, cuándo termina.
1: ¡Vámonos!
0: Tienes que
1: con
0: saber
1: la noticia
0: eso.
1: En Notilution.
2: ¡Adelante, man!
3: Las noticias más cachetonas, Notilution.
4: Échale pues, tía Gloria.
1: Gloria. ¡Sí, sí, pues señores, sí, señores!
5: No han todavía.
1: Estamos viendo que no.
2: ¡Ya iba Gloria con su nota!
5: ¡Ay,
1: otro día con más calma!
2: No te digo.
0: Es que sí te tardaste.
4: Ya sé. ¡Otra más fácil! ¡Miércoles de miedo!
0: ¡Adelante! Es una historia de miedo. ¡Adelante!
3: Son puras jaladas
0: de Gloria.
4: Tía Gloria.
3: De miedo.
0: Adelante.
5: En la noche me encontraba yo en mi casa, viendo el celular. De pronto me apareció un cobro.
2: ¿Un cobro?
5: Así es, un cobro.
1: ¡No mames, qué miedo!
5: 300 pesos, los únicos 300 que tenía yo en mi bolsa.
2: Ay,
5: y en eso dije, no puede ser.
1: No puede ser.
5: Me he quedado solamente con mi pasaje de la combi.
1: ¡Agua en mi mente!
5: Y en ese momento, mi corazón latió fuertemente. Me sudaron las manos.
2: A mí otra cosa.
5: ¡Ay, no puede ser! Casi lloro.
2: Yo lloré.
5: Casi estaba rogando por que alguien me pidiera y me rogara.
2: Yo te pedí, te rogué.
5: Y me dijera,
2: yo te
5: Gloria,
2: dije,
5: déjame prestarte dinero. Gloria. Déjame regalarte dinero.
2: Gloria, tú reinarás, Gloria. Ese sí, güey, ese sí da miedo.
0: Salvó una.
2: Es que ese sí da miedo, güey. Imagínate que te cayó, que te pagaron tus 200 pesos que te debían.
5: No, que te caiga Coppel.
2: No, 200 pesos.
4: Miedo es que te digan, no me bajó.
0: ¡Que lo pague la Gloria, la marca!
1: Miedo, carísimo. Que digan, tenemos que hablar.
2: Y es nivel estatal, Gloria, ahí te encargó.
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2: Y con ustedes está Goofy con nosotros. ¿Cómo estás, Goofy?
3: Muy bien, Pigua. ¿Y tú?
2: ¡Mira! ¡Al aplauso de la basura cósmica! ¿Cómo está el clima en Tuxtla Gutiérrez, Goofy?
3: ¡Horrible, Pigua! Estamos a 28 grados. Se supone que vamos, esperamos truenos en el área. Está horrible, nos estamos achicharrando.
2: ¿Quién era Goofy, güey? No me acuerdo.
4: El perro de Mickey.
2: Ay, chivo, ¿cómo?
3: El Dios, perro de Mickey. Pigua, ¿no conoces a
2: el perro de Mickey? O sea, ¿cómo?
4: Pues sí, la mascota de Mickey Mouse.
2: Ah, ok, ok. Ya es que ahorita. Ah, ya sé quién es.
3: Así es, amigos. Sí. Estamos a 28 grados.
2: Muy bien. Que por cierto, 28 grados es lo que tiene la ciudad de los conejos.
3: Y
2: no conejos. Y al mismo tiempo, decirle a todos aquellos operadores y productores de las distintas plazas que ya nos manden su audio. ¿Quién ya cumplió como profesional, doctors? Por favor, para que lo felicitemos al aire. ¿Quién
4: solo
2: ya cumplió como profesional?
4: Solo Puma. Porque el Puma es el único profesional.
2: Solo Puma, mano.
4: Y Goofy.
2: Bueno, Puma, Goofy y el nuevo de Pichucalco todavía no.
4: Me sorprende.
2: ¿Y dónde está la de Mapa?
4: Tampoco.
2: ¿Dónde está la de Tonalá?
4: Ay, Dios, la cebra en menos.
2: ¿Dónde está el de San Cristóbal?
4: San Cristóbal. Por eso, tú estás diciendo de San Cristóbal.
2: ¿Y dónde está el de Cintalapa?
4: Ay, Dios.
2: El de Villaflores.
4: Ay, Dios, mi prenda.
2: El de Villahermosa.
4: Ay, no, está muy lejos.
2: O sea, no lo han enviado.
4: Ninguno.
2: Ni uno. Hijo.
4: Pero cosa, los de plaza sacamos a relucir todo. Vámonos con el clima allá en Tapachula, Yorks.
5: ¿Llegó papá?
6: ¡Claro que sí!
2: ¡Adelante, Puma! ¡Vamos contigo! Invítalo, invítalo, pues venado, invítalo.
6: ¡Claro que sí, doctor! Déjame decirle que saludos a mi suegra y a... y a la Jime. ¡Ah!
2: ¡Y a la Jime! ¡Elimínate, ahora del chiste malo!
4: Ah, perdón, es que no me sale la voz así tan oscura del Puma, por eso.
2: Ok. Bueno, pues ahí está, un abrazo a mis amigos allá de Tapachula.
4: Ya, ya está, don Puma.
2: En el 94.7, Puma, temperatura, vamos contigo, adelante.
7: Bueno, muchísimas gracias, nada más le voy a decir una sola cosa.
4: ¿Y a qué horas?
7: ¡Hora!
4: ¿Qué
7: la cultura maya? ¡Espérate! No les digo bien. Pero nada más le voy a decir una cosa. ¿Quién anda de caprichosa como la mujer de este, güey? ¿Cómo se llama? Del Perú.
4: Mucho.
7: ¿Qué? No, del Perú. Tu mujer, pues, güey. De tu mujer.
8: Ah, ¿qué tienes? ¿Qué quieres, mi mujer? Te rajo tu diente.
7: Quiere que quiere llover y luego no llueve. Llueve poquito y luego
8: si ya quita, llovió, comete el cebo. Ya me pasé, no, mi reporte hace rato que ya había llovido.
7: No, es mentira. No llueve parejo, pues. Llueve en una zona y en otras no.
8: Así es que lo está castigando, digo. Dios, pues.
7: Por eso.
4: Siempre. Entonces, los castiga.
7: Se supone que ahorita tenemos 26 grados centígrados, sensación térmica de 28. Pero mentira, pues, hace calor. Hace calor.
8: ¡Qué estamos... calor!
4: Sí, ¡oh, eo!
7: Caso contrario a los de Cacahuatán. Ah, cosa rosa, 23 grados ahorita.
4: Igual me dijo mi vecina la otra vez. Tu cosa rosa, dice, miralo.
7: Y bueno, ya lo último que les voy a decir de los amigos de Wixla es que eso sí, siguen pecando, mis compadres.
4: Igual que mi vecina es pecadora.
7: Ay, nomás, para que vean, allá sí bajan las caguamas bien sabroso.
4: Igual mi vecina las baja bien sabroso también.
2: ¿Otra vez?
4: Las caguamas.
8: Las caguamas, papi, las caguamas.
4: Sí, las caguamas. ¿Qué creen? Muchas gracias, don Puma, por tu clima. El amor de mi nuevo amor de mi vida acaba de mandar su pronóstico del clima. Vámonos hasta Mapastepec, Chiapas, en estos momentos.
2: ¿Por qué mapa?
4: Está en el mapa. Adelante.
7: La patita de elefante,
4: adelante, doña Laurita de la O.
9: ¿Qué onda, chamacos de la bola de gaznates? Es un gusto saludarlos desde Mapastepec para comentarles que Estamos a 28 grados centígrados, híjole, pero la sensación anda en 34 grados ese ratito.
8: Y estuviéramos jamás, pero niegas.
9: Nada más nada, así que bueno, seguimos sufriendo del calorón aquí en la costa. Saludos, un abrazo.
4: Muchas gracias. Ah, muchas gracias. Ahora.
2: Y nos vamos a ir directamente hasta donde cree.
4: ¿De dónde? ¿De dónde?
2: Vámonos hasta la tierra del garrobo.
4: Ah, muy bien. Vámonos con Doña Zebra. Adelante, compañera Bria.
5: Hola, muchachos. Bonito viernes. Arrancamos Oli. Bien el fin de Oli semana Luis. Bola de Gaznates con Hello, el reporte del clima friend. Desde Arriaga, Tonalá. Con la novedad que anoche nos cayó un tremendo aguacero sabroso. Ahora sí nos llovió en ambos municipios. La noche del día jueves, la madrugada
4: se me hace que sí.
5: Se mantuvo con una ligera llovizna. Llovió sabroso en los dos municipios. El día de hoy amaneció bastante despejado, con temperaturas de hasta 36 grados centígrados y sensación térmica de 39 grados. Al momento se registra temperaturas de 28 grados centígrados. Se espera una ligera llovizna lo que resta de este viernes. Veremos si continúan las lluvias por estos municipios. Reportó para ustedes, Yasmín Trinidad La Zebra.
2: Muchísimas gracias, Zebra. Un abrazo a la distancia y que todo esté de lo mejor allá en Arriaga y Tonalá, Chiapas, la tierra del garrobo y a un costado la ciudad de los vientos. Lo que sí es un hecho es de que el día de hoy también saludamos a la banda que está en Pichucalco. Un abrazo a mis amigos de Pichucalco en el 91.3. Adelante.
4: Muchas gracias, May.
10: ¿Qué tal, amigos de Bola de Gaznates? Aquí Carlos Castillo reportando el estado del tiempo desde Pichucalco, Chiapas. En este momento tenemos 32 grados centígrados. Debido a la alta humedad en el ambiente, la temperatura se llega a sentir como si estuviéramos en los 38 grados centígrados. La máxima de hoy ha sido de 35 y conforme van pasando las horas, esperemos alcanzar pronto la mínima de 25 grados centígrados. Y se preguntarán ustedes, ¿y la lluvia? Si tienen planes de estar al aire libre, no, pueden estar tranquilos. Por ahora, la probabilidad de precipitaciones es bastante baja, apenas un 15%. Así que solo veremos algunas nubes aisladas y yo les sugiero de todos modos llévense el paraguas, ya sea por el sol o bien por si nos sorprende la lluvia. Recomendación, mantengamos siempre el cuerpo bien hidratado. Busquen la sombra, usen protector solar. Y si les toca estar en la calle y comer ahí, pues busquen alimentos siempre bien preparados y un lugar con la mejor higiene. Hasta aquí la información, les deseo un excelente viernes y un feliz fin de semana.
4: Muy bien.
2: Ay, excelente, tienes una calificación de 7 en esta ocasión.
4: Ah, ya le subiste.
8: Ya le subiste,
4: muy bien.
2: Se fue al 7, ha mejorado un poco.
7: Que tiene razón el Piguas.
4: Eso, muchachos.
2: Ha perdido el miedo, doctor.
7: Eso es todo. No como Gloria.
2: Mientras tanto, nos vamos directamente hasta San Cristóbal de las Casas.
7: Ay, no.
2: La tierra de las montañas.
4: En corto, paps, en corto.
8: Muchas gracias, vamos rápidamente, vamos a darle ese contenanco en este momento. 22 grados centígrados, sensación térmica de 20. Vamos rápidamente a la mesita comiteca, vamos a comitar de temique. Es que 21 grados, ya llovió hace rato, cayó dos árboles. Bueno, dos árboles, carretera Temol. Y la verdad es que va a ser frío, va a seguir lloviendo. San Cristóbal de las Casas, lluvia día bastante. Arcoíris salió,
7: 19 grados de oro.
8: Y 13 grados la mínima. Vámonos a la corte, gracias.
4: 6.55.
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1: de Durango. Buenas noches, buenas tardes. En este momento hacemos conexión con los astros. Hacemos conexión con las energías y sobre todo con usted. De lo que le espera su destino. Vamos con Aries.
0: Aries.
1: Aries, hoy te espero un día especialmente la propicio para el amor. Para el amor. Y pasar un momento inolvidable con esta persona que alegra tu vida al diario. Un salido fuera del ciudad. Un almuerzo, desayuno, comida frente a la mar. O un cenita romántico. Lo puede ser. Pueden poner el broche de oro de esta semana. Hoy prioriza.
0: Tauro,
1: el día festivo puede venirte bien. Puede acarrearte alguna discusión con la persona que está a tu lado. Quizás has notado a diario que tu relación se ha instalado en la rutina. Pero el trabajo y otras obligaciones han hecho que no le des la importancia que tiene. Sin embargo, tendrás más hora que compartir y es fácil que surjan esos roces que has sido pasando por alto. El mejor antídoto para que esto no lo suceda es organizar un plan diferente, un plan divertido en el cual se alejen de los malos pensamientos. Pasarlo bien juntos les ahorrará muchos problemas, tu Tauro.
0: Géminis.
1: El azar puede poner hoy en tu camino una persona que te apoyará así muy duro en un tema que tienes en la mente a diario. Quizás sea alguien que todavía no conoce. Pon en marcha la parabólica y sigue siendo los dictados de tu intuición, que te guiará por el camino la seguro. Estás en lo cierto cuando piensas que tu idea puede significar un buen negocio. Lo único que tiene que hacer ahora es pensar en la opción real de llevarlo a cabo. Si en estos momentos estás sentimentalmente libre, no tengas prisa en encontrar un nuevo amor. Aprovecha esta libertad para afianzar a diario otros aspectos de tu vida.
0: Cáncer.
1: Tendrás noticias hoy, Cáncer, de alguien a quien no ves a diario, que reclamará tu ayuda para buscar un más mejor champa. Haz lo que puedas al respecto, o por lo menos aconséjale. En el ámbito familiar los ánimos estarán más caldeados que de costumbre. Podría tratarse de un tema económico. Procura mantener el calma, Cáncer, porque este no es más espinoso. Ponen de mal humor a todo el mundo a diario. En cambio los astros te sonríen hoy en la terreno sentimental. Si con tu grupo de amigos tienes que salir, a través de ellos te surgirá la oportunidad de conocer hoy mismo a alguien que te despertará tu interés.
0: Leo.
1: Estás empezando una etapa del cambio en todos los ámbitos que será trascendental a tu vida, al diario de tu vida, vos Leo. Se cierran algunos ciclos y esto puede implicar también alguna ruptura o el alejamiento, pero sin duda será para más mejor mejorar y progresar. Te esperan en el futuro momento lo fantástico y has de entrar en esta la periodo con el mejor ánimo posible para sacarle al máximo provecho. Si en estos momentos tu relación sentimental está atravesando una crisis, hoy planteate si estás junto a esa la persona adecuada o si sería más mejor que se dieran un tiempo.
0: Virgo.
1: Te conviene ahora mucho el tranquilidad, el serenidad y paciencia, Virgo. Las cosas, decisiones precipitadas o seguir al diario el primer impulso no te lo va a funcionar. No es un buen momento para cambios bruscos. Necesitas mantener las cosas tal como están por un tiempo. Hoy no cedas a la tentación de un compra importante porque lo que quieres adquirir esté rebajado. No, aguántalo. Te saldrán oportunidades más mejores.
0: Libra.
1: Líbranos de todos los males, señor. Corres el riesgo de andar hoy a la greña con tu pareja. O sea, puedes estar echando magias a lo puro sonso. Recuerda mostrar frialdad por las cosas con las que no estás de acuerdo o que te han molestado. Nunca es una buena idea. No elijas la opción de ser distante con la persona que tienes a tu lado. Siempre es más mejor hablar sinceramente de lo que funciona e intentar solucionarlo lo más rápidamente posible. Si eres de las que, a pesar de que ser sábado o domingo, tienen que magizar, también te espero un día movidito. Quizá algún día tus colegas creen a diario que les exiges demasiado.
0: Escorpión.
1: No te amargues esta fin de semana, Escorpio. Pensando en la decisión que quizá has tomado respecto a tu futuro laboral, no es algo irreversible. Todavía puedes dar marcha atrás, aunque esto no sea precisamente el más recomendable. No te comas tanto el tarro a diario y empieza a pensar en la posibilidad que se te puede abrir en el futuro menos pasado y más presente. Quizá es el tema económico el que te hace dudar, pero recuerda que el dinero no suele ser lo más importante en la vida. Hoy, Escorpio, céntrate en el amor. Si quieres preservar esa relación incipiente que te ha sido tan tan feliz, necesitará presentarte mucha atención a diario.
0: Sagitario.
1: Sagitario, se te presenta un día un tanto peculiar. Puede que te llegue un propuesto inusual de alguien a quien apenas conoce. Por positiva que parezca, asegúrate de que no se trata de un engaño. Pon en cuarentena a diario todo aquello que te parezca fuera de lo común, porque estás en riesgo de que alguien se aproveche de tu buena fe. Aplica a esto en especial al mercado inmobiliario, tanto si estás intentando vender como si quieres comprar algún terreno. No es buen momento para cerrar esos tratos. En el ámbito sentimental, estás viéndote con algunas personas a diario, pero ninguna parece llenar tu expectativa. No seas tan exigente y dales un tiempo para conocerle más mejor.
0: Capricornio.
1: Capricornio, te has esforzado diario para conseguir tus objetivos y ahora el universo te compensará por ello. Te funcionará todo, incluso mejor de lo que esperaba, incluso en el amor, donde no le veías futuro, donde parece que has pasado por un momento de cambio e incertidumbres, tal vez te dudas respecto a tu pareja y las posibilidades de una vida en la común satisfactorio. Hoy todo eso se borrará en un plumazo y descubrirás la más mejor de las caras de tu amante y tu amado. Ese aspecto es en el que a diario no habías reparado y que lo que piensa todo. Así que ponte pilas, chavo.
0: Acuario.
1: Tendrás que demostrar hoy que carácter no te hace falta, aunque aparentemente parezcas muy sensible, muy dócil. Si te vienen a contar cositas malas de mí, si te viene alguien con un cuento sobre las personas que amas, ponlo en cuarentena antes de poner el grito en el cielo o de tomar una decisión equivocada. Corres el riesgo de cargar con la peor parte en ciertos chismes infundados. Antes de actuar, asegúrate de que realmente está pasando. Tal vez a quien tengas que poner en su lugar es algún chismoso que hay que ponerle un alto. Y si eres de las Acuario, con el corazón libre, hoy puede cruzarse en tu vida alguien muy interesado en conocerte más al diario, quien encaja, pero muy, muy bien contigo.
0: Piscis.
1: Si hoy Piscis te sientes agotado por el esfuerzo realizado al diario durante la semana, date permiso para no hacer absolutamente nada que suponga una tarea obligada. Haz lo que más te apetezca, incluso dormir a pierna suelta toda la tarde y noche. Pero no te olvides que salir luego al aire libre, al campo o quizá al playa, es lo que más te va a ayudar a recuperar energía. Hazlo en un buen compañía, tu pareja o tu amiga del alma. Si no se te ni se te ocurra aceptar la propuesta de esta persona de negativa, que siempre anda detrás para salir juntas, porque te va a contagiar de su pesimismo y no te va a ir nada bien. Este fue el horóscopo de esta tarde, la bola de gaznate. Recuerden que los quiero y los quiero ver triunfar. 7:17, bola de gaznate.

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8: Bueno, voy a hacer un paréntesis, señor Venado con la Tunca.
9: ¿Qué pasó, Mario?
8: Y esto por aquellos que son seguidores de Caifanes. Aquellos que son seguidores de Caifanes, tengo una... Bueno, pues... algo que externarles y darles a conocer a todos. Híjole, dame dos pesos de esto porque creo que se vino para abajo, doctor. Ahí está, gracias, hermano, gracias. Para aquellos que son seguidores de Caifanes, Alejandro Markovich, sí, espero que lo ubiquen, ¿quién es?
9: El vocalista.
8: Es el exguitarrista de Caifanes.
9: El guitarrista
8: Alejandro Markovich fue hospitalizado hace 45 minutos tras sufrir un derrame cerebral y actualmente, en este instante, se encuentra en coma. Esto es lo que se sabe sobre su estado de salud. Este músico Alejandro Markovich, reconocido por su trabajo con la banda Caifanes, sí, se encuentra hospitalizado en estado grave tras sufrir un derrame cerebral. Esto de acuerdo a un comunicado difundido por su familia, sí, que lo dieron a conocer hace 40 minutos. Lamentable situación la que estaba pasando Alejandro Markovich, ex guitarrista de Caifanes, que fue hospitalizado de emergencia hace 45 minutos. Madre, está en coma.
10: Chidas, y bueno, pelas entonces.
8: Lamentable situación tras sufrir un derrame cerebral. Es todo lo que quería compartir con aquellos que son fieles seguidores a lo que fue la música de Caifanes. Gracias, señor Renato.
10: Esa sí era rola chida, no la de ahora.
8: Iba. Pero bueno, ahí está, muchachos. Y bueno, darles a conocer que hoy
10: voy a cambiar.
8: Recibí, bueno, no recibí, vi muchos mensajes, muchos memes, muchos textos, ya cambiando de tema, señor Venado con la Tunca, del partido de su equipo, de sus amores de ayer.
9: Ajá.
8: Quedaron 0-0.
9: 0-0.
8: No hubo atracción.
10: Ay, no se quisieron, o sea, hacer daño.
8: Sea usted directo y claro, digo, por los que no vimos el partido, ¿no hubo atracción o qué pasó?
9: Mira, lo que pasa es que Puma salió a defender el cero. Salió
8: otra vez.
9: Salió, se fue atrás.
8: Ah,
9: yeah. Es lo que comentaba yo hace rato en el programa de las 5.
8: Ajá.
9: Que salió a defender el cero. Porque ellos quieren cerrar, obviamente, pues en Ciudad Universitaria, ganar allá en Ciudad Universitaria. Y Cruz Azul salió con todo. Salió con todo. Pero es lo que les comentaba también. O sea, del primer tiempo no fue ninguna jugada así que digamos de sí, hubieron varias de peligro.
8: Sí.
9: Gracias a Keylor Navas también se libraron.
8: ¿En serio?
9: Sí.
8: Voy a ver el resumen.
9: Fueron más errores de la central, de la defensa central de Pumas, que todo el primer tiempo quisieron salir jugando desde atrás y con la presión que tuvo Cruz Azul, que estuvo encima desde el primer tiempo, minuto, los errores de la saga defensiva. O sea, haz de cuenta que salían tocando, dos toques mucho y regalaban el balón. O caía un despeje, despejaban y a Cruz Azul le quedaba. Entonces, sí tuvo dos paradas el señor Keylor Navas. Un poste lateral derecho también que por Charlie Rodríguez reventó el poste lateral derecho de Keylor Navas y estuvo cerca. Pero aún así salió a presionar ya en los últimos 15 minutos del segundo tiempo Pumas. Sacaron al delantero que tenían y metieron a Carrasquilla. Comentarles que Carrasquilla normalmente es titular del cuadro. Obviamente se nota que salió el cuadro de Pumas a defender el cero. Y tuvo la oportunidad Cruz Azul de por lo menos anotar dos goles. Pero no lo hicieron. Tuvieron una jugada de 3 contra 2. 3 jugadores de Cruz Azul y 2 defensores de Pumas.
8: Y ni así.
9: Y ni así, hermano.
8: Bueno, de Cruz Azul puedo esperar todo. Pero, ¿sabes qué? Va a ganar tu equipo.
9: Esperemos que Ciudad Universitaria el día domingo.
8: Tu equipo
9: será campeón. En Ciudad Universitaria el día domingo a las 7 de la noche es donde se va a llevar a cabo la final. Que para serte sincero debería ser ya solo a un partido porque le resta emoción.
8: Pues sí, pero pues no es la misma entrada de billetes. No,
9: exactamente.
8: Por esa razón lo hacen.
9: Entonces,
8: así.
9: Yo me imagino que los dos van a salir con todo. Porque seamos sinceros, Cruz Azul también es capitalino. Al igual que Pumas es capitalino. Se va a sentir el apoyo de ambos, aunque ahí en el Palacio de los Deportes, en un 70-80% eran cruzazulinos, y se escuchaba, hermano. Haz de cuenta que de 10 personas que fueron a ver el partido, 8 eran de Cruz Azul y 2 de Pumas.
8: Hijo de la
9: Entonces, en Ciudad Universitaria obviamente se van a equilibrar las cosas, va a estar bueno el partido, y como se los dije también en juegos pasados, ninguno de los equipos va a soportar. El único que soportó jugar en Ciudad Universitaria fue el América. Pero de ahí ninguno.
8: Y no le pudieron hacer daño. Tienes que ser honesto.
9: Sí, sí. Entonces, pues vamos a esperar el encuentro de vuelta. Hay dimes y diretes con el tema del arbitraje. Cruz Azul apeló a que no fuera el arbitraje que pasó. Quería otro tipo de arbitraje porque siguen diciendo que el arbitraje está apoyando mucho a Pumas. Por ahí las declaraciones de Efraín Juárez es de que la final era para Chivas, no era para Cruz Azul. Entonces, al primero que apoyaron fue al Cruz Azul, no fueron a las Chivas.
8: Híjole. Pero bueno, vamos a ver qué es lo que sucede en el partido de vuelta, que será el día domingo.
9: El día domingo a las 7 de la noche.
8: En el CU.
9: En Ciudad Universitaria.
8: Ahí van a jugar en CU a las 7 de la noche, 19 horas. Me gusta el cambio de horario que hizo Pumas de un tiempo para acá, ¿no? Que antes jugaban el domingo al mediodía.
9: Al mediodía, sí.
8: No los veían ni los familiares. Pero ahora hacen a las 19 horas. Y la verdad que de repente, pues mucha banda veo que los pone. En esta ocasión, me atrevo a decir de que Pumas será campeón. Te lo auguro de una vez, señor Venado con la Tunca. Es el centenario de la marca, del escudo, de los famosos Pumas. Entonces tienen que ganar el centenario para que sea un festejo redondo. Cruz Azul la va a cruzazulear.
9: Esperemos
8: así
9: que
8: nada
9: sí.
8: más.
9: Esperemos
8: Mi
9: que
8: pronóstico
9: sí.
8: es 2-1, gana Pumas. Tendrá otra manera de jugar Pumas ese día.

0: balompié nacional. Y esperemos que vaya forjándose. Y te soy sincero.
1: Pero ni tú confiabas en él, venado.
0: No, en la temporada.
1: Mira, el primer semestre no confías en él.
0: La temporada pasada. No confío en
1: su mujer. Es más.
0: La temporada pasada yo dije. Esperemos que lo levante. Termina y concluye la temporada pasada. Y todos, absolutamente sí, todos
1: los comistas. Claramente me dijiste, sí, venado.
0: Ya no quiero continuar.
1: No sirvió. Este semestre, ese torneo, no sé sí, ni para qué lo trajeron. Sáquenlo ya. Y todavía te dije,
0: pero
1: dale chance. Dale chance porque es su primer semestre, sí, en lo que él se acomoda. Sí. No, no, es que tiene buenos jugadores y de plano
0: no.
1: Y Venado andaba reventado.
0: Sí, le habían cobrado todos los jugadores que él quiso para esa otra temporada también. Te soy sincero, tiene mucho mejor plantel Cruz Azul que Pumas. Hay que ser sinceros.
1: Tiene la mejor ofensiva.
0: Tiene mejor plantel Cruz Azul que Pumas. Pero vamos a sorprender ahí en Ciudad Universitaria. Y esperemos que para el próximo torneo se refuerce mucho mejor. Mucho mejor los Pumas. Y se despidan varios. Te soy sincero, hay dos, tres que definitivamente no deberían estar en Pumas. Y los deberían de cambiar. Pero vamos a esperar a la final. A ver cómo nos va. Vamos a cerrar en Ciudad Universitaria. Y esperemos que ahora sí sea un buen partido. Gane Pumas, gane Cruz Azul. Que sea un partido de emoción. Como se vibró ante el América.
1: No será igual. Discúlpame ahí, Venado.
0: Ay, cálmate.
1: No será igual.
0: Pero jamás. Bueno, yo nada más estoy diciendo que ojalá tenga la misma emoción.
1: Y
0: que
1: como,
0: es lo que queremos.
1: Y como dato extra, el ranking de televisión cuando jugó el América fue del 60%. El ranking con ahora que jugó ayer apenas se llegó al 5. ¿Qué significa eso? Que si no está el América, no hay ranking en televisión. Lo siento.
0: Se llama marketing, por eso lo apoyan.
1: Pero va a ganar tu equipo, le van a
0: esperemos
1: dar
0: que sí, esperemos
1: el
0: que sí.
1: Trofeo por el centenario. Acuérdate de mí y vas a ver que así será.
0: Mira, cualquiera de los dos son director técnicos jóvenes.
1: Mexicanos,
0: por ahí están mexicanos jóvenes. Y por ahí estaban diciendo que Cruz Azul le prometió, la directiva de Cruz Azul le prometió a Joel Wiki que si gana este campeonato, él se queda el próximo para seguir ante el timón de Cruz Azul.
1: No gana y no me gustaría que él ganara.
0: Son las 7:38.
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9: Bien. Y bueno, pues ya estamos en la recta final de nuestra participación. Sin duda alguna, ya todo el mundo está listando los últimos detalles para disfrutar de este partido. Un partido que el señor Puma no va a entender a ninguno de los jugadores, porque pues es gana contra México, pues, doctor, ¿no? Entonces, el Puma es...
10: La neta, estoy bien preocupado.
9: ¿Ya viste, pues? Como no es mexicano, esa piltrafa de la comunicación.
11: Por eso va a apoyar a los africanos, pues.
9: Hijo de la tostada, Beto. Pero bueno, así es que, señor... Venado con la tunca.
10: Cuando juegue Wakanda, me avisan, güey.
9: Hija, la tostada grande fue el otro. Señor Venado con la tunca, hoy, ¿cuál es el pronóstico?
12: Gana México 2-1.
9: ¿Por qué les ponen ese esos equipos, doctor?
12: Porque se va a enfrentar ante un africano también en la inauguración, por eso va a enfrentarse ante otro africano.
9: ¿El primero contra quién nos toca?
12: Va contra... Sudáfrica.
9: ¿Contra Sudáfrica? Bueno, si va contra Sudáfrica, pues gana, es como muy parecido.
12: Güey, en el mundial de Sudáfrica, dato curioso, en el mundial de Sudáfrica inaugura México ante Sudáfrica. Ajá. Y ahora la inauguración 10 años después, la inauguración México, en México
9: contra Sudáfrica.
12: Mira, o sea, el ida y la vuelta, ¿no? Va a estar chido.
9: Muy bien, mira, andas con todo.
12: Dato curioso, nada más.
9: Bueno, así es que el día de hoy juega la selección mexicana 8 o 9 de la noche.
12: A las 8 de la noche.
9: Y a las 8 minutos. De la noche, ya son las 8 de la noche, 8 menos 10. Ya en cuestión de algunos minutos van a poder disfrutar ustedes nada más y nada menos que de este magnífico encuentro. Donde nada más y nada menos que la selección mexicana contra...
12: Gana.
9: México versus Ghana. Un pronóstico de 2-0.
12: Yo 2-1.
9: 2-1.
12: Para México.
9: Señor Perunzi, pronóstico.
10: 1-1, May, así como van las cosas.
9: 1-1. Sí. Capaz 10 te la atiendo, May. 1-1. Muy bien, señor Perunzi. Señor Puma, Intergaláctica.
10: Yo digo que 1-0, May.
9: 1-0 gana México.
10: Sí.
9: También me suena muy...
12: Muy lógico.
9: Muy lógico, muy elocuente. Muy bien, señor Puma. Pues sí, si nos vamos muy alto sería un 2-1 o bien un 1-0.
12: Sí, ya tenemos, por cierto, el 11 ideal de los elegidos por Javier el Vasco Aguirre.
9: Eso, ¿quiénes son?
12: En la portería, el tal Arrangel.
9: Otra vez.
12: En la lateral izquierda, Gallardo. En la lateral derecha, y el señor Israel Reyes. En la central defensiva, Luis Romo y Gómez. Ellos son los cuatro defensas. En la media central, el señor Eric Lira del Cruz Azul. Gilberto Mora sobre la lateral derecha.
9: ¿Va a jugar Chavillo?
12: Sí, va a jugar Mora en la lateral derecha. Y en la izquierda, Gutiérrez. Esa es el tridente de medios. Y en la delantera, en la ofensiva, el Piojo Alvarado en la lateral derecha, Alexis Vega, el aquel de Toluca, en la lateral izquierda. Y como centro delantero, la Hormiga González. La Hormiga para González. Una formación de 4-3-3.
9: Ok, bueno, me gusta. Me gusta cómo suena, me gusta. Pero veremos qué tal con el equipo.
10: 0-0 dice el Dani Gamboa.
9: Bueno, es que no sé qué le ha estado pasando a la selección, pero vamos a ver este equipo qué tal se comporta, ¿no? Pues hay que irnos a ver el partido. Gracias, Venado.
12: Pues nos escuchamos el día lunes, si Dios así lo permite, en punto de las 6 de la tarde.
9: Gracias, señor Puma Intergaláctica.
10: Gracias a ustedes. Vámonos a este fin de semana recargado de fucho y nos escuchamos el lunes.
9: Pasa gracias, señor Peruzzi. ¿Se fue Peruzzi? Bueno, gracias al señor Peruzzi. Esperemos que todo bien. Y a todos los operadores y productores de las distintas plazas, gracias por habernos acompañado. Soy Fabián Samayoa, simplemente la pigua con ustedes desde el búnker de Radio Núcleo aquí en Tuxtla, Gutiérrez, Chiapas, Ciudad de los Conejos.
12: Y no conejos.
9: Y esto fue el sabor de una bola de gaznates.
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13: Las 8:02.
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10: Las 8:07.

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0: No se me pongan al tiro. No se me vayan a poner al tiro, por favor, ¿eh? No. Por favor, hombre, ahorita vengo acá macizo, ¿eh? O sea, no. O sea, ¿vieron a Rambo? Rambo 1, 2, 3, 4, 5, 6, 20. O sea, ¿vieron la peli? ¿Viste la peli? ¿Viste la peli, producer? Ah, bueno, pues el triple, papá. Así vengo hoy, viejón. ¿Qué quieres? ¿Qué, hijo de tu...? ¿Qué? Por favor, hombre, no me vayan a hacer enojar, please. Porque cuando me enojo me desnudo. Ay, ahorita está el poli. Ay, el fortodote. Ay, aquí el mamé. ¡Uy! Y luego me anda correteando por la pasilla con su macana. Y el poli, no, amor, no es cierto. No, hablando de las esposas, no, hablando de... No, mi vida, no es cierto lo que dice el Chucho, no. Yo ni macana traigo. Así que no se me vayan a poner al tiro, porque entramos 30 minutos tarde, pues. Entramos 30 minutotes tarde. Bueno, pero no es mi culpa, morrillos. Ok, no es mi culpa. O sea, en verdad, se los prometo que no es mi culpa. ¿Sabes qué es lo que sí me atañé? Es a ver si el público dice, hijo eso, no, ya pasaron 20 minutos. Ya ni llegó, ¿no? Como siempre, tarde, ¿no? Te volví a llamar con clave, dice Ángel. Pss, papá. Este fue con Clave Music. Este es con clave Music que me habló. Entonces, pues ahí estuvimos. No, que sí, que tú las traes. No, que pase. No, que ya págamelo. Sí, oye, lo que me debes. Y ya estábamos, ¿no? En estirones y calones. Y por eso fue que entramos media hora tarde, pues. Por favor, en vientos. Entonces, morrillos, vamos a ver si tenemos bandita. A ver, por favor, Animal Watts. Súbele, porfa, ese rollo. Animal Watts. 961-61-50491. Chucho presente. Quiero saber quiénes son los que ya están enchufados. Chucho presente. Y me dices desde dónde. Chucho presente. Y me dices desde dónde nos escuchan. Vamos a ver si no se nos fue la banda, señor producer. Porfis, así que vámonos, pasa de lista en 3, 2, 1, ahora. A ver la banda malandra. Vamos a ver si tenemos bandota, viejón, ¿eh? ¿Dónde está la banda más locochona, papu, de la noche? Chucho presente. ¿Me dices desde dónde? Venga, vámonos. Sí se puede. Bueno, pero mientras vele depositando ahí de 500 varitos, papi, para que vayan de una vez enviando un mensaje, porque luego ya ves de que no aflojan, pues. ¡Ay, caramba! ¡Ya me enviaron un número de cuenta! ¡No, espérate! ¡Ya hasta me enviaron su número de cuenta! ¡No, espérate, manito, no! ¡Oh, aguado! Chucho presente, ¿será que tenemos banda? Ay, no puede ser. Oye, el fiero del galleto ya llegó.
1: Fiero.
0: Bueno, en realidad es que mi carnal no es que esté fiero. ¡Horrible! ¡Horrible! Imagínate, a mí me agarran de niño Dios, ¿no? Así para las sentadas. A él lo agarran en Halloween, a veces cuando no tienen decoración. Saca su billete, mi carnal. ¡Hijo mendigo, Eduardo! ¡Ya también me envió su número de cuenta! Ay, lo siento. Esas de no, perdóname. No tiene que ser banco formal, papito, por favor. Chucho presente, me dices desde dónde, vámonos. Vamos a ver si tenemos bandota, señor producer. Dice la banda, dice Juan Carlos Gallegos. Hola, buenas noches. Saludos a la familia Gallegos Domínguez. Mis amigas Lisbeth Mendoza, Guadalupe Pérez, dice Soma. Un tema para ellas, chiquilla bonita, con los Bukis. Y acabamos de poner a los Bukis. Les escuchamos en el barrio Santa Rosa, municipio de San Fernando, Chiapas. Atentamente, Juan Carlos Gallegos Domínguez. Ya, ponle su ya, mi carnal, por favor, porque todas las noches nos escucha. Por fin, yo pago. Yeah. Ahí está, papo, ahí está tu ya. Entonces, Chucho presente, y me dices desde dónde. ¿Será que tenemos banda, producer? Me aburro todo el intro, me puso.
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0: Carlitos, apúrate.
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0: Más rápido.
2: Te andaba cazando. De plano, sí. Tú eres muy responsable ya. Has cambiado. Wow. Saludos, Chucho. Ya llegué ya.
0: Este me salió cazador, viejo. Saludos para Carlitos. No manches, me cae. Dice, hola, bueno, muy buenas noches, carnal. Bueno, de este intro, espero estés bien y a menos estresado, ajá. Y si no, pues te daré un secreto para que todo ese cansancio, estrés o mala racha que te haya pasado se te quite bien rapidito. Pues el secreto es cierra los ojos. No puedo, porque si no, no puedo leer el resto del mensaje, papu, tengo que abrirlos. Ya,

0: dice Mota.
1: Chucho, buenas noches, aquí estoy presente, aquí está la tienda rosa, estamos presentes, bendiciones, aquí estamos, ahora sí, llegaste tarde,
0: ya,
1: ¿no? Ahora sí, pacha, ¿no? Parte aquí tu amigo, el Mota, el Didi, bendiciones.
0: Un abrazo para mi carnalito el Mota. Bueno, se mantiene en frecuencia. No, que todo te marque 9-9. No llegué tarde, papu. La neta es que sí llegamos puntual, pero resulta que nos encontramos con Conclave Music. Así es, una cosa es Conclave, ¿no? Acá el billete, billuyo, lana, marmaja. Y aparte es Conclave Music, ¿no? Entonces aquí vemos, no, que tú, no, que esa rola, no, que. Oye, ¿cómo ves? O sea, por favor, por favor. Oigan, por cierto, para los que no sabían, hoy en Montaditos, voy a meter un golecillo, hoy en Montaditos iba a estar uno de los ex vocalistas de banda Los Recoditos, hoy a las 9 de la noche. Chale, me lo voy a perder. Un abrazo ahí, mis carnalitos de Montaditos. Te escucho presente, te escucho desde Berriollor. Espero que todos marquen 99 mi tiki tiki, espero que estés un poquito mejor, tú y tu familia. Un abrazote con el pasote, ¿eh? ¿Qué dice Richard?
2: Chucho presente, quiero.
3: ¡Ey!
0: Ya ni ganas tiene este.
3: Viejito.
0: Viejito, tus calzones.
3: ¡Ey! Haceme caso.
4: ¡Ey, viejito!
0: ¡Calla! ¿Qué quieres?
3: De la ruta 02, los más marroyes, pe viejito.
4: ¡Anciano!
0: ¡Anciano serás vos! Viejito, tus calzones que hasta hoyo tiene. Saludos ahí a la ruta 2. Enigo. ¡Yéjele! No sé quién le enseñó ese yéjele, me quedo. Saludos al Choker. Dice. A ver, no, espérate.
5: Chucho presente, Choker, en frecuencia. Aquí en plan de ayer andamos. Sabe, bendiciones, papu.
0: Un abrazote para mi estimado Choker ahí en plan de Ayala, es la segunda, es el segundo satélite natural de la Tierra, plan de Ayala. Sí, puro cráter, no manches. Calles de primera, porque segunda no puedes meter, no manches. Bueno, ya tiene rato que no voy, no sé si todavía sigan las callesotas así, la neta. ¡No, mis amortiguadores, no! Mucho presente, saludos desde el Didi, Didi, Daniel. ¿Ya acabó ya? Teri, Chucho, guapo. Ay, mi hija me sonrojas. Presente, ya llegué desde la chancla. Bonita noche, un fuerte abrazo, yeah. Vámonos con la frase del día de hoy. Producer ahora.

Bueno, pues ya ves que nos atrasamos, ¿no? Pues estamos atrasaditos, ¿no? Perdón, sí, la neta, sí nos atrasamos. Entonces, la frase, pues nos tenemos que ir rapidito. Entonces, Chucho, rapidito, rapidito, con mi rola. Chucho, rapidito, rapidito. Y le ponen el emoji de los deditos que están tronando. Los deditos, hay un emoji como de deditos que están tronando los dedos, ¿ok? Chucho, rapidito, rapidito, con mi rola, ¿ok? Tienen un minuto, morrillos, ¿listos? En 10, en 3, 2, 1, ¡vámonos! ¡Córrele! ¡Pero rapidito, papu! Conforme vayan llegando los mensajes, vamos programando. ¡Pícale, pícale, pícale! ¡Pachuco! Del amigo el Mota no vas a estar hablando, ¿viste?

Chucho, rapidito, rapidito. Con mi rola. Cuenta regresiva. 10, 9, 8, 7, 6, 5, 4, 3, 2, 1, la mitad de 1, cuartito de 1, cuartito de cuartito, de cuartito, de cuartito, de cuartito de 1. Y listo, señor productor.

0: Se acabó, se acabó, se acabó. Hasta ahí. Si te pusiste trucha, chido. Si no, pelesión. 8 de la noche, ya con 41 minutos. Vámonos con música, señor producer, porfis, tal cual, conforme fueron llegando los mensajes. Suéltamelo ahora.
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0: Ahora, ahora, ahora. ¿Listo? Vámonos. Ya. Porque tú lo pediste. Llega la escena musical del 100.1 de FM, la que buena, la máquina de la música. Es una agrupación de música norteña, originarios de Sedal, San Luis Potosí, fundados en el año de 1989 por los hermanos Torres Gloria. Se llaman así, déjeme y les digo, se llaman así por su afición a los trenes y su influencia inicial en el estilo de música chicana. Así que, señoras y señores, porque tú lo pediste, son los señores de Vagón Chicano. Se llama Yo Sí Me Enamoré. Y aquí te lo dejo a través de la estación que soñé. Las 8:42. Buenas noches.
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qué tarde otra vez el programa. Pero Chucho, aquí estamos presentes, a la altura del Parque de la Marimba, en sintonía con la qué buena y Don Chucho Torres.

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0: 8:47. Oiga, morrillos, ya les dije que nos pueden escuchar a través de Alexa. No, bueno, oigan, pues que crece, ya. 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Y listo, así es fácil, sencillo, en verdad, no, en verdad. Y sencillito, mira, vas a estar bien enchufadito como Chuchito, aquí a través de la estación que soñé. ¿Ya has visto a los Chuchitos cuando se quedan bien tensaditos así? Sí. ¿No se has visto? Entonces, por eso mi turicuchi, ¿verdad?, que tengo aquí. Bueno, en fin, 8:48, morrillos. Oigan, vámonos con lo que truje Chencha. Y efectivamente ha llegado la hora de el estado del tiempo.
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0: Oiga, morrillos, fíjate que ahora sí no me voy a ir al grano. No me voy a ir al grano porque, porque no tengo. ¿No? Aquí me quería salir uno abajo de la nariz, pero no salió. Entonces no hay grano. Bien, oigan, viento con rachas de 50 a 70 kilómetros por hora. Tolvaneras. Para Sonora, Chihuahua, Durango, Zacatecas, San Luis Potosí, torbellinos para Coahuila en la zona norte. Eso no nos interesa. Lo que sí nos interesa es que temperaturas elevadas de 40 a 45 grados para Sinaloa, Michoacán, Guerrero, Campeche, Yucatán y Chiapas. Ay, casi me ahogo. Oigan, ¿qué tal la lluvia de anoche? ¿Qué tal la lluvia de anoche? No me creían, ¿verdad? No me creían. Y yo, bueno, que conste que se los dije, morrillos, yo se los advertí, ahí ves a mi ojitos corriendo como a la 1 de la mañana, ¿no? Yo así de que, ¡la ropa! Fue como a la 1:10, que estaba azotando allá en el lado oriente de la ciudad, por cierto, con un poquillo de tempestad, pero lo bueno que no pasó a mayores, y bueno, sí, ¿no? Creo que por ahí hubo un transformador que le cayó un rayo. No sé en dónde, por ahí vi la nota, pero no sé en dónde, ¿no? Y yo sé. Medio mundo estaba diciendo ahí los que vivían cerca de la zona ahí donde cayó el rayo. Yo sé que estaban diciendo por qué no salió mi suegra antes. O sea, yo lo sé, morrillos. O sea, pero está bien, relájate. No sé qué fue lo que falló, pero bueno, relájate, ya habrá otra oportunidad. No es cierto. Oigan, fíjate que lluvias con puntuales muy fuertes para Puebla, para... y para Chiapas, sobre todo en la zona centro y en la zona sur, ¿ok? Ahora, te preguntarás por qué. Bueno, además de que la onda de calor está en prácticamente casi toda la República Mexicana, ¿eh? Y nosotros no somos la excepción, de una vez te digo. Así que, no sé ustedes, morrillos, pero ha estado los calores insoportables. Yo ya me fui a entregar, allá con el... No es señor, ¿verdad? No, es señora, ya con la señora, ya le dije, señora, mire, aquí está por adelantado, cuidadito y no me conserve usted mis caguamas porque aquí está, señora, no me lo vaya a vender, por favor, la voy a venir a traer de dos en dos. Y aquí está su comisión para que no lo venda antes. Pero oigan, no manches, qué calorones, ¿eh? Bueno, oigan, la lluvia o las lluvias se van a hacer más presentes este fin de semana debido a la onda tropical número 1, ¿ok? Esta onda tropical viene desde Centroamérica, atravesando Asia, el Océano Pacífico y obviamente trayendo consigo lluvias justamente para la zona centro, norte del estado y la zona sur y Soconusco del estado de Chiapas. Entonces, esta onda tropical estaría avanzando a lo largo de desde este domingo prácticamente, ¿ok? Domingo, lunes, martes y avanzando sobre el Océano Pacífico, lo cual no, va a traer consigo lluvias, ¿va? Entonces, ya vamos a empezar a quitar el olor a sobaco. Y axila, pues. Y ya vamos a empezar a oler a piscahuado, ¿no? ¿No? Ya vamos a empezar a oler a piscahuado. ¿No? Ya cada vez que te subas, ese olor típico en que no se seca bien la ropa, pero después te la pones y la sudas. ¡Guácale! En este momento en la ciudad capital, 26 grados, mayormente nublado en algunos sectores, por cierto, 26 grados. La sensación térmica en ese momento es de 28. La temperatura más elevada del día de hoy fue de 35, con sensación térmica de 37. Y la mínima el día de hoy de 21. Tenemos prácticamente 100% de probabilidad de lluvia a partir de las 9 de la noche. Ahorita checamos el satélite. A partir de las 10 de la noche, 100% de lluvia. 11 de la noche, 100% de lluvia. 12 de la noche, 100% de lluvia. Despejándose a partir de las 12 de la noche. Para el día de mañana, sabadrín, tenemos un 50% de probabilidad de lluvia. Temperaturas elevadas de 35, mínimas de 22. Domingo, cesa a 25%, 20% de probabilidad de lluvia con temperaturas elevadas de 34, mínimas de 22. Lunes, 70%, 65, 70% de probabilidad de lluvia con temperaturas elevadas de 32, mínimas de 21. Martes, que es ahí donde les digo que estaría transitando este fenómeno, llamado onda tropical, y que estaría atravesando por parte de en el Océano Pacífico y en las costas chiapanecas. Martes, 80% de probabilidad de lluvia, temperaturas elevadas de 32 a 33, mínimas de 21. Miércoles, 55-60% de probabilidad de lluvia, temperaturas elevadas de 35 a 21. Jueves, 65% de probabilidad de lluvia, temperaturas elevadas de 34, mínimas de 21. Y bueno, si ya nos vamos hacia el parámetro del cierre de mes, estaríamos hablando que estaríamos cerrando el mes justamente con estas temperaturas, ¿ok? Elevadas entre los 34, 35, incluso hasta los 36 grados. O sea, no, a pesar de las lluvias, morrillos, no quiere ceder todavía del todo el calor. Arrancamos el mes, el sexto mes, ya con temperaturas un poco más moderadas, entre los 32 y 33 elevadas, con mínimas entre los 21 y 22. Pero mientras tanto, morrillos, a pesar de las lluvias, todavía le va a costar un poquillo para que dije poquillo, no moquillo. Sí, porque luego
1: aquí tengo uno.
0: Y con temperaturas mínimas de 22, probabilidad de lluvia ya por arriba de los 50, 60, 70% de probabilidad de lluvia para la entidad. Y por último, antes de irme con Rola, me voy con la imagen de satélite, ¿ok? Déjame ver. Hijo de su madre. ¡A la bestia! San Cristóbal de las Casas, ¡saquen su cayuco! No manchen, morrillos. Oigan, ¿ayuda alguien de San Cris, por favor, que me corrobore si en este momento ya están las lluvias en San Cristóbal? ¿Alguien de San Cristóbal de las Balas, por favor, que me esté escuchando en este instante, que me diga si las lluvias ya están presentes, tal cual como lo está marcando este satelital, el radar? ¿Alguien de San Cris, porfa, que me diga? Para nosotros estarán, bueno, ya con nublados, pero haciéndose presente alrededor de las 11, 12 de la noche. Estas lluvias despejándose después de las 12 de la noche aquí en la ciudad capital. Pero bueno, así las cosas, mi querido Adeline. Es la información en el termómetro y la que son.
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0: Es que ya no sé ni para dónde ir, si para acá o para allá. Ya no le entendí, esa tu cosita fue. Oigan, vámonos con música, producer, tal cual conforme fueron llegando los mensajes ahora.
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0: Quiero, hacer mención. Lalo, por ahí, me llamó Lalito, me pidió una canción que se llama O Carol. La neta, no la tengo remasterizada, no te la puedo poner así, mi carnal. Una disculpita, por favor, pero si no puedo. Así, si no puedo. Si no está remaster, ni modo, Pelechón. Pelechón, 8 de la noche, ya con 57 minutos. Next, señor producer, ahora.
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0: A la bestia, Norma está en todo menos en misa. En este momento no, dice. O sea, tú estás en San Cris. Dice, apenas pasó muy fuerte desde las 12 y después a las 4, muy fuerte de nuevo, Chuchito. Ah, bueno, pues ahí les va a caer la sanitización celestial. Abusados,
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0: Bueno, pues porque tú lo pediste, Chucho, rapidito, con mi rola. Son los caminantes, se llama Entre Más Lejos Me Vaya, cuando son las 8 con 5, 7 en la estación que soñé.
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1: Chale, qué feo canto, me cae. Sí, una vez lo intenté, así en los camiones, aquí que van a Berriozábal. La primera vez me bajaron así a bolsazos, la neta. La segunda vez lo intenté con un camión de los que van a Coita. Ahí sí me metieron una madrina, hijos de la... No, pero en verdad, o sea, me dieron unos hijos de... No, un patín que me pegaron cuando me bajaron, que a la bestia. Ya la tercera ya mandaron a llamar a las autoridades, papi, ya no me quisieron llegar. Ya la tercera ya me mandaron a la popular, hombre, ¿cómo te explico? Bueno, oiga, morrillos. Así de gacho canto. Bueno, oigan, vámonos entonces con la ruca más ruca. Y no estoy hablando de tu vecina. Estoy hablando de esas canciones, morrillos, viejitas pero bonitas, ¿ok? De esas canciones que valen la pena escuchar, de esas canciones que hay que enseñarle a estas nuevas generaciones que existe música de verdad. No nada más esos de tracas y cuesta. No, o sea, no. Por favor, hay que enseñarle a estas generaciones de cristal que existían artistas de primer nivel, con vocerrones, mira, puñalada, impecables. Y además, cada letra, cada estrofa, en verdad, tenía un mensaje. Amor, desamor. Imagínate, con esas canciones podías llorar, reír, cantar, recordar. Híjola, no manches, o sea, te lo prometo, meto, te lo repito. Bueno, en fin, entonces, vamos a recordar esas canciones. José José, Leodán, Roberto Carlos, Roberto Jordán, Pimpinela, Nelson Ned, Juan Gabriel, Luis Miguel, ¿quién más? Julio Jaramillo. Bueno, en fin, han hecho un chorro montón de artistas, ¿ok? Bien. La frase, Chucho, la ruca más ruca es, más tu rola viejita pero bonita. Tienen un minuto para enviarlo, ¿ok? Un minuto, ¿listos? En 3, 2, 1... Ahora. Párale. Están pidiendo a Miguel Bosé. Están pidiendo a Diego Verdaguer. Están pidiendo a Diego Verdaguer. Ahora, otra vez Diego Verdaguer. ¿Se pusieron de acuerdo o qué? Están pidiendo, mira, Organización Génesis.
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1: La frase de la ruca más ruca es, más tu rola viejita pero bonita. Córrele, papu, córrele. Animal Watts, 961-61-504-91. Vamos a ver qué pide la banda.
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1: Ok, Camilo Sesto.
2: 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Porque tus reproches.
1: Laura Pausini, papu. Estaría chido, ¿no? Pero. Están pidiendo Luis Miguel. Están pidiendo a Julio Iglesias. Cuenta regresiva, producer. Apúrate. 10. 9. 8. 7. 6. 5, 4, 3, 2, 1, mitad de 1.
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1: Cuartito del cuartito de 1, señor producer.
2: Nada. No me pidas nunca.
1: Y listo, productor. Se acabó. Se acabó. Se acabó. Vámonos con música 9 de la noche, ya con 10 minutos, tal cual, conforme fueron llegando los mensajes. Producer, suéltamelo ahora.
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1: Es el señor Joan Sebastián, dice Alex Vázquez. Chuchito, rapidito, rapidito, pero con mi rola. Hoy tengo miedo de Joan Sebastián. Saludos desde el Uber. Aquí lo tienes a través de la estación que soñé. Las 9:10. Buenas noches.

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1: Chale, ya le moví a mi cosita aquí. Y ahora ya no los escucho chido. Bueno, yo creo que ahí. 9 de la noche con 14 minutos. Bien. Bien. Vamos entonces a presentarles a la ruca más ruca. Y no. No estoy hablando de tu vecina. ¿Listos? Porque tú lo pediste en la opción número 1, señor producer. Suéltamelo ahora.

Es el que tiene pelo en la garganta. Ah, pero qué chido cantaba, la neta. Es el señor Bigotes. Es el señor Diego Verdaguer. Se llama Volveré. Era la opción número uno. La ruca más ruca del día de hoy. Súbele mi producer, porfis.

0: morrillos, es el señorón Diego Verdaguer. Bueno, al parecer creo que se pusieron de acuerdo para pedir esta rola hoy. Bueno, esto lleva por nombre Volveré, así que bueno, si quieres que gane, entonces tienes que votar por él a través del Animal What 961-61-50491 con la frase, la ruca es... ¿qué le ponemos? La ruca es Verdaguer. Sí, la ruca es Verdaguer. La ruca es Verdaguer y lo envías al Animal What. Por cierto, morrillos, antes, bájale. Oigan, que ayer me dijeron ya al filo de la medianoche que ni producción ni yo nos acordamos que ayer no pagamos la rola ganadora. ¡Eso es cierto! ¡Eso es cierto, morrillos! ¿Ayer no pagamos la canción que ganó? ¿La de La Ruca Marruca? Creo que fue la de Me Llamas. Ay, a ver, espérame. Creo que fue la de José Luis Perales. Sí, fue la de José Luis Perales. La de Me Llamas. ¿No la pagamos ayer? Que alguien me diga, porfa. Que alguien me diga si al regresar del corte 10 minutos, si pagamos la canción o no, porque la neta es que si no la pagamos, sí se nos fue regacho, Sí se nos fue regacho. Dice Choker que no, papu. Dice Bronco, sí, Chuchín, sí sonó. Dice Bronco, ahí está. Dice Bronco que sí sonó. Dice Gerardo Maldonado, fue él el que me dijo, no la pagaste, dice, no la pagaste. Y ahora hasta con intereses la quiere, dice, la bestia.
1: Efectivamente, Chucho, no la pusiste. Y yo la pedí esa y no la pusiste, Chucho.
0: No me digas. No me digas. Te dije que no me dijeras, papu. Te dije que no me dijeras, hombre. Bueno, está bien. Ya, sin Yolanda, Mari Carmen, hombre.
2: ¡Ay, güey, mi mente!
0: Ahorita regresando, la pagamos, chihuahuas. Bueno, en la opción número 2, para la ruca más ruca del día de hoy, tenemos... Oigan, saludos a mi carnalito, un viejo amigo, nos conocemos de atrás tiempo, de años, estoy hablando de años, hombre. Un enorme abrazo para mi amigo el contador Germán, que bueno, se mantiene en frecuencia, que ahorita va a montaditos. Qué envidia, papu, qué envidia, que va a estar ahorita cantando las canciones ahí de, con este señorón. De Banda Los Recoditos, ¿no? Ex vocalista de Banda Los Recoditos. Mira que vas para allá. Ahí te tomas dos, por favor, dos whiskitos a mi nombre, porfa, mi salud. Pero con foto. Con foto, por favor, mi conta. Pues, si no, me la voy a creer que te bebiste dos a mi salud, por favor. Saludos ahí en el Didi. No sé cómo se llama ahí el que anda didiando, pero le enviamos un enorme abrazo ahí para mi amigo, el contador Germán Vientos. ¿Cómo no? Oigan, opción número 2 en la ruca barruca del día de hoy es el señor Julio Iglesias. Se llama Momentos.
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0: Efectivamente, morrillos, en la opción número 2 llega el señor Julio Iglesias con esto que se llama Momentos. Si quieres que gane, entonces tienes que votar por él a través del Animal WhatsApp 961-61-50491 con la frase: la ruca es Iglesias. La ruca es Iglesias. Y lo envías al Animal WhatsApp 961-61-50491. Y hablando de rucas y pagando canción de ayer,
1: que si es vieja, es viejísima. Esta es la ruca más ruca.
0: Que tú lo pediste y porque lo debemos desde el día de ayer, hoy lo pagamos con intereses. Es el señor José Luis Perales, se llama Me Llamas. Aquí te lo dejo a través de la estación que soñé. 9:21, buenas noches.

0: pasó, Chucho, no pasó, no pasó. No pasó.
1: Chucho, Chucho, tan fácil, hazlo tan fácil, la rola que ganó ayer, compítelo con la otra rola de hoy, a ver si es tan chingona, va a ganar otra vez, y si no, pues ni modos, le va a pasar como el perico.

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2: ¡Chucha! ¡Chucha! Yo digo que no vale ni a piscaguado ni a sobaco, vale a puro pacuso. Puro pacuso. Lluvia y ni se seca bien la ropa, y con este calor extremo, no, mi hermano. Donde no les da el sol, ya ni te cuento.
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0: loco.
1: Ahora sí se me fue la saliva por otro lado, güey. Me estoy ahogando, en serio. Ya, ponte serio, por favor, ponte serio. ¡Ya, déjame hacerme cosquillas! ¡Hazte para allá!
2: Esta noche... esta noche... se escuchará el grito... por todo Tuxtla Gutiérrez.

0: Sí, o sea, no, imagínate, trancazo de agua que cayó ayer en la noche, pues como a la 1 de la mañana. Sí, no todo el mundo salió corriendo por la ropa. Sí, no. No, y lo peor del caso, ¿no? Que la mujer le dice, amor, está lloviendo. Sí. Y la ropa está ahí afuera. ¿Me la metes ahorita o después de que meta la ropa? No, por favor, hombre. Ah, todavía no llegamos a las 10, ¿verdad? ¡Ay, caramba! ¡Perdón! ¡Perdón! Todavía no son las 10 de la noche. Se me chispoteó. Eso sí estuvo de terror. Es que ese tipo de cosas no se pueden decir antes de las 10 de la noche. Bueno, oigan, banda. Los lunes, los miércoles y los viernes son de historias macabronas. Fíjate que aquí en Chiapas hay muchas historias. Muchas. Por ejemplo, mucho se platica de las historias que suelen suceder aquí en el túnel de Chicoacén, en este túnel famoso, ¿no? Y yo creo que muchos de mis amigos taxistas, nomás a alguno de ustedes les ha pasado algo. ¿O qué tal la cañada? La que va a San Fernando. Papantla, ¿eh? Sí o no, te hacen la parada y te dicen, como te hacen la parada como a las 12 de la noche o a la 1 de la mañana. ¿Me llevas a San Fernando, por favor? ¿A poco no te? No. Primero te avientas tres padres nuestros, cinco aves marías, de las que el escapulario, el rosario, la Biblia en el Salmo 91, y vas rezando de aquí hasta que. No voy a decir que no. La neta. Esos relatos de los taxistas, de los conductores, ¿no? Que aseguran que en las noches se aparecen ahí, hay apariciones pidiendo aventón, que luego desaparecen misteriosamente, bueno, en fin. ¿O qué tal Cerro Hueco? ¿No? Algunos dicen que se le conoce como un pueblo fantasma en las inmediaciones de Tuxtla Gutiérrez. Supuestamente Cerro Hueco, o sea, la zona esconde como que los vestigios de una comunidad rural que fue abandonada abruptamente, ¿ok? Dejando edificaciones y pertenencias atrás. Se dice que el lugar está maldito, cargado de energía muy densa, lo que provocó la misteriosa evacuación de sus habitantes en una sola noche, pues sigue siendo como que parte del misterio. Pero no solamente acá, ¿qué tal en Tonalá? Bueno, ¿dónde es? Municipio de Tonalá, Valdivia, la que fue arrasada por el huracán Stan. No sé si corresponde al municipio de Tonalá o de Pijijiapa, no recuerdo, la neta. Pero por ahí quedó los vestigios de unas ruinas de una antigua iglesia de Valdivia. Que es como un punto focal para exploradores de lo paranormal, ¿eh? Así, de ese punto. Es conocido por ser la única estructura que quedó de pie tras la inundación, las catástrofes que arrasó con la comunidad antigua, ¿eh? Y quienes visitan ese templo en ruinas, pues aseguran como que percibir presencias, una gran energía sumamente intensa al interior. Y antes, y quiero corroborarlo, ¿sabes? Porque justamente estaba en la universidad, sí, o en la prepa, no, en la uni, ya estaba en la uni. Cuando ocurrió eso, y a mí me tocó, morrillos, a mí me tocó atravesar los ríos con garrocha, con tal de intentar llegar de Tapachula a Huixla. No llegué sino hasta Huehuetán, atravesando los ríos desbordados, porque no había puentes, prácticamente eran por tramos, y después agarrabas una garrocha y atravesabas los ríos en garrocha de un punto a otro, ¿no? Y así me tocó porque yo quería llegar a Huixla. Y a mí me consta, morrillos, que parecían pescados. No lo que sacaron en las noticias, ¿eh? No, parecían pescados a la orilla de los ríos. Muchos de ellos ya tapados. Y Y no eran 5, no eran 10, o sea, no, morrillos. Parecían pescados, las personas ahogadas, las personas muertas, lo que arrasó esas grandes inundaciones, obviamente, de las laderas, de pueblos que vivían en comunidades rurales, en los cerros y así. Fue horrible, en verdad. Y no descartó de que en esta iglesia, justamente la iglesia de Valdivia, se perciban ese tipo de... Incluso, o sea, ya lo toman como un punto de referencia para percibir algún tipo de actividad paranormal. O sea, nomás toma ese dato, ¿no? Leyendas populares, hombre, hay un montón. Que si la de San Pascualito, que si la de los duendes, estos espíritus traviesos, las apariciones vinculadas en la iglesia de San Juan, allá en San Juan Chamula, que se encierran misterios, costumbres, y mucho, mucho más. Entonces, seguramente tú, a ti, o a ti, te ha pasado algo. ¿Te han espantado? Platícanos. ¿El primo de un amigo? Platícanos. ¿O conoces una historia o una leyenda? Platícanos. ¿Cómo lo vas a hacer? Muy sencillo, solamente envíame un WhatsApp por escrito que diga Chucho, todo en un solo mensaje. Chucho, lo que cuenta la gente, dos puntos, y me redactas todo, todo, todo, todo en un solo mensaje. Una vez que lo termines, lo envías al Animal WhatsApp. 961-61-50491. Opción 1. Ojo, una vez que lo hayas enviado, ya no escribas, ya no votes, ya no pidas rola, nada, para que no perdamos su mensaje. Opción 2, que me grabes un audio, ¿ok? Explicándome tu historia, contándonos tu historia. Y puedes tardarte 1, 2, 3, 5, 10 minutos, no importa en realidad. ¿Ok? Lo que nos importa es que nos platiques bien tu historia. ¿Qué rollo con el pollo? ¿Va? Una vez que hayas grabado toda tu historia, lo envías al Animal WhatsApp. Y posteriormente escribes otro WhatsApp, pero, repito, escrito, que diga Chucho lo que cuenta la gente. Y ya, lo envías al Animal WhatsApp 961-61-50491. Una vez que lo hayas enviado, ya no escribas, ya no votes, ya no pidas rola, ya no nada, para que no perdamos su mensaje. ¿Está bien? Y la tercera y última opción, llamada telefónica directa a cabina. Puede ser llamada WhatsApp o llamada directa normal a cabina a partir de las 11 de la noche. Así que con esto y con mucho más, aquí, a través de la estación que soñé. ¿Te atreves?
1: Ahí a medio, puedes quitar esa tu cosa, pues ya
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0: Vámonos con música, señor productor, por favor, si eres tan amable.

0: y esto se llama Fresa Salvaje. Bueno, son las 9:37 en la estación que soñé.
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0: muy mexicanos, ¿no? Yo no veo mi camiseta, yo no veo mi jersey aquí de la selección nacional, ¿eh? No, nada, mandarme esas de 120 pesos, por favor, hombre. Por favor. A mí mínimo, el original. ¿Cómo está? Como 1,900, ¿no? En oferta. Como 1,900, creo que está el jersey. Sí, algo así me dijeron, como 1,900. No, yo se me voy a esperar a la venta nocturna. Si lo agarras 18 meses, ya estás de 100 varitos el mes. No puede ser, hombre. Mendigo codo. Bueno, oiga, morrillos. La pasión del fútbol. No encuentro lo serio, ¿no? Ay, no, la ruta mundialista Radio Núcleo 2026. Ya está aquí, morrillos. 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
1: Vamos, México, ponga corazón, ya son campeones.
0: Señor productor,
1: ahora viene la mayor.
0: Vamos a ver si esta noche no me dejan solimanes. ¿Será que tenemos damitas en esta noche? Vamos a ver si es cierto, porque esta vieja es para las viejas. ¿Por qué borras tu mensaje, Jorge Luis? ¿Por qué lo borras? ¿Por qué lo borras? ¡Qué buena ola!
2: Yo quiero esta vieja es para las viejas.
0: ¡Eso! ¿Con qué rolota, mija?
2: Ah, Paloma Negra.
0: Paloma Negra. ¿La Jenis? A ver, Paloma Negra, perfecto, vientos. Carlitos, por favor, hombre, es para las nenas. Ok, ya está. Oye, dile a la bandita dónde nos escuchas, tiquitiquis.
2: Desde Berriozaba.
0: ¡Oh! ¿Cómo estás, mi campeón? Oye, ¿y cómo se dice entonces allá en todo Berrio York?
2: Aquí suena La Qué Buena.
0: Bien, entonces ese es todo, amigo. Oye, ¿ya sacaste 10 en la escuela o todavía no? Bueno. ¿Estás ahí? ¿Hay alguien ahí con vida? Bueno. Ahí ya se fue. Creo que ya se fue tú.
3: Más que intento, mi mente.
0: Y entonces vámonos entonces, Carlitos. Es para nenas. Es para nenas, Carlitos. Por favor. Además, es una llamada y un mensaje de audio. Una llamada y un mensaje de audio, ¿ok? Bien, entonces me voy con el primero. conforme haya llegado, producer.
4: Chucho, esta vieja va para las viejas, Isabel Pantoja, así fue.
0: Ay, Dios. Ay, Diosito. Isabel Pantoja. Jesús Cristo, túnel de la gloria. Isabel... Así fue, dijo. A ver, ¿cómo? Ay, ya le metí un microfonazo.
4: Así fue.
0: Así fue. Así fue. ¿Qué está sonando ahí? Ah, la Jenis. Tú ya estás sonando la Jenis. Ok, déjame ver si lo encontramos. La de Isabel Pantoja. Y a ver si la tenemos en remaster, porfa. A ver si la encontramos. Vientos. Bueno, vámonos con música, producer, porque esta vieja es para las viejas. Señor producer, ahora. Dije ahora, productor. Gracias, qué amable. Se te agradece.
5: 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Les pido que me ayuden a cantársela a mi hija.
0: ¡9:56!
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La historia que estás a punto de escuchar es una historia completamente real. Una historia que sale de lo normal y se convierte en realidad, donde el protagonista pudiste aprender.

cuando tenía 5 años de edad, fui a despertar a mi abuelo para que me llevara a la escuela, puesto que todos los días él era el que me llevaba agarradito de la mano hasta la puerta. En esa mañana, él no despertaba. Resulta que falleció mientras dormía. Él era mi apoyo, mi mejor amigo en aquel entonces. Y no sabía cómo afrontarlo. Tenía que ir a la escuela horas después de que lo sacaran de la casa. Y era la hora de mostrar y contar. Así que me quedé de pie y les conté lo que me había pasado esa mañana. Unas semanas después, dormía con la puerta abierta. Quedaba al final de un largo pasillo en esa casa de 100 años, con una ventana al final. Y una noche me desperté y vi su cara en la ventana. Me asusté muchísimo. Desde ese momento hasta entonces, cierro las persianas. Pero aún más loco, unas noches después, me desperté y lo vi caminando hacia su habitación, al final del pasillo. No sé qué me impulsó a llamarlo, pero lo llamé. Y él se dio la vuelta. No miento. Juro que digo la verdad. Y vino caminando hacia mi habitación. Me dio una galleta y un sorbo de un refresco. Así como siempre lo hacía cuando estaba vivo. Nunca lo olvido. Y creo en los fantasmas hasta el día de hoy. Por él. Crecí. Y cuando me mudé, lo vi al final del camino, desde la entrada, por ese pasillo. Lo vi por última vez. Pude verlo y saludando con la mano. Pero lo escuché en mi cabeza diciéndome que todo iba a estar bien y que yo iba a estar bien. Fue tan real que hasta hoy en día lloro y pido disculpas por eso. Pero fue tan real para mí que se me quedó grabado durante mis últimos 35 años de vida. Lo raro de todo, y a pesar de que tengo mucho tiempo de no vivir en esa vieja casa, yo sigo soñando con ese pasillo. Y sigo soñando con mi abuelo. Sigo soñando que llega con una galleta y un refresco en la mano. Pero ahora ya no me ofrece para que yo lo coma o lo tome. Lo más extraño es que ahora me llama. Y logro ver cómo se retira por ese mismo pasillo, pero llamándome. En mi sueño, en alguna ocasión he querido ir, pero siempre algo hace que me despierte.
No sé cuál sea el mensaje, pero ya se me hace muy extraño que mi abuelo oyó a él. No lo pueda soltar de mi mente. Eso es lo que cuenta la gente.

0: Ay, nanita, ya me dio medio, mejor vámonos con música.
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2: Señor producer. Porque tú lo pediste, llega la escena musical del 100.1 de FM, la que buena. El señor Chupe Chupe. No, perdón. Es el señor José José.
0: El príncipe del alcohol.
2: No, perdón. Príncipe de la canción. Se llama 40 y tú pagas el hotel. No, 40 y 20 en la estación que soñé.
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Señor producer, porfi, recuérdaselas. No, esa no. La canción. Es la opción número uno para la ruca más ruca del día de hoy. Es el señor Diego Verdaguer. Y se llama Volveré.

que gane, solamente escribes Verdaguer. Si quieres que gane, solamente escribes Verdaguer. ¿Ok? Y lo envías al Animal WhatsApp 961-61-504-91. Pero que creemos, Ríos, no lo va a tener nada fácil. Porque en la opción número 2 tenemos...

0: la opción número 2, llega el señor Julio Iglesias con esto que se llama Momentos. Así que bueno, si quieres que gane, entonces solamente escribes Iglesias, ¿ok? Verdaguer o Iglesias, Verdaguer o Iglesias, Verdaguer o Iglesias. Tienen un minuto para votar, morrillos. Vamos a ver de qué cuero salen más correas, de qué cabeza sale más piojo, de qué uña sale más mugre, de qué nariz sale más moco. Señor productor, vámonos porque la contienda arranca ahora. ¡Vámonos! Todos. A lo maldito, a lo desgraciado. Animal Watts, 961-61-504-91. ¿Iglesias o Verdaguer? ¿Iglesias o Verdaguer? ¡Vámonos! Apúrale. Apúrate. Rapidito, mano. Iglesias, si es que quieres que gane el señor Julio Iglesias con esto que se llama Momentos. O Verdaguer, si quieres que gane el señor Diego Verdaguer con Volveré. Iglesias o Verdaguer. Iglesias o Verdaguer. Animal Watts, 961-61-504-91. A ver quién se lo lleva, papu. Mamu, tú también, hombre. Movidita, mija. Cuenta regresiva, producer. 10, 9, 8, 7, 6, 5, 4, 3, 2, 1. La mitad de uno. Cuartito de uno. Y listo, señor productor, se acabó. Así como se acabó también, ¿cómo se llama tú? El salario, así como se acabó también la gasolina, ya no alcanza para la roja, pura verde, dice. ¡Vámonos, señor productor! La dignidad fue lo que se acabó. Bueno, vamos entonces, dice la banda. Dice, eso es todo, papu. Voto por Verdaguer. Dice Shocker. Ok. ¿Qué dice Maldonator?
1: Chucho. Buenas noches. ¿Pero va a ser para hoy o para lunes esa votación?
0: Apúrate a votar mejor, hija. Puede ser, me dijo Gerard. Va a ser para hoy o para lunes, desgraciado.
2: Che, boludo. Voy por Dieguito. Voy por Dieguito, boludo. ¿Viste?
0: ¿Viste? Che, boludo. Mi estimado Jorge Luis, boludo. Muchas gracias. Bien, entonces dice que va por el Dieguito. Dice jajaja, dice Gerald que va por Dieguito. Ok. Dice Sonia. Chucho presente desde Colonia Benito Quesada, municipio de Chapa de Corzo. Chuchito, rapidito con mi rola. Dos mujeres, un camino de bronco. Hijo, te ganaron con la de Naila, mija. Chucho, la ruca más ruca es verdad que revientos, mi niña. Muchas gracias. Hidro Rayo.
3: Chucho.
0: ¿Qué? Chucho. ¿Qué querés, hombre?
3: Te dice Sonia. Voto por Iglesias. Chucho, pero ahí te encargo, porfa, que así la pongas.
0: Ah, es que me pidió. Oye, pero sí tenías, de verdad, ya tenías preparada esa de juguete caro. Con Organización Génesis, creo que sí, ¿no? Ya tenía preparado. Echa la culpa al producer, papi. Si quieres le rompemos su Ahí después hablamos, ¿va? Bueno, ¿no? Le pusiste su rol al Hidro Rayo, bueno.
4: Por la mera verdura para el caldo. Por Verdaguer.
0: La mera verdura para el caldo, dice Héctor Ahumada. ¿Cómo no? Vota por el Dieguito. Vientos, ya estás. Dice Davetrek, bárbaro, Davetrek. A ver qué dice el Davetrek.
5: Chucho presente. Aquí estamos con dos gloriosos. Con el Pancho y el Villa. Ah, no, es uno, ¿no? No, es Pancho y Madero. Aquí de la Francisco y Madero. Aquí andamos, Chucho. Escuchando tus excusas de por qué llegas tarde.
0: No, ya.
5: Luego dices por qué te digo que te corretea el macanudo del guardia.
0: Pero bien que lo conoces.
5: Tú mismo lo pones ahí. y dices de qué dirá la mujer del poli, y te has preguntado qué dirá los ojitos.
0: Ahora, ahora.
5: Yo creo que ahí estaría más cañón.
0: Ahora.
5: Aquí estamos a la escucha, Chucho, Chucho, Chucho.
0: Deja de andar metiendo cizaña, tú.
5: Chucho, Chucho. Tengo una duda, de casualidad. Antes de que empezaste a trabajar en la radio, ¿no trabajabas en colectivo? ¿O en tu otra vida no trabajas de colectivo?
0: Mm-mm.
5: Te vas a preguntar por qué y te voy a contestar porque sos bien marrulla. Llegas bien tarde. Chucho, Chucho, no pagaron la rola, ni las caguamas, ni la botana. Móchense. De Mapastepec, Chucho, es Mapastepec.
0: Mapastepec, ¿es Valdivia? Mapastepec, órale. Dice Dave Trek, dice Juan Dieguito. No, ese es otro Dave Trek. Chucho, si es pa' hoy o si es pa' lunes, mejor otro. Mejor el otro, dice. Dieguito, si es pa' hoy, si es pa' lunes, mejor el otro, dice. Bueno, ¿qué dice la bandota? ¿Qué dice Gómez?
6: Chucho, Chucho Torres. Saludos de la Patria Nueva. ¿Eh? Saludos, saludos.
0: ¡Ey! ¡Ey, ey! ¡Ey, los micrófonos! ¡Ey! ¿Dónde están los mic... ¡Chale! Se los fui a quitar, hombre. Ya, ya se lo llevaban aquí por la entrada, no manchen. ¡Chale, esos de la Patria! Un abrazo para mis carnalitos ahí en la Patria, ¿cómo no? Oye, Gómez, pásame tu nombre, porfa, para que te agregue el Animal Watts. Dice Roger.
7: Chucho, Chucho. Saludos, saludos a todas las plataformas por ahí. Aquí en el Didi andamos. Votamos por Verdaguer, Verdaguer.
0: Vota por Dieguito, vota por Dieguito. Che, boludo. Dice Roger Sánchez. Ahí anda didiando. Dice Julius. Por el de la... No, vende jergas, no vende jergas, Julio. Mucho menos en color verde. No. Este Julio me cae, no manches. Okay.
8: De la Yolibé no vas a estar hablando, ¿viste, venado?
0: Ah, míralo.
8: Tu cría, no te hagas.
0: Ese es de la tarde. Bueno, ahorita te agregamos, Gómez, ahorita te agregamos. Dice Rafael, ¿qué dice Rafa?
9: Chuchito, Chuchito, buenas noches por ahí. Mi voto es para Dieguito.
0: ¿Dieguito?
9: Dieguito.
0: Vota por Dieguito, che, Dieguito. No me estés aquí untando las pelotas, dice Rafael. Bueno, dice... Mérida. Dice Chucho, presente desde el Didi, voto por Verdaguer. A la bestia, le están pegando una arrastrada al Julio. Dice, buenas noches, Chuchito, presente, te escucho desde Chiapa de Corzo, la tierra, pintos, Chucho, rapidito, pero con mi rola. Pásame 100 abriles de los guardianes del jamón. A ver, anótame ahí la de 100. 100 abriles. 100 abriles de los guardianes del jamón, por favor. Ok, viento anotado, dice que vota por Iglesias, vientos. Ok. Dice la bandota. Dice, voto por Verdaguer, Verdaguer, Verdaguer, ra, ra, ra. Oye, envíame, porfa, tu nombre para que te agregue el Animal Watts. Ok, bien, entonces, dice Fabliño.
10: Chuchito, buenas noches, buenas noches, noches. Es que ya no llegué para estas viejas, para las viejas, pero quería que me tocara, bueno, que me pusieras, no que me tocaras, porque yo todavía soy virgen, ¿viste? Aunque te cueste. Chucho malo. Bueno, pues cambiando. Quería que me pusiera la de esta, ¿cómo se llama esta canción que dice así? La de Goya, Goya, cachun, cachun, ra, ra, ra, cachun, cachun, ra, ra, ra.
0: Bendigo, Pabliño, me cae.
11: Mi voto es por Diego, mi voto es por Diego.
0: Chale, lo bueno que no dijiste amar chica, atilats. Ay, no, los... ¿Ya les dieron su caguama de victoria, mis carnales americanistas? Para que por lo menos sepan a qué sabe la victoria, ¿no? Por favor. Sí, pues en esta no. Ni la olieron, me cae. Dice Vidal que vota por Verdaguer. Perfecto. Dice la bandota, mi estimado Beto. Dice mi joven amigo Chucho, mi voto y la ruca es por Verdaguer, Verdaguer, Verdaguer, Verdaguer, Verdaguer. Chucho, Chucho, ra, ra, ra. Tu amigo Alberto Vientos, gracias. Ok. Dice José Roberto Nájera, voto por Iglesias. Perfecto. Dice Norman Nájera, Camilo VI, Papu, voto por Verdaguer. Ok, y entonces dice Alex Vázquez.
12: Gracias, gracias, Chucho, gracias, se te quiere.
0: A tus sábanas, papu.
12: Chucho, Chucho, la devolveré.
0: No, papu, devuelve, pero lo que te llevaste, viejo. Imagínate, no has traído todavía la consola, la de OB. Luego te llevaste también como 5 micrófonos allá que estaban ahí en la TG. Y luego te llevas hasta lo del mijitorio, del baño, te llevaste, manito. No manches, ya regrésalo, ¿no? Ay, su macana del poli, que dice que lo anda pidiendo de mí porque ya no tiene macana, chale. Dice que volveré, pero lo que te llevaste. Dice, con esa canción me acuerdo de la niña que canta y dice, salúdame a tu tía y a tu prima. Sí, todo bien, mi Chucho, que andamos. Voto por Verdaguer, se cortó la llamada de mi niño. Te volvió a marcar, pero ya no respondiste. Ay, para la otra, vientos, ya estás, mi tiki-tiki. No, pues andábamos encima.
13: Chucho, mi voto es para bigote de brocha, Juan Diego Bernaguer.
0: No, Juan Diego era otro, papu. Juan Diego era otro, el otro, ni tenía bigote, el otro. No manches. Ok, dice Marco que vota por Verdaguer, vientos, ya estás. Ok, vientos, morrillos, bueno, dice Arturo Pérez, gracias amigazo, gracias a ustedes. Oigan, fíjate que tengo un chorromontón de mensajes que leer. Todavía me quedan bastantitos por leer, pero ya nos tenemos que despedir. De qué buena memoria.
14: Chucho, te quiero invitar unas kawasakis.
0: Mira, papu, no la andes soltando, viejo, porque es viernes. Ya adelantamos chamba de mañana y hasta la del domingo, ya está medio adelantadito, viejo. No me andes hurtando, por favor. Por favor, hombre, no quiero dormir afuera, ahí en la calle. Un abrazo, mi carnal. De esas cosas amargas, feas. Uy, qué asco. Cerveza se llama, ¿verdad? Es esa cosa, ¿no? Que hace glug, glug, glug. ¡Ah, guácala, qué rico! 10 de la noche ya con 33 minutos, morrillos, despedimos, qué buena memoria. Y regreso con ustedes a las 11 de la noche, ¿ok? Espero sus historias macabronas, lo que cuenta la gente. Si tú tienes una historia que contar, envíamelo ya, por favor, a través del Animal Whats. Puede ser por escrito, puede ser por audio, o bien puede ser llamada directa a cabina. Seguramente te ha pasado algo o te han contado algo de este tipo de historias de actividad paranormal. ¿Te han espantado? Bueno, platícanos su historia. Así que regreso con el show del Chucho para desmadrugados, con las historias macabronas, lo que cuenta la gente. Con eso mucho más aquí a través de la estación que soñé. Yo, Orinita, regreso. Coquita, regreso. Ya queda poquito. Coquita, regreso. Tabaquito, regreso. Llamadita, regreso. Y Orinita, regreso otra vez. Y regresa. Ah, dulcecito, ¿no? Que tengo que... pelón, pelo rico. A ver. Ah, no, es Lucas. Es Luca Muecas. ¿Este de qué sabor es? Sandía. Sabor... Ay, estoy bien cegueta, güey. Sabor sandía, Simona Lamona. Ah, está canijo llegar a los 40, tú. Bueno, morrillos, oigan, entonces, pues no me dejen su limán, ¿no? Regresamos con las historias macabronas. No se me espanten, por favor. Que el único que se tiene que fruncir es el ceño. Cuando te hacen enojar. 10 de la noche con 34 minutos, así que no les digo baigón, pero sí. Si les digo a Rose.
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5: Bienvenidas y bienvenidos a Revista del Consumidor Radio. Soy Joy Ramírez. Hoy, en el Platillo Sabio Profeco, nos acompaña Mati Vargas, cocinera tradicional queretana, quien nos va a enseñar a preparar unas deliciosas salchichas a la mexicana desde cero. Bienvenida, Mati.
6: Gracias, Joy. Esta receta les va a encantar. Comenzamos. Los ingredientes que necesitamos para hacer las salchichas caseras son 1 kilo de pechuga de pollo, 400 gramos de hielo picado, 200 gramos de lardo de cerdo o lomo de cerdo, 140 gramos de fécula de maíz, 20 gramos de sal, 16 gramos de cebolla en polvo, 8 gramos de fosfato de sodio, 8 gramos de sal cura, una cucharadita cafetera de paprika, agua, funda de celulosa para la salchicha e hilo de algodón. Para nuestra preparación de salchichas a la mexicana, requerimos 2 jitomates medianos en cubos, media cebolla fileteada, un chile verde, un diente de ajo fileteado, cilantro picado, sal al gusto, aceite y 6 de las salchichas que vamos a preparar cortadas en rodajas. Comenzaremos preparando el embutido. Primero, cortamos la carne en cubos pequeños y la ponemos en la licuadora junto con las sales mezcladas. Y mientras se licúa, agregamos una tercera parte del hielo molido. Además, añadimos nuestro colorante natural, que es la paprika. Luego, el lardo de cerdo o lomo de cerdo. Y al final, el resto de los ingredientes, incluyendo el hielo. Licuamos hasta que se integren bien los ingredientes y reservamos la mezcla en un bowl. Ahora, para darle forma a las salchichas, colocamos la mezcla dentro de la manga y embutimos en la funda de celulosa, rellenando a presión las tiras largas y atamos por uno de los extremos. Dividimos las salchichas en porciones atándolas con hilo de algodón. Para cocinarlas, colocamos las tiras de salchichas en las bolsas resellables de grado alimenticio y extraemos la mayor cantidad de aire posible. Calentamos previamente el agua a punto de ebullición, introducimos la bolsa de salchichas y cocinamos de 30 a 40 minutos. Al finalizar la cocción, sumergimos las salchichas en un bol con agua fría y hielos. Esto es para crear un choque térmico y las llevamos a refrigeración por 24 horas. Es muy importante que no retiremos la funda de celulosa hasta que las vayamos a usar. Ya seleccionadas, las colocamos en una bolsa al alto vacío.

0: vacío para almacenarlas en el refrigerador. Estas salchichas pueden durar una semana almacenadas en refrigeración dentro de la bolsa. Ahora vamos a llevar estas salchichas caseras a otro nivel. Para su preparación, agregamos aceite en una cazuela y sofreímos la cebolla, el ajo e incorporamos las rodajas de salchicha. Agregamos el chile picado y después el jitomate en cubitos. Sazonamos con una pizca de sal y colocamos un poco de cilantro picado. Por último, dejamos cocinar por 10 minutos aproximadamente hasta que todo quede bien integrado. Recuerden que el platillo Sabio Profeco es fácil de preparar, tiene buen sabor, aporta un balance nutricional y rinde para varias porciones. Anímense a prepararlo y cuéntenos en nuestras redes sociales cómo les fue. Yo soy Mati Vargas, cocinera tradicional queretana, y fue un gusto cocinar con ustedes.
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2: El aguacate es una de las grandes aportaciones de México para el mundo. Es un alimento de textura suave y sabor inconfundible que proviene del árbol Persea americana, originario del centro de México y zonas altas de Guatemala.
1: Su nombre proviene del náhuatl aguacatl y según la región, también se le conoce como abocado, palta, cura o pagua. Este alimento posee una gran versatilidad culinaria, además de aportar un alto contenido de grasas saludables, fibra, vitaminas y minerales.
2: En 2024, el aguacate se consolidó como el tercer producto agroalimentario más exportado por México. Esto lo posiciona como un pilar estratégico del sector agrícola y del comercio exterior nacional. Asimismo, México concentra alrededor del 28% de la producción global, lo que lo convierte en el principal productor a escala internacional.
1: Pero no todos los aguacates son iguales. Cada uno tiene características distintas, por lo que tienen distintos usos. Puede ser aguacate Hass, el más popular en el mercado internacional. Si buscas una textura cremosa, este es el elegido, además de tener un inconfundible sabor a nuez. No te dejes engañar, cuando su cáscara se torna oscura, casi negra, es que está en su punto. Lo mejor, está disponible todo el año.
2: Aguacate criollo. Tiene una cáscara muy delgada y suave, que en algunos casos es comestible. Además, destaca por su gran resistencia al frío.
1: Aguacate fuerte. Con su forma de pera, este aguacate luce una cáscara gruesa, ligeramente áspera con puntos amarillos. Por dentro, tiene una pulpa muy cremosa. Está disponible desde finales de otoño hasta la primavera.
2: El aguacate es un gran aliado para tu salud. Aquí te contamos cómo te ayuda. Tendrás una salud cardiovascular envidiable, ya que sus grasas monoinsaturadas son expertas en reducir el colesterol malo y elevan el bueno, evitando que se acumule en tus vasos sanguíneos. Tiene poder antioxidante. Gracias a su vitamina E, disminuye el riesgo de enfermedades cardiovasculares y degenerativas.
1: Si buscas mejorar tu salud digestiva, su alto contenido de fibra y agua son la clave. Juntos favorecen el tránsito intestinal y previenen el estreñimiento. Gracias a que es bajo en sodio, pero muy alto en magnesio y potasio, el aguacate es el alimento adecuado para personas con hipertensión arterial.
2: Para que puedas aprovechar todos estos beneficios en tu salud, te compartimos algunas recomendaciones de compra. Observa el color de la piel y prefiere los aguacates de color más oscuro, ya que generalmente indican mayor madurez. ¡Ojo con los golpes! Elige siempre una cáscara sin magulladuras, manchas profundas ni grietas.
1: Haz la prueba de firmeza. Lo ideal es que se sienta firme, pero ceder ligeramente al presionarlo. Para evitar su oxidación, solo aplica unas gotas de limón sobre la pulpa. Guárdalo en un recipiente hermético y directo al refrigerador. Eso sí, si ya está maduro, no esperes mucho. Consúmelo en uno o dos días.
2: Compra aguacates verdes. A temperatura ambiente, estos alcanzarán su punto óptimo de maduración en unos 4 o 5 días. ¿Los necesitas antes? Acelera el proceso. Envuélvelos en papel periódico o colócalos en una bolsa de papel. Siempre a temperatura ambiente.
1: Detén la maduración. Si tu aguacate ya está maduro pero no lo vas a usar todavía, refrigéralo. Puede conservarse fresco hasta 2 semanas y se mantiene a 7 centígrados. Ahora ya lo sabes. Elige bien. Cuida tu salud y sácale todo el provecho a ese tesoro del campo.
2: No olvides que con la herramienta ¿Quién es quién en los precios? Puedes comparar precios para tomar las mejores decisiones de compra. Entra a qqp.profeco.gob.mx. Recuerda que para ser una persona consumidora responsable, hay que estar bien informada.
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0: Oigan, como que no estoy viendo claro, ¿eh? O sea, no estoy viendo claro, la neta, ¿eh? Bueno, sí, no veo claro. Ya sé que chiste viejo, la neta, pero es que no, la neta no veo claro, güey. Esto de las desveladas me cae... ¡No manchen! Es que, ¿sabes cuál es el detalle? A lo mejor muchos que se nos desvelan, ¿no? Manejando o haciendo otro tipo de actividades. Pero en mi caso, desde que me levanto morrillos, o sea, con el teléfono en la mano, luego llego a la oficina, igual con computadora, con el teléfono, con la tablet, llego aquí a radio, y llego llego a comer y sigo con el teléfono, o sea, chambeando, incluso a veces hasta comiendo, así súper rapidísimo, yo trabajando. Llegamos acá a la oficina aquí en la radio. Pues aquí tenemos uno, dos monitores, tres monitores, una tablet, tenemos pues obviamente aquí el teléfono también y o sea, todo el tiempo con esta, lo de las, pues obviamente todo el equipo, ¿no? Y entonces llega el momento en el que ya no veo claro, papu, ya no veo claro, ¿cómo te explico? ¿Cómo no voy a ver claro? ¡No manches! Pura miopía y astigmatismo. ¡Vámonos! Primer llamado al teléfono en cabina, 961-61-504-91. La frase, Chucho, yo escucho el show del Chucho. ¡Vámonos! ¡Qué buena ola! Bájale tantito a tu radio, papu. Bájale a tu radio. Escúchame a través del teléfono. Bájale a tu radio. ¡Qué buena ola!
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0: Yo escucho el show del Chucho. ¿Qué onda, mi Carlitos? ¿Cómo andas?
1: Marcando el 100.
0: Ese es Tokio. Oye, ¿sí está chida la chamba o qué?
1: No, ando en el motel.
0: ¿En dónde?
1: En el motel.
0: Jesucristo, tú eres de la gloria. Ok, está bien. ¡Qué calor! Oye, papu, mejor vámonos con tu rola. No te quiero interrumpir. ¿Con qué canción?
1: Una romanticona.
0: ¡Sopas! A ver, ¿pone cuál?
1: La que tú pusieras si estuvieras en acción.
0: A ver... La que pusiera en acción. ¡A chihuahuas! A ver, espérame. No sé. ¡Ah! ¡Ya sé cuál! ¡Ya sé cuál!
1: ¿Cómo que tarde?
0: Espérame. Ya sé cuál, papo. A ver, ponle esa romanticona, señor productor. Esta le va a venir como anillo al dedo. Por favor, señor productor, si eres tan amable. Ok, dice que la está buscando. ¿Listo? Ok, en 3, 2, 1, ahora.

0: Ahí va. Mátalo, papi, mátalo. Solo. Oye, mi gordo, ¿con qué rola? Mi Carlitos, una tu rola, papu.
1: Cualquiera, gordito, ya sabes.
0: Oye, ya estás. Oye, pues matador. ¡Ole, viejo! Ven a darle duro y macizo. Duro contra el muro y macizo contra el piso. Un abrazo. ¿Cómo se dice ahí en el Motelaxo?
1: Aquí suena, qué bueno.
0: Eso es todo. Un abrazo. Saludos para mi carnalito Carlos.
2: Muere gusano.
0: Muere gusano. El gusano se mata. Ya déjale la del gusano, Chihuahua. Ya vámonos.
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11 de la noche con 11 minutos. 11 al cuadrado, 11 y su gemelo. Bien. Oigan, ¿ya les dije que nos pueden escuchar a través de Alexa? No, no manchen, ¿a poco? Qué manchado, ¿no? Pues sí, efectivamente, porque ellos ya nos pueden escuchar a través de Alexa. Solamente tienes que decirle a tu Alexa: Alexa, reproduce Qué Buena Tuxtla 100.1 en Tuning. Mira, de balazo vas a estar enchufadito como chichito. Así que ya no hay excusas para que nos puedas escuchar. Bien, vámonos entonces con la primera historia, señor productor. Recuerden de que pueden enviar sus historias vía mensaje de texto, vía mensaje de audio o bien llamada directa a cabina al 961-61-504-91. Nos vamos con tres historias, cada una dividida por una canción. Así que también, Chucho, si quieres una rola, me tienes que enviar tu mensaje. Chucho, lo que la rola cuenta. Así. Chucho, lo que la rola cuenta. Y me dices tu canción. Me voy con la primera historia y regreso con la primera canción que me solicitan al Animal Watts. Con la frase: Chucho, lo que la rola cuenta. Al Animal Watts, 961-61-504-91. Llega el turno estelar. Mi estimado JC Dragón, señor productor. Y mi estimado JC Dragón, los micrófonos son todo tuyos.

0: Hola, Chuchito, también te saluda tu amigo Dragón. Espero que estés bien, amigo. Esta noche no habrá una historia como tal, mi querido Chuchito. Pero sí voy a mencionar ciertos lugares acá de Chiapas, de Tuxtla sobre todo, donde ocurren sucesos paranormales. Son breves, pero sé que muchos podrán opinar, sé que muchos les habrá pasado algo cerca de estos lugares, o han visto algo dentro de estos lugares, o cerca de estos lugares, que realmente son mitos, leyendas, relatos que cuenta la gente. El primero es vamos a hablar del CEMEFO. Lo que encierra prácticamente este lugar, que durante muchos años fungió como un servicio médico forense. Este lugar está ubicado en la colonia La Gloria, pegadito a la colonia La Ruda, Herradura, al lado poniente sur de nuestra ciudad. Donde en este lugar, donde el silencio huele a muerte. Quien vive cerca o quien ha pasado por ahí sabe que no es una película de terror. Es real. Y fue el servicio médico forense de Tuxtla Gutiérrez, Chiapas. Un sitio donde llegaron cientos de cuerpos y muchos nunca se fueron. Durante años, en ese lugar se hicieron necropsias casi al aire libre, con techos rotos, plagas y sin respeto. Vecinos dicen que por las noches escuchan voces, pasos que no deberían de existir. Hay quienes afirman que han visto luces encenderse solas durante la noche y sombras cruzar los pasillos. Otros aseguran la aparición de un niño detrás de unas rejas pidiendo salir. También dicen que el espíritu de un forense aún ronda el lugar. Y sí, comentan que también hay cuerpos olvidados que siguen ahí. Quienes se acercan o entran, ya nada es igual. Este es el CEMEFO olvidado. Y sus muertos también recuerdan.
1: Muy buen punto, mi estimado JC Dragón. Fíjate que el CEMEFO, por cierto, abandonado en Tuxtla Gutiérrez, está entre sombras, ¿eh? Entre sombras, incluso entre olores y silencio. Los vecinos del área denuncian que el deterioro, obviamente, también del viejo CEMEFO, con restos de abandono. Olores fuertes. Y además de que, bueno, también puede representar un riesgo para la salud, ¿no? Y obviamente también para la seguridad de la comunidad, de la sociedad. Fíjate que entre el silencio de la colonia se encuentra este inmueble, creo que es Colonia La Gloria, creo, ¿no? Se encuentra este inmueble que desde hace más de 15 años permanece abandonado y deteriorado. El antiguo servicio médico forense, el CEMEFO, en donde este es un lugar que vecinos y visitantes describen como cargado de misterio, como sombras, incluso con ruidos, como bien lo dices, y que incluso se intensifican durante la noche. Ahora, quienes han ingresado o pasado cerca del edificio aseguran que en su interior se percibe una sensación pesada, una vibra fuerte, vaya, ¿no? Pues obviamente atribuida a que durante muchos años el sitio fue utilizado pues para recibir cuerpos, para realizar cremaciones. Incluso relatos coinciden en la presencia de sombras que se mueven entre los pasillos, ruidos extraños cuando cae la noche, e incluso esos apagones que bien mencionas, apagones repentinos en el área cercana, ¿no? El inmueble, pues actualmente está en ruinas, Morrillos, y se ha convertido también en un punto de interés por personas que buscan investigar supuestos sucesos paranormales. Algunos visitantes, por cierto, afirman haber escuchado pasos, golpes, murmullos, mientras que vecinos señalan que en distintas ocasiones se ha hablado de la aparición de un niño dentro de este lugar, ¿no? Además de sombras que pasan ahí de repente. Pues, es que vemos las imágenes del semáforo Morrillos y se pueden encontrar, como bien lo decía mi estimado JC, restos de abandono, prendas, incluso de ropa, que presuntamente pues, pertenecieron a personas fallecidas. Fragmentos de cajones de ataúd, las áreas obviamente todas vandalizadas. Y pues es un espacio descuidado, ¿no? Un espacio fuera de control. Y obviamente hay quienes continúan, a pesar del deterioro, continúan ingresando a este lugar, muchas veces sin protección o acompañamiento, y pues se exponen a riesgos físicos y sanitarios. Físicos, porque pues te puedes encontrar con un maleante ahí adentro, ¿no? Fácil. Y sanitarios, pues obviamente porque esa área no está absolutamente nada protegida ni desinfectada. Y más allá, obviamente, de los relatos de miedo, todos los habitantes ahí de la zona han manifestado esa preocupación constante, ¿no? Por las condiciones en las que se encuentra el inmueble. Incluso algunos vecinos reportan que en determinadas ocasiones pues emanan esos olores fuertes a putrefacción, y que se extiende por las calles cercanas, y que pues obviamente en época, imagínate, calor, las lluvias atrae moscas, gusanos, pues lo que representa pues un foco de infección, ¿no? Es un problema de salud serio que requiere de atención urgente, y pues ahí el llamado a las autoridades. Pero definitivamente es un lugar muy místico, con mucho misticismo. E incluso ya para muchas personas, como un punto de encuentro ante la actividad paranormal. Gracias, mi estimado JC. JC Dragón, regresamos con la siguiente historia después de música. 11 de la noche con 21 minutos, señor productor, porque la banda lo pidió. Suéltamelo ahora.
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0: 11 de la noche con 25 minutos. Y nos vamos entonces con el segundo relato. Mi estimado JC Dragón, los micrófonos son todo tuyos.
1: Este es el segundo caso, mi chuchito. Este caso es el hospital del Issste, ubicado al sur poniente de nuestra ciudad capital. Se desconoce hasta la fecha exacta de su cierre, pero imágenes y relatos actuales lo presentan como un inmueble en ruinas. La fama del hospital ha crecido debido a los fenómenos paranormales que ha tenido. Según testimonios de vecinos y investigadores urbanos, relatan que han visto espíritus flotando, luces que se encienden y que se apagan durante la noche. Hay quienes dicen que al pasar cerca en la madrugada de ese lugar, se escuchan susurros, risas y hasta llantos que provienen del interior. Realmente algo que da miedo. Y aunque hay personas que viven cerca y están acostumbradas, aún sienten feo, como si alguien los observara desde las ventanas de este inmueble. El edificio fue abandonado hace muchos años, y como cualquier lugar donde hubieron personas que lucharon y se vieron debatidas entre la vida y la muerte, ha acumulado historias que aumentan su leyenda. No falta quien haya visto personas que se pasean por los pasillos en penumbra, o haber escuchado ruido de camillas cuando el viento está en calma. Este inmueble sigue siendo un epicentro de relatos paranormales en Tuxtla Gutiérrez, una leyenda viva entre el recuerdo de las paredes, la oscuridad de los pasillos y de preguntas sin respuesta.
0: Sin duda alguna, mi estimado JC, es justamente el que hablábamos, ¿no? Creo que el lunes pasado, fue el miércoles, que por cierto el miércoles, morrillos, me volvieron a espantar, chihuahuas, ¿eh? Ahorita les platico qué rollo con el pollo, pero como que algo ya no está bien, porque ya ha sido como que muy consecutivo y no estaba pasando. No estaba pasando. No sé en qué momento, pero ahorita les platico. Oigan, hablando acerca del antiguo hospital, el antiguo hospital del Issste, ubicado aquí en Tuxtla Gutiérrez, se tiene en el entendido que fue inaugurado en el año de 1972. Y al parecer fue abandonado tras los sismos del 2017, tras el terremoto. Pero en realidad se ha convertido en un ícono, de los mitos urbanos locales. Vecinos, la gente que pasa por ahí, los exploradores, ¿no? Como bien lo dice mi estimado JC, sí cuentan la aparición de sombras en los pasillos. Esos ruidos inexplicables. Luces encendidas a altas horas de la madrugada. El abandono es total. O sea, el abandono del edificio es total. Este edificio está ubicado en el sur poniente de la ciudad capital. Creo que es por la novena, ¿no? Que alguien me diga, porfa, la ubicación exacta. Creo que es por la novena sur. Novena sur. Creo que es antes de llegar a donde estaba antes el monumento al Chamula, ¿no? Alguien que me dé la dirección correcta, por favor. Y Bueno, definitivamente el edificio pues está completamente abandonado. Sin embargo, pues se ha detonado diversas historias y mitos. Cuentan que se han visto almas en los pasillos. Novena Sur y 14 Poniente. Novena Sur y 14 Poniente, gracias mi estimado JC. Por aquí también Sonia me envió. Novena Sur, 14 Poniente, mi estimado Palomo creo que también me envió por acá. A ver, aguánteme.
2: Ahora pues Chucho, es periférico, sur y
0: 14 periférico, poniente. Pero es novena. No, sigue siendo la novena, o es prolongación de la novena. Tampoco te me pongas al tiro, Palomo, por favor. No te voy a mandar a la niña, vas a ver ahorita que vas ahí en carretera. Y míralo, a pasar el a pasar el, ¿cómo se llama? El túnel este, va, a ver, espérate.
3: Pasando el... Bello.
0: ¿Cómo no le contamos la historia? Esa camioneta no se ve real, papu.
3: Él tiene más miedo que yo porque va más rápido.
0: Bueno. Ok. Bien, les decía justamente que los testimonios de muchas personas aseguran haber visto siluetas o estas sombras flotando en las zonas oscuras del inmueble. Incluso, como bien lo decía mi estimado JC, habitantes cercanos han reportado luces que se encienden solas o sonidos extraños, como lamentos, como pasos pues, que emergen, ¿no?, del lugar en la madrugada. El lugar, pues bueno, se ha vuelto ya un punto frecuente para creadores de contenido digital y los aficionados a los relatos de terrores o de terror local. Más allá de las leyendas, morrillos, el edificio fue una pieza clave, la neta, en la ciudad pública de la capital chiapaneca. Y estamos hablando de... Híjola, no puedo meterme en situaciones de política, porque no puedo, aunque quisiera, pero no puedo, y sobre todo por el target de nuestra emisora. Pero lo podemos decir de esta manera: el edificio fue una pieza fundamental en la salud pública mucho antes de cómo estamos actualmente. El que me entendió, me entendió. Mucho antes y mucho mejor, tal vez, no tal vez, completamente seguro, de cómo estamos actualmente. Y imagínate, abrió sus puertas en el año de 1972. Esto fue bajo la gobernatura de Manuel Velasco Suárez, gobernador en aquel entonces en el estado de Chiapas. Y se tiene previsto, no se tiene una fecha exacta, pero sí que tras el terremoto que deterioró a toda la infraestructura, obviamente también por el periodo ya de tiempo, y pues tras un terremoto de 8.2 grados, el más fuerte en más de 100 años en México, imagínate, ni siquiera en Chiapas, en México, pues fue colapsado. Entonces, por eso fue que fue reemplazado por un nuevo y moderno, vamos a quitarle lo moderno, por un nuevo hospital que fue inaugurado en el 4 de diciembre de 2017. Entonces, ahora el estado actual de ese edificio, pues es un edificio antiguo que quedó relegado y en el abandono total. Pero bueno, ahora un punto de encuentro para los de más allá. Vámonos con música, señor productor, antes de la pausa, y regresamos con la tercera y última historia de mi estimado JC Dragón. Porque tú lo pediste, señor productor, por favor, si eres tan amable. ¿Sí la tenemos? Ok, perfecto, dale. Dale, papu, yo pago, no importa. Ana Gabriela, dueto con Vicky Carr, se llama Cosas del Amor, cuando son las 11:34 en la estación que soñé.
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11 de la noche con 43 minutos. Y nos vamos entonces con el siguiente punto de encuentro con la actividad paranormal aquí en Tuxtla Gutiérrez. JC Dragón, todo tuyo.

0: Este es el tercer y último caso, mi chucho, de esta noche. Sobre la calle Rosario Castellanos. Rosario Castellanos entre Caoba y Libramiento Norte. Albania, en la colonia Albania Alta, para ser precisos, del lado norte-oriente de la capital. Se dice que hay una casa donde hace muchos años se han visto y escuchado situaciones paranormales. Se dice que en esa casa una persona de la misma familia asesinó a esa familia. Desde entonces se escuchan voces, ruidos, lamentos. Inclusive se ve que una mujer de blanco y la persona que probablemente asesinó se ven en una de las ventanas. Han habido muchas personas que intentaron rentar ese lugar. Sin embargo, la suerte ha sido la misma para todos. No los dejan dormir. Apagan, encienden las luces. Ruidos estruendosos. Inclusive han hasta intentado que... Bueno, se intentó en algún momento contactar a una persona para que ahuyentara o ayudara a que regresara la paz a esa casa. Pero resultó lo contrario. Empeoraron las cosas. Aún no se sabe, por lo pronto, quiénes son los encargados de dar esa casa. Se dice que inclusive la renta era condonada con tal de que utilizaran esa casa. Y hasta la fecha está inhabitable. Nadie quiere habitar esa casa. Esto es lo que mucha gente cuenta. Un fuerte abrazo, muchachito. Saludos.
1: Muchas gracias, mi estimado JC. Y es que, fíjate que esa casa, estoy buscando justamente videos acerca de la casa. A ver si podemos. A ver si le podemos quitar el audio aquí.
2: Sí, ¿cómo te llamas? ¿Cuántas almas son ustedes? 10. ¿Ustedes están atrapados en este lugar? ¿Cómo moriste? ¿Quién te asesinó? Estoy diciendo un nombre. ¿Eres un ser de luz o eres un ser oscuro? Ahí pon la lámpara blanca, ¿no? ¿En dónde estás? ¿En qué lugar te encuentras?
1: Wow. Se me están enchinando los pelos. Son psicofonías. Justamente psicofonías en esta casa.
3: La casa embrujada de la Albania Baja, conocida como el Bar Embrujado. En Tuxtla Gutiérrez, Chiapas, México, en la colonia Albania Baja. cuenta la gente que este lugar está habitado por fantasmas y algunos fenómenos fuera de la realidad. Por las noches se puede apreciar la aparición de una mujer con un aspecto aterrador caminando por el patio trasero. Además, se aprecia también la sombra de un hombre alto en la planta alta. Al pasar frente al lugar se puede sentir una presencia que oprime a las personas. Se cuenta que una persona realizó rituales de brujería y vudú para acabar con estos fenómenos, pero la situación empeoró y el fenómeno se volvió más aterrador e intenso. Es un lugar que guarda misterios e historias paranormales. ¿Te atreverías a visitarla en una noche de luna llena? ¿Bajo los ecos de la oscuridad?
1: Bueno, después les platico qué es lo que pienso, ¿verdad? Pero bueno. Oigan, morrillos. Fíjate que... justamente esta casa, la supuesta casa embrujada, y en la colonia Albania Alta, es un relato, pues, podríamos llamarlo, ¿no?, del folclore urbano yatusleco. Aunque los detalles exactos se mezclan con la leyenda, los testimonios locales que coinciden en una serie de eventos paranormales y también de mucho misterio. Los vecinos de la zona, pues, han reportado escuchar ruidos inexplicables, lamentos, susurros que parecen provenir del interior de la casa, incluso cuando ha estado deshabitada por años, por años. En múltiples narraciones se menciona que las puertas y ventanas se abren y se cierran solas. Algunos curiosos que se han acercado a altas horas de la noche aseguran haber visto sombras o siluetas, así humanoides, asomándose por las ventanas. Como bien lo dijo mi estimado JC, el origen de la leyenda se le atribuye a antiguas tragedias familiares o a una tragedia familiar ocurridas en la propiedad. Se especula sobre crímenes pasionales, muertes trágicas o incluso rituales que dejaron el inmueble cargado de mucha energía. Y lo que estábamos escuchando en las psicofonías, preguntaba que cuántos eran. Mencionó 10. 10. Y le decía que entra. Y obviamente no entraron. Pero, hijos, o sea, escuchar eso, sí está cañón en las psicofonías. Obviamente, las leyendas oscuras de la ciudad, como el famoso carretón de San Pascualito, pues forman parte también de los relatos que los propios habitantes de la zona o de aquí de la ciudad, pues comparten, pues también, ¿no?, manteniendo viva esta tradición oral. Sin embargo, esa casa ha ganado tanta fama que ha sido documentada incluso en múltiples foros de misterio, canales de exploración paranormal, en plataformas incluso como YouTube. O sea, sí está cañón la fuerza energética que hay en ese lugar. No, en el nombre de papi, en el nombre de Junior, palomita buena onda, amén, muchas gracias. Vientos, dice Rape, Chucho, buenas noches, vi los videos de Alberto del Arco, esos están buenos, dice, puros videos paranormal. Ok, ahorita lo buscamos, papu. Mientras, bueno, ya casi nos despedimos, vamos a ver qué nos dice mi estimado Iván Val. No, espérate, ya ando grabando aquí videos. Señor productor, por favor, cámbiame de fondito.
4: Hola, Chuchito, ¿cómo estás?
5: Buenas noches. Fíjate que lo que comenta el muchacho de la clínica de Lista, pues ya ves que ahí hay una tienda de conveniencia, tachita, de la cual no podemos decir que es un Oxxo. Y pues ahí mismo me ha comentado el muchacho que vende hamburguesas que sí le ha tocado ver luces encendidas de repente. Y pues ya está abandonado. Bueno. A mí me ha tocado ver luz también, pero bajando sobre la 14. La verdad, pues con respeto y con todo lo que se puede decir, se le guarda ahora sí mucho respeto, pues, a las personitas que se quedaron ahí. Y eso te lo digo yo, que me ha tocado verlo, pero quiero pensar que es el reflejo de luces. Pero ya cuando te lo dice el muchacho que está ahí vendiendo hamburguesas, y hasta de pensarlo,
6: Saludos desde el Parque de la Marimba. Aquí seguimos roleteando todavía, Chuchito.
1: Oh, sí, o sea, era justamente lo que te dicen, ¿no? O sea, si tú dices, ay, no, ¿cómo puede ser? No, no sé qué. Pero ya que tengas el testimonio real, concreto, o incluso, por ejemplo, en el caso siguiente, en el caso que acabamos de exponer, en donde existen psicofonías, no, espérame tantito, papu. Espérate, o sea, todo con la línea de respeto a ese umbral, ¿ok? Porque aquí no estamos burlándonos de nada. Estamos reviviendo historias, leyendas, relatos, mitos y todo lo demás. E incluso casos reales que ustedes mismos nos han contado, ¿no? Pero sí, definitivamente con todo ese rango de respeto hacia ese punto. ¿Estás de acuerdo? Y no es miedo, es mera precaución. me confundí, mi señora. Es que no la encontré entonces. No te confundas, Chuchito, sí existe la canción que te digo. Esos hombres lo cantan Vicky Carr y Ana Gabriel. Salió en el año de 1988 y lo escribió Roberto Livi, y es el mismo escritor de Cosas de la Mort. ¿Cosas de la Mort? Ok, pero no la encontré, pues, mi Sonia, pues. No la encontré, manita. ¡Óstate! Bueno. Dice, sí, Chucho, sí sonó, sí pasó. No fue seguido del promo de las 11. Después de una canción, si pasó la niña del obelisco, de la antorcha, Libramiento Sur. Ok, no sé, pues platícamelo, mi bronco, ¿no? Platícamelo. Porfis, ahí te encargo. Bien. Dice mi estimado Choker, cuidado, papu, no dejes de creer, la maldad existe, ¿eh? Claro. Bueno, y esto, y con esto cierro. Fíjate que no tiene mucho, a mí, en lo personal, me ha estado pasando algo muy interesante. Bueno, no sé si es interesante o no, pero un servidor, a mí, no sé si yo se los he comentado muchas veces, pero no me gusta tener la nave sucia. En verdad me incomoda, me molesta. Entonces, pues siempre trato de pasarle un trapazo, ¿no? Ahora, cuando llueve, por ejemplo, pues ahí sí. O sea, ahí sí me cargo a que se le quite toditita el agua. No me gusta que esté sucio, vaya. Entonces, rara vez dejo el carro sin limpiar. Entonces, llego a la casa en la madrugada, llego, saludo a mi esposa, ¿no? Y y pues me pongo aquí una playera, ya sabes, me pongo tipo don. Y pues bajo a echarle su trapazo. Entonces, esto ha sido ya durante algún tiempecillo. Y resulta que últimamente estoy limpiando el coche y hagamos de cuenta que de la calle a la casa, a la entrada de la casa, bueno, sabes de cuenta que está el portón, hay una puerta de al lado, pero después hay un corredor y luego hay una puerta de seguridad, luego hay otro corredor y luego hay otra puerta. O sea, para que cuando me agarró el terremoto, papu, yo no me pude mover de ahí, ¿estás de acuerdo? ¿Estás de acuerdo? No pude salir. No, ahí me agarró. Pero no he estado viendo sombras. Es una mujer, la silueta de una mujer. Y previo a eso, los perros empiezan a aullar muy lejos de mi casa. Como por el panteón, por ejemplo. Como unas 2-3 cuadras. Sí, no, tal vez un poquito más. Entonces empiezan a aullar. Yo sigo en lo mío, ¿no? Pero de reojo, esta sería la tercera o cuarta vez que iba, creo que a ponerle agua a las plantas de afuera de la jardinera o no sé qué. Cuando veo de reojo, y sí, se me enchinó el cuero. Y no, ya no quise salir. Como algo rondando afuera. No sé si esperando que yo salga o advirtiéndome que no salga. No sé cuál de las dos sea. En ese momento, obviamente lo que hice fue poner llave inmediatamente todo y patitas, ¿para qué te quiero, no? O sea, fuga, la oruga, babu, no, mejor que digan, aquí corrió, ¿no? No, pues sí, espérate. Pero es algo curioso que no me había pasado, sino es que ahora, y es como constante, ¿sabes? Ahí está el detalle, diría Cantinflas. Bien, entonces, morrillos, oigan, ha llegado la hora de despedirme. La neta del planeta ha sido un verdadero placer. Dice, y a ti, Chuchito, ¿qué te pasó? ¿Qué te asustaste? Ya lo conté, mi Jaycee. Ya lo conté, papu. Bueno, oigan, pues ha sido un verdadero placer, ha sido orgásmico el estar con ustedes en esta noche. Cuídense mucho, ¿eh? Pórtense mal para que me inviten. Encomiéndense a Dios. Siempre. Siempre lo he dicho. No creo ni dejo de creer. Pero eso sí, de que existe la maldad, existe. Por eso es que estar del lado bueno y positivo. De que existe la maldad, existe, morrillos. Así que, cuidado. Mucho cuidado. Cuídense mucho. Nos estaremos escuchando al radio. Recuerda esta frase. Sonríele a la vida. Sonríele al amor. Abre las puertas de tu corazón y ¡mua! Mira allá arriba. Regálale un beso tototototote a Dios. ¿Cómo se dice, banda? Se dice vaigón. Se dice arroz.
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1: Son las 12 con 30 minutos.
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1: Son las 12:40.
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1: Son las 12:49 minutos.
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1: Es la 1:09.
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3: Es la 1:20.
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1: Es la 1:30.
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2: Es la 1:40.
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3: Es la 1:51.
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3: Son las 2 con 11 minutos.
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1: Son las 2 con 21 minutos.
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1: Son las 2 con 30 minutos.
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2: Son las 2:42.
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1: Son las 2:54 minutos.
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8: Son las 3 con 13 minutos.
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1: Son las 3 con 22 minutos.
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2: Son las 3 con 33 minutos.
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3: Son las 3:42 minutos.
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1: Son las 3:53.
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3: Son las 4 con 13 minutos.
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2: Son las 4:33.
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3: Son las 4:41 minutos.
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1: Son las 4:51 minutos.
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1: Son las 5 con 6 minutos.
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1: Son las 5 con 14 minutos.
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1: Son las 5 con 20 minutos.
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2: Son las 5:34 minutos.
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1: Son las 5:42 minutos.
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1: Son las 5:52 minutos.
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5: Ya es hora. Dale pa' arriba tus mañanas con Magua, la hormiga, el gallo, el cocodrilo y el mamut. ¡Comenzamos! Esto es Pa' Arriba. ¡Buenos días!
6: Muy buenos días, señoras, señores, arrancamos, qué gusto saludarles. Oigan, les damos la más cordial de las bienvenidas a todos, a todas y a todes. Desde Tacubayita la Bella llega talentoso, con un corazón imparable, llega romántico, llega incurable. Él es Alejandro, él es Guzmán, él es Cortés, con ustedes, el Cocodrilo.
7: Gracias, muchas gracias, señoras, señores. Oh, muy contentos, muy emocionados de compartir. A arrancar semana con ustedes y decirles que pues ya estamos aquí, que ya iniciamos y que estamos preparados para hacer un show que va para arriba con todo el cariño del mundo. ¿Quieres dedicada? Márcanos 5551668929. Siempre fue bonito, siempre fue hermoso y hoy más que nunca hacer un detalle por la radio mexicana. 5551668929. Estamos para servirte. Buenos días.
6: Qué bonito. Desde Guadalajarita, Jalisco, llega con una torta ahogada en la mano y con el jugo de su carne, de la carne en su jugo de ayer. Señoras y señores, llega carismático, llega noble, llega sobre todo estoico. Con ustedes, Adrián Padilla García, el mamut.
8: Muchas gracias, mi querido gallito. Efectivamente, en mi mano derecha traigo en mi torta ahogada, en mi mano izquierda traigo un tejuino, sobre la cabeza traigo una carne en su jugo, y por si fuera poco, en mis rodillas traigo jericayas.
6: ¡Qué bonito! Ahora sí, Alejandro, preséntame como yo
7: en un espacio sideral, volar como lo hace Superman ha sido fácil para él. Se rumora que Spider-Man ha intentado vivir la vida como él ha llevado, pero tiene que ser el amigable vecino, por lo tanto se vuelve imposible. Aquí su carisma se ha vuelto icónico y en la tele su imagen se ha vuelto divertida, con personajes, con cocina, con emoción y sobre todo con el cariño de México. Aquí está presente con nosotros Luis Martínez, el gallo.
6: Señoras y señores, arrancamos. Que tengan una bonita mañana. Comenzamos para arriba en la gran cadena nacional de la Qué Buena. 76 estaciones de radio escuchando al cocodrilo, al mamut, al gallo, a Magua. Y bueno, pues la verdad es de que arrancamos con todo de una vez sus dedicadas. 5551-668-929. Tenemos tanque de gasolina a las 9 de la mañana. Cortesía de Ian Córdoba. El registro es con tu WhatsApp. Mandas tu WhatsApp, tres canciones favoritas, nombre completo y la foto de tu auto estéreo y ya estás participando. Sin más ni más, aquí
5: ¡comenzamos! 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
6: Y es que ya no aguanto, te extraño. Vámonos con la primera dedicada de la mañana. Y vamos a ver a quién saludamos de este lado. Bueno. Hola, hola, ¿cómo te llamas? Bueno. Laura no está.
9: Bueno.
6: Laura se fue.
7: Ay, Laura, por el amor de Dios.
6: Laura, ¿cómo estás, mi amor? Bienvenida a La Qué Buena, te saluda el gallo. Mi corazón, aquí está el Coco y el Mamuchín Padilla. Oye, pregunta, ¿para quién es la dedicada del día de hoy?
9: Para Junio.
7: Ah, chirrión.
6: Lo estamos en mayo.
7: Sí, mija, va a tardar un poco entonces. ¿Te parece bien si nos marcas en 2 semanas?
9: Bueno.
7: Vale, bye.
6: Para Junio. Oye, ¿y Junio qué rollo? ¿Qué es de ti o qué?
9: Pues... es un amigo de tiempo.
8: O sea, ya había oído a Julio, pero Junio jamás.
6: Sí, no, ni yo.
7: Es un amigo por tiempo, dice.
6: Sí.
7: Cobra por hora.
8: Como el que dijo, yo me llamo Agosto Capillas. Sí, pues hay Julio Iglesias, pues que no hay Agosto Capillas.
6: Bueno, oye, mi amor, pues le estamos intentando marcar, pero no nos contesta, mi amor. Queremos entender que, pues, está sintonizando la radio, que tiene ahí La Qué Buena puesta. ¿Quieres aprovechar la ventana para poder decir lo que tú quieras, mi amor?
9: Pues bueno, para saludarlo.
6: Va, pues entonces, adelante con tu dedicada, mi amor. Es tuya La Qué Buena.
9: No, para saludarlo, que gracias por la confianza. Ya tenemos un rato conociéndonos. Casi 11 años. Y pues... gracias por la confianza, ¿no? Por el cariño que me brinda y que está conmigo más de las malas que las buenas.
7: ¿Quién manda los besitos, eh?
6: Su teléfono, como que la línea tacho ahí chafeando ya.
7: Yo también mando besos. Qué rico.
6: Bueno, mi amor, pues te mandamos un besote y esperemos que este mensaje le llegue a Junio, estando en mayo. Y que no se le pase en un abril.
7: La emoción le dura hasta octubre.
6: Ándale.
7: En un abril y cerrar de hoja.
6: Ajá. Y que en una de esas en un sismo, no septiembre. Oye, ¿qué canción vas a dedicarle, bebé?
9: La de Pequeño Musical.
6: Ajá.
9: La de Romántico Incurable.
6: Va. Aquí te la dejamos. Y antes una última pregunta.
8: Ustedes. Y nosotros vamos.
9: Para arriba. Y bendiciones a todos.
7: Igual, gracias. Muñeca, gracias. Mucho éxito, lo mejor de lo mejor.
6: Te mandamos un beso, bebé. Cuídate mucho. Son las 6:09. Arrancamos para arriba.
7: Adiosito.
8: 6:09. Vámonos.
6: Con La Qué Buena. ¡Au!

0: hacemos una pausa y regresamos. Quédate con nosotros. Viene un tanque lleno de gasolina. 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
1: Por una cortesía de Ian Córdoba.
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3: Ya son las 6 de la mañana con 13 minutos.
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2: ¿Particular o de aplicación?
3: Particular.
2: Ok, o sea, eres el chofer de alguien.
3: Exacto.
2: Qué bonito. Y cuéntame, ¿quién es Eli en tu vida entonces?
3: ¿Quién es Eli en mi vida? Pues es una persona que llegó en el momento indicado y quien me ha hecho el hombre más feliz.
2: ¿Cuánto tiempo llevan juntos?
3: 1 año, 7 meses.
2: Ah, ya un ratito. Ok, déjame buscarla entonces para que le digas esto. Nada más es de amor, no es aniversario, no nada así.
3: No.
2: Va.
3: Todavía no.
2: Hagámoslo bonito entonces. Eli, buenos días.
4: Hola, buenos días.
2: Hola, Eli, hablamos de La Qué Buena, de show que va
5: arriba.
2: Me encanta presentarte a los que hacemos esto. Aquí está Luis Martínez el Gallo.
5: Hola, Memer.
2: En Guadalajara, el Mamucho Padilla.
6: ¡Qué vida!
2: Y yo soy Alex Guzmán, el Cocodrilo. ¿Cómo estás, Eli?
4: Muy bien, gracias.
2: Oye, pues muy contentotes de recibirte en la casa. Tenemos algo muy importante que decirte y quiero que pongas muchísima atención. Hay un hombre que se llama Andrés López, ¿lo ubicas?
4: Claro que sí.
2: Desde hace 1 año, 7 meses es el que te hace las cosquillas.
4: Claro.
2: Y quiero que sepas que este hombre está seriamente enamorado de ti, que intentó comunicarse a como diera lugar a través de la radio internacional para poder compartir contigo, con el país y el mundo, algo que tiene en su corazón atorado y que te lo quiere preguntar. ¿Me permites comunicártelo?
4: Sí, claro.
2: Eli, aquí está Andrés. Andrés, aquí está Eli. Y está dedicada.
5: Es para ti.
2: Adelante.
5: Para ti.
3: Hola, mi amor, buenos días.
4: Hola, amor.
3: Perdón por interrumpirte, sé que andas apurada. Pero quería decirte que, pues, acuérdate que siempre quiero tener algún detalle. No había podido anteriormente comunicarme. Y ya ves que te dije, algún día sin que menos te lo esperes. Quiero que sepas, bueno, recordarte y que jamás dejes de sentirlo, que te amo, que eres lo más bonito que me ha sucedido. Gracias por llegar a mi vida. Bueno, más bien gracias por llegar a ustedes. Y que... creo que te lo he dicho muchas veces, pero lo principalmente es de que quiero estar contigo toda mi vida y que me dejes hacerte feliz siempre.
2: ¡Ay, qué bonito! ¡Wow! Cuando dices me dejaste llegar a ustedes, ¿te refieres a que Eli ya venía con equipo completo?
3: Sí.
2: O sea, ya Eli venía con suegra, suegro, cuñados, tíos, tías.
3: Con familia, hermanos, hermanas.
2: ¡Qué barro!
5: ¡Claro!
2: ¡Qué locura! Sí, Eli. Ah, ¿sí tienes bebés, Eli? ¿Cuántos tienes?
4: 2.
2: ¡Ay, qué chido! ¡Felicidades! ¿De qué edades?
4: Ya están grandes, 14 y 15 años.
2: ¡Oh, 34 y 38! ¡Muy bien! ¡Estupendo! Pues bueno, Eli, te toca a ti. Aquí está Andrés, quiere escucharte. ¿Qué tienes que responderle a esta dedicada?
4: Ah, bueno, pues antes que nada, pues agradecerte el hermosísimo detalle. La verdad, no me lo esperaba. Yo sé que no necesitamos una fecha especial para decirnos y demostrarnos todo lo que sentimos. Ya eres bien correspondido. Yo también te amo. Me has hecho muy, muy feliz. Creo que ambos llegamos para cambiar por completo nuestras vidas. Te amo mucho. Gracias por hacerme feliz.
2: Ay, qué bonito. Me encantó. Pues mi queridísimo y nunca bien ponderado amigo Andy, ¿qué canción le vas a dedicar a tu mujer?
3: Ya se la había dedicado, pero creo que es una... ella sabe que me hace llorar esa canción.
2: Ah, chirrión, ¿cuál?
3: Es la de Uno y de Todos los Modos, de Palo.
2: Ay, viejo chillón. Pues te la ponemos con todo el gusto del mundo. Eli, esta rola es para ti. Pero antes me restaría hacerles una última pregunta.
6: Ustedes.
2: Y nosotros vamos.
7: Para arriba.
8: Eso, 6:24.
2: Chamacos, sean felices. Eli, cuídalo mucho. Andy, cuídalo mucho.
4: Muchísimas gracias.
2: Y no solo a ella, gracias. Todo el equipo.
6: Y denle para arriba.
2: Y denle con todo.
8: Que viva el amor. Diario. Felicidades.
2: Qué chavocho.
6: 6:24 ya.
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0: Continuamos con las dedicadas. Gracias, mi gallín. Gracias, mi gallín. Ya tenemos a Ivonne en la línea telefónica. Buenos días, Ivonne. ¿Cómo estás?
1: Muy buenos días, Mamón.
0: ¿De qué parte de la República te estás reportando, mi querida Ivonne?
1: De Zaragoza, donde se baila y se goza.
0: Atizapán de Zaragoza, donde se baila y se goza. Muy bien. Me gusta tu actitud, mi amor, llena de alegría y de felicidad esta mañana. Vamos a marcarle a tu hija que cumple años mañana, ¿verdad?
1: Sí, mi amor, por favor.
0: Angeliquita, ¿cuántos cumple?
1: Ay, Dios mío, 39.
2: No, okay. Pues muy mal, ¿eh?
0: Angeliquita, buenos días.
2: Angelitica.
0: Angelitica. ¿Cómo estás, Angelitica?
1: Muy bien, gracias a Dios.
0: Hoy te hablamos de la qué buena, del único show que te da.
2: ¡Arriba!
0: Te presento a mis compañeros, colegas y amigos de esta radio. Mira, aquí está el Gallito Martínez.
2: Hola, bebé.
0: Aquí está Alejandro Guzmán, el cocodrilo.
2: Hola, mi amor.
0: Aquí está Adrián Padilla, el mamut.
3: Hola, bebé.
0: Y como sabemos que mañana cumples años, te deseamos muchísimas, pero bien hartísimas.
1: ¡Felicidades! Muchas gracias.

0: ¡Qué bonito, mi querida Angie! Mira, pues aquí está tu mami, Ivonne, y está dedicada.
1: ¡Es para ti!
2: ¡Adelante!
0: Ivonne Caro, adelante.
3: Bueno, pues, buenos días, mi muchachita hermosa. Hola, quiero decirte que te amo, que estoy muy, muy, muy orgullosa de ti, que eres una personita súper ching, ya sabes qué, y que quiero que seas muy, muy feliz, mi amor. Que toda tu vida sea llena de felicidad, no a pesar de las adversidades.
1: Sí, llore.
3: Ay. Sí, sí, lloro, y me gusta mucho llorar, mis hijos.
1: Ay,
3: de la mañana.
1: No, no, se le nota.
3: Y ella está pasando por un momento un poquito complicado, pero Dios está con ella. Ella sabe que va a sacar adelante su situación, porque ella es una persona súper buenísima, muy exigente en todo lo que ella hace. Y yo solo quiero que sepas, Angélica, que a pesar de la distancia, hija, yo te amo. Que siempre, siempre cuentas conmigo, hija.
1: Ay, Dios santísimo.
3: Que jamás de los jamás voy a alejarme de ti, a pesar de lo que sucedió. Y solo quiero que sepas.
1: Ah, chirrión, a ver, tiempo. Ahí ya me interesó el chisme. ¿Qué sucedió?
3: Híjole. Sucedió algo un poquito feo con mi niño, sí. Con su bebé de ella, con no me diga. Mi nieto. Pero mira, Dios está con él. Él está saliendo adelante. Yo sé que Dios no lo va a soltar de su mano y que lo va a sacar adelante de su situación, porque mi niño es un niño guerrero. Él sabe que comete errores. No, que va, ojalá ya anduviéramos todos disfrutando de la playita.
1: Así como dijiste que era de guerrero, dije, pues es de Acapulco.
3: Él es un niño
0: guerrero.
3: Un
0: gladiador de la vida.
3: Él es un niño guerrero y mi niña es una niña súper resiliente que le saca valor a todo y que no se deja caer por nada.
0: No.
3: Angélica, sabes que te amo, hija.
0: Angeliquita, ¿qué le dices a tu mami? No le has dicho nada, mi amor.
1: No, ni quieres.
4: Muchas gracias, mami, yo también te amo y sí, yo sé que siempre vamos a estar una para la otra, a pesar de la distancia.
0: Mi amor, pues mucha fuerza.
3: No, mamu, no seas malito.
1: No, mamu.
3: ¿Le puedes leer el poema que le escribí?
0: ¡Calado! Si me presenta el gallito de la forma adecuada, yo.
1: Señoras y señores, niños y niñas, abuelitos y abuelitas, aquí está con ustedes el maestro Adrián Padilla García, el mamut, con este poema titulado Mi amor, aunque seas chillona, así te amo. Adelante.
0: Mi amor, aunque seas chillona, así te amo.
1: No.
0: Y es que siempre voy a estar contigo, no importa si es tu cumpleaños o no. Yo siempre te llevaré en mi corazón. A ti y a mi nietecito que saldrá adelante, saldrá victorioso, porque Dios es grande y poderoso. Por eso mismo te pido que confíes en él y que nunca dejes de escuchar la qué buena con el Coco, el Gallito y el Mamuchel.
1: ¡Qué bonito!
3: ¡Qué belleza, mi mamut!
0: Son 10 mil pesos.
1: Me sorprendiste
3: no
1: mucho.
3: No te preocupes, yo te los deposito.
0: Gracias, mi amor. Pero antes una canción que te van a dedicar, la de No se vale llorar, de Alejandra Guzmán.
3: Sí.
0: Es la rolita que te dedica tu mami, mi querida Angie. ¿Algo que quieras agregar, papas y refresco grande por 14 pesos?
4: Muchas gracias por la sorpresa. Muchas, muchas gracias.
1: De nada, nena, un placer. Bueno, pues aquí se las dejamos. Y antes una última pregunta.
5: Ustedes
0: y nosotros vamos
3: arriba con los hijos de la mañana.
1: ¡Ay, amor!
5: Son las 6:33.
0: 6:33. Pide tu dedicada 5551-668-929.
1: Me gusta
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1: Y me sorprendió Alejandra Guzmán. Nunca había oído esa rola, pero está hermosa. Muy bien.
2: Es nueva.
1: Ok.
2: Bueno. La grabó hace como 12 años.
3: Vámonos con Juanito. Juanito, buenos días. Hola, Juan.
2: ¡Juanelo!
1: ¡Juanielito! ¡Gonzalo! ¡Te están viendo tus hijos!
3: Bienvenido a la Qué Buena, mi querido Juanito. Oye, la dedicada es para Justin, ¿verdad?
4: Sí, es para mi hijo.
3: Vamos a ver si anda por acá el Justin. Hoy es su cumpleaños, ¿verdad?
2: Oye, ¿y Justin Bieber por dónde? Justin Bieber, ¿por dónde?
3: Justin, buenos días.
2: Ok, no.
4: Buenos días.
3: Hola, Justin, te estamos hablando de la Qué Buena del show que te da.
1: ¡Parriba!
3: Querido Justin.
1: Como Michael Jackson. ¡Wow!
3: Del otro lado de la línea está tu papá Juanito, que nos acaba de informar que hoy es tu cumpleaños. ¿Eso es cierto?
4: Sí, es cierto.
3: Pues muchísimas, pero bien artisísimas.
5: ¡Felicidades! ¡Ah, ya! Me tuvieron para esta curva
3: ya. ¡Ay, ay, ay!
6: Hoy por hacer
1: el cumple de Justin,
6: le venimos a cantar.
3: Chale, mi Freud.
6: Yo quisiera ser Superman.
3: Charranchar.
6: Y al buen Justin decirle que es un rey.
1: Ya lo sabemos.
6: Para después cantarle Baby, baby, baby, oh yeah.
3: Y ahora
2: Baby
3: sí.
2: Me gusta.
3: Escucha con mucha atención porque está dedicada.
1: Es para ti, mi querido Justin.
3: Para ti, para ti.
2: A de Justin.
4: Hola, mi niño. ¿Cómo estás? Espero que estés muy bien este día, que es tu cumpleaños. Sabes que te extraño mucho.
2: Oh, ya.
4: Y estoy muy, muy feliz de que seas mi hijo. Quiero que le eches muchas ganas a la escuela. Para que puedas terminar y puedas ser alguien en la vida, ¿sale?
1: Acuérdate lo que dijo Palito Ortega.
3: ¿Qué dijo?
1: Prometimos no llorar. Prometimos no llorar, pero las lágrimas están aflorando.
2: ¿Palito no fue el que dijo nos echamos uno?
1: No.
2: ¿No?
1: Es el cantante argentino de Buenos Aires, de la década de los 80.
2: Ah, me equivoqué. Ese me equivoqué de Palito.
1: Sí.
4: Yo sí. Que sepas que te amo, mi niño.
1: ¿Qué le tienes que decir a tu padre después de palabras tan elocuentes y tan hermosas?
4: Que muchas gracias y que yo también lo...
2: Que muchas gracias, que también lo quiero mucho.
1: Enedina es tu mujer. Oye, pero nomás se cortó a mí, Justin. Ábrele a la llave, sácale el sentimiento. Este es el momento, no te lo calles, brother.
3: Bueno.
4: Gracias, pa.
3: Pues así yo le hacemos. Querido Justin. Sí. Hay una canción que te va a dedicar tu jefe. ¿Cuál va a ser, Juanito?
4: Mi lugar favorito de Edén Muñoz, pero a ver si Mamuchín le puede dedicar el poema que le mandé.
1: Si el coquito me presenta de la forma adecuada, yo...
7: Señoras y señores, niños y niñas, abuelitos y abuelitas, aquí está el maestro Adrián Padilla con este tremendo poema especialmente escrito para el joven Justin. El poema se titula, Hijo, aunque no me hables chavochón... Quiero que sepas que eres mi muchachón. ¡Adelante!
1: Hijo, aunque no me hables chavochón, quiero que eres mi muchachón. Porque siempre te llevo en mi vida y en mi corazón. El hecho de que no me hables como yo lo estoy soñando, no significa que con amor no me estés hablando. He aprendido a entender que hay miles de maneras de expresión y no me importa ninguna de ellas. Lo que me importa es que te llevo en mi corazón.
2: ¡Bárbaro!
3: ¡Wow!
2: Me hizo acordarme de una poesía de Sor Juana Inés de la Cruz que decía: hombres necios que acusáis a la mujer sin razón, sin saber que sois lo mismo de lo que no se quemáis. ¡Qué bárbaro!
1: ¡Wow! Sí, me tocó decirle en una horita. Oye, pues felicidades a los dos. Y Justin, te voy a dar un consejo, mi vida. Tú que todavía tienes a tu papi, aprovecha cualquier oportunidad que tengas para decirle que lo amas. Porque luego cuando los papás se nos van, como en mi

0: Shakira ya lloró el Justin. Y allá le llegó la culpa por no haberle dicho nada a su padre.
1: En México son las 6:42.
0: 6:42. A ver, Gallito, una imitación de Justin Bieber, venga.
2: Hoy,
1: ¿y sé de qué momento exacto?
2: No,
1: de la
2: no, no,
1: es.
2: Me pisaron.
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0: regresamos, quédate con nosotros. 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
3: Sí, como no, 5551-668-929 en toda la República Mexicana, carnal.
2: La 645 AM.

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2: Qué amable de su parte. Entonces, hoy celebramos con ella, ¿qué?
3: Su cumpleaños.
2: Va, déjame buscarla, por favor. Araceli, buenos
3: Gracias.
2: Días.
4: Buenos días.
2: Araceli, buenos días. Hablamos de La Qué Buena, del show que va
5: ¡Para arriba!
2: Déjame presentártelos como se merecen. Desde Guadalajara, Jalisco, aquí está Adrián el Mamut Padilla.
5: ¡Qué vida!
2: Desde la Agrícola Oriental, aquí está Luis Martínez el Gallo.
6: ¡Hola, mamá!
2: Y desde Tacubaya la Bella, un servidor, Alejandro Guzmán el Cocodrilo. Ana Lilia tiene algo muy especial para ti, querida Araceli. ¿Estás lista?
4: Sí.
2: Nos contaron que es tu cumpleaños, ¿sí es cierto?
4: Sí.
2: Pues Araceli, muchísimas, pero bien hartísimas.

0: qué?
1: Para que hoy que es su cumpleaños lo festejen con botellas de licor.
2: ¡Qué bonito!
1: Déjate de lo bonito, qué emborrachador. Araceli, feliz cumpleaños. ¿Cuántos cumples, mi niña?
3: 52 años.
1: Es una muñequita de pastel. Aquí está tu amiga Ana Lilia y está dedicada.
0: Es para ti.
1: Adelante, Anita.
0: Para ti.
3: Hola, Arita, buenos días.
4: Hola, mi hermosa, buenos días. Quería hacerte esta dedicada, algo especial para ti hoy.
3: Muchas gracias.
4: Sabes que te quiero mucho, Arita. Le platicaba a los hijos de la mañana que me dice el coquito que cuidas mi dieta, que me vendes mis frutas y verduras, y que conociste a mi papá y de que cómo nos hicimos amiguitas.
3: Sí, amiga, muchas gracias, bendiciones, que te quiero mucho, muchísimas gracias de verdad.
1: Pues qué bonito. Qué padre que hablen tan poquito. Les damos el tiempo en la radio, nada más que se digan, sí, amiga, te quiero mucho y ya. No, Ana, no. Dile algo lindo. Dile lo que tu corazón siente. Exprésate. Adelante.
4: Sí, tú sabes todo lo que hemos vivido ahorita. La verdad me dio mucho gusto coincidir contigo en esta vida. Y pues, sabes lo que te deseo con toda tu bonita familia. Muchos años también de amistad.
1: Y así es como se entrega el amor. Y Ara, ¿tú qué tienes que decirle, Ana?
3: Pues que en verdad muchas bendiciones, gracias por tu bonita amistad que me ha dado. En verdad es una mujer guerrera, porque a pesar de todos sus metas que se ha logrado, ella depende de ella solita. Pues yo estoy para lo que ella necesita, en verdad. La quiero mucho y que Diosito me la cuide por muchos años más, igualmente, porque ha sufrido mucho ella. Y es una mujer, pero de ejemplo, de verdad. Te lo agradezco mucho de todo corazón y muchísimas gracias por este bonito detalle y gracias a ustedes.
1: No, hombre, a ustedes de corazón, muchísimas gracias, que sean felices. Y pues mi queridísima Ara, que sea un cumpleaños impresionante. Anita, qué lindo detalle. No dejen de ser amigas, no dejen de cuidarse, no dejen de atenderse, porque siempre es importante esas hermandades, esos cariños, esa familia que uno escoge en el camino de la vida. Y pues que siempre, siempre, siempre sean felices.
3: Muchas gracias, muchas gracias.
1: Mi querida Ara, te van a dedicar una canción. ¿Cuál va a ser?
4: Le gusta mucho la de Nunca es suficiente de Los Ángeles Azules.
1: Ah, pues se la ponemos entonces para que la escuche. Y que todo México se entere que hoy celebramos contigo un año más de vida y que esperamos que vengan muchos más. Ahora sí, nada más quisiera hacerles una última pregunta.
0: ¡Ustedes!
1: Y nosotros vamos.
4: Bueno. Ay, mamuchito hermoso, ¿le puedes leer el poema que te mandé,
1: por favor?
4: No,
1: pues ya es muy tarde, mija, o sea, te avientas. En el intro, mamuchito, en el intro, el poema se llama Nunca es suficiente para Ana Luisa.
2: Nunca es suficiente para Ana Luisa y menos para Chely. Por eso somos amigas de aquí hasta la eternidad y nunca nos vamos a faltar. La una a la otra con inspiración, nos llevamos en el corazón.
1: ¡Felicidades!
0: No es lo mismo a Chely que al...
1: No. Pero si se habla francamente.
0: Son las 7:07.

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1: Son las 7:09.
2: 7 de la mañana con 9 minutos. ¡Vámonos para arriba con la qué buena!

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2: Para Nayeli, para Elena, para Mari, para Macarena y para Humberto, que van rumbo a Guadalajara. Creo que van a comer arroz. Saludos a toda la banda de USA. ¡Wow!
3: Son las 7 de la mañana con 12 minutos.

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3: ¿Mandarlo? Con esta frase tan sencilla, Sócrates enseñaba una de las lecciones más poderosas. No se trata de ganar una discusión, ni de demostrar superioridad ante quienes no desean aprender, sino de elegir con sabiduría cuáles batallas merecen nuestra energía. Muchas personas reaccionan ante los insultos y las ofensas como si su dignidad dependiera de ello. Pero en realidad, el verdadero poder está en mantener la calma y la ecuanimidad para así tener la dignidad, incluso cuando te provoquen. Cuando un burro patea, actúa desde su instinto y su naturaleza. No tiene conciencia de lo que hace. De la misma forma, hay personas que movidas por la ignorancia y la envidia y de su propio fracaso y sufrimiento, solo saben atacar, patear y gritar. La ignorancia grita. La sabiduría calla. El que sabe quién es y cuánto vale, no necesita defender su ego en cada defensa o en cada ofensa que recibe. La respuesta más poderosa y la más incómoda al ignorante es el silencio. Así que a ti que estás escuchando esta reflexión, yo te aconsejo que cuando un burro o una mula te provoquen, mejor permanece en silencio.

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1: ¡Estupendo! ¡Vamos a jugar! ¡Búscame su concursante para ganar $300 Chumpollo!
2: ¡Vámonos tendidos entonces! 55-51-668-929.
1: Vamos a buscarlo. Buenos días. ¿Quién habla?
3: Hola. Mateo.
1: ¿Cómo te llamas?
3: Mateo.
1: Hola, Mateo. ¿Cuántos años tienes?
3: 7.
1: ¿Y en qué año vas?
3: El segundo.
1: ¿Listo para jugar por dinero?
3: De primaria.
1: Ok, vamos por tus primeros 50 pesos. ¿Te paso, Chumpollo?
2: Por tus primeros 50 pesos, dime, por favor.
1: Por favor.
2: Dime, por favor.
1: Mateo, dile, por favor.
3: Por favor. Por favor.
2: Y ese Mateo, ahí te va. Dímela, por favor.
1: Por favor.
2: Dime, ¿qué se celebra el 12 de octubre?
0: 5.
3: 10 de la raza.
0: 4.
2: ¡Auch!
1: ¡Wow! 10 de la raza, le lleva 50 pesos, vas por 100. Por 100 pesos, responde correctamente. ¿Cuánto es? 7 por 9.
0: 5. 4. 3. 2.
1: ¿Cuánto?
3: 63.
1: Sí, estupendo. 7 por 9, 63. Muy bien. Ya llevas 100 pesos. ¿Vas por 150 o ahí te quedas?
3: ¡Viva! Voy por 150.
1: ¿Qué pasa, Chumpollo?
2: Por 150, dime, por favor.
1: Por favor.
2: Dime, por favor.
1: Por favor.
3: Por favor.
2: ¿Quién fue considerado el padre de la patria?
0: 5. 4. ¡Tres!
2: ¡Ah, sí!
1: ¡Wow! ¡Estupendo! Ya llevas 150, vas por 200 o ahí te quedas.
3: ¡Viva! Voy por 200.
1: Por 200 pesos tienes que completar la frase, ¿ok? Ponte muy abusado, lo que tú sientas que sigue después de la frase, tú lo completas, ¿sabes?
3: Sí.
1: Por 200 pesos, la frase que tienes que completar es la siguiente. Atención. Al caballo regalado no se le ve,
0: ¿eh?
3: Colmillo.
1: La mamá le está soplando, así no cuenta. Él tiene que decir algo, señora. Déjelo trabajar a él, por favor.
2: Que él diga lo que quiera,
1: okay,
2: señora.
1: Ok, ya perdió el comodín por culpa de su mamá chismosa. Listo, atención. Tú solito, Mateo, ¿ok?
3: Ok.
1: Tú solito, ¿qué viene después de la frase? Atención, tu frase es: más vale pájaro en mano que ver un...
0: 5.
3: Cierto, volando.
0: ¡Tro!
1: No, pues gracias, mamá. Nos ayudaste mucho, ¿eh? Ya dije que sí. Ok, 200 pesos. Hay mamás que nunca entienden que los niños van a crecer y se van a tener que pelear solos con el mundo. 250 pesos.
2: Muy bien. Muy bien, felicidades. Ahora, ¿le vas a ganar o ya?
1: No, ya que ganes los 200 pesos.
2: Pues no nos cuelgues, ¿qué canción quieres oír?
3: La de Patito Juan.
2: Ok, pues aquí te la dejamos y antes una última pregunta.
1: ¡Ustedes!
2: Y nosotros vamos.
3: ¡Arriba!
2: Son las 7:34, ¿de qué va a ser el rap, Pupi?
1: Hoy vamos a poner un rap. ¿Cuál es el consejo que más te ha dado tu mamá? ¿Qué es lo que más te pide que hagas?
2: ¿Qué es lo que más te pide tu mamá que hagas?
1: Sí.
2: El quehacer. ¡Súbele!
1: A mí lavarme los dientes.

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1: Ok, ahora sí.
2: Yo.
1: Vamos a rapear.
2: Yo.
1: Yo. Y tú también. Suelta el primero, por favor.
2: Ya, dos.

0: pase.
1: Adelante.
2: Hola, Choco, ¿qué tal?
0: Hola.
2: Me llamo Karen. Mi mamá me dijo que recogiera los zapatos y levantaba la ropa.

0: un pollito y Maggie. Mi
1: buenos días.
0: Que siempre me da mi mamá es amar a toda la familia y respetarla.
2: Ok. Va. Amar y respetar a la familia. Suena bonito, ¿no?
1: El consejo.

Mi nombre es Mía. Y el consejo que más me ha dado mi mamá, o lo que más me ha pedido, es limpiar la casa.

0: 42, chumbo.
1: ¿Qué? 142.
0: Sí, sí, sí, sí, sí, sí.

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1: Vamos por 400.
2: 400, y aún con comodín te comunico al Mamucho Padilla.
3: Por 400 pesos, dime el nombre del artista que puso de moda la canción de El Mono de Alambre.
4: 5.
2: ¿Fue Chita?
4: 4.
1: No, ¿quién? No, es así, no, mira.
3: Hermano.
2: 1. ¿Hermano qué? Pues tienes que de fútbol. Ahora
3: ¿quieres más tiempo?
2: Ahora sí te estamos pidiendo que preguntes de fútbol y se la cambias, hijo.
1: Cambio de pregunta.
3: Mariano Barba puso de moda El Mono de Alambre, carnal.
5: Sí, no, Mariano Barbudo.
3: Vamos a bailar. Vamos a bailar. El Mono de Alambre.
5: Ni yo.
3: Bueno, como eres bien futbolero, ahí te va una de fútbol. ¿En qué posición jugaba el gran jugador? No, espérate.
2: Ah, perdón.
3: ¿En qué posición jugaba el gran jugador campeón del mundo con Brasil? Dida.
4: 5.
1: Era portero.
4: 4.
3: Es correcto, muy bien.
2: Y carnal, nada más quiero que recuerdes que tú le aclaraste al gordo este. Tú le dijiste que te gustaba el fútbol y él te cambió la pregunta para hacerte perder tu comodín. No se te olvide.
3: La verdad sí, fue al revés.
2: Apúntalo en tu corazón, Adrián Padilla me hizo perder. Llevas 400, vas por 500, hoy te quedas.
3: Ya no tienes comodín.
1: Por 500.
2: Por 500, Gallufi Martinufi, adelante.
5: Por 500 pesos, amor, te doy una palabra, me cantas una canción donde venga esa palabra, fácil o difícil.
1: Gallito bebé, ponme la facilita. Ay.
3: Gallito bebé.
5: Dímela cantando con la palabra. ¿Cómo?
4: 5.
2: ¿Cómo?
4: 4.
2: Fácil.
1: Ay, cómo me duele. Cómo me duele. Cómo me duele. 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
2: Muñeco, ya traes 500. Vas por 600 o ahí te quedas, ya no tienes comodín. Iría yo con Adivina la Canción.
1: Vamos por 600.
2: No, vas por 500. Ah, no, si vas por 600, ¿eh? Sí, qué bocón soy. Vas por 600 pesos. Por 600 pesos, tienes que decirme cómo se llama y quién la canta. Adivina la Canción.
6: Y tú, que solo inventas.
1: Y tú, de Julián.
4: ¡Cuatro! ¡Tres!

0: traes 500 en la bolsa, perdón, 600 en la bolsa, vas por 700 o ahí te quedas, sigue pregunta del mamut.
1: No, ahí me quedo.
0: Ah, papi, es pregunta del mamut.
2: No. Es de fútbol, carnal, te prometo que hoy no voy a preguntarte de música, va a ser de fútbol.
1: No, por él perdí, así me quedo.
0: Okay. Bueno, es más, vamos a jugar por 700 y te la cambio por el gallo.
3: Hora.
1: No, está bien así.
0: Es más, 800 y adivina la canción.
1: No, así está bien.
0: 900 y te lo cambio por el gallo.
1: No.
0: 1000 y es adivina la canción.
1: No.
0: 1100 y es el gallo.
1: Nos vamos.
0: 1200 y es adivina la canción.
1: No, nos vamos.
0: 1300 y es adivina la canción.
1: No.
0: 1500 y va el gallo.
1: Con 600 me quedo.
0: ¡Ganada de 600 pesos! Hermano, felicidades. 600 baros se compran mucho, aunque te viste mal, porque con 1500 hubieras comprado muchas más cosas.
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0: ¿Sabes qué es lo triste, hermano? Que la lana ni es nuestra, te la queríamos regalar.
1: Muchas gracias.
0: Felicidades, papi, no nos cuelgues.
3: Bueno, te mandamos un besote gordito y aquí suena...
1: La que buena.
0: Las 8:06, el show que va para arriba.
2: 8:06.
3: ¿Sueli?

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1: Son las 8:09.
2: 8:09. Felicidades a toda la afición de los Pumas.
1: Y también al Cruz Azul, que no se diga que soy envidioso.
3: Por si te amé.

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2: Recuerda 55-51-668-929. Es la línea nacional. Si no estás marcando para divertirte, es que no sabes que estás en...
3: Son las 8 de la mañana con 12 Minute Hours.
2: Así es, así es.
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25: Son las 8:23.
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2: Son las 8 de la mañana con 27 minutos.
1: 8:27, vámonos para arriba con la que buena.
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1: Estimado perrino de la mente, tiki-tiki, escúchame bien. Lo que viene para ti es muy importante y quiero que lo entiendas. El mensaje de los astros es único y tiene para ti un contexto excepcional. Escucha con atención porque esto te interesa. Adelante, Diabla Coronel.
2: Hola, muy buenos días, iniciamos. Yo soy acá de Zona de la Colonia Aquila, qué buena. Y bueno, recuerda que estábamos platicando la semana pasada, hablando sobre esta nueva ola de tormentas solares que iban a estar afectando a ciertos signos zodiacales, así como los ascendentes a Júpiter. Ahora, el mes pasado estuvimos mucho con Venus, estuvimos viendo mucho la situación con Venus, y ahora tenemos esta nueva, digamos, ola energética favorable, o una ola energética de apertura económica y de estabilidad económica para muchos signos zodiacales. Para eso comenzamos con Aries, que no va a ser beneficiado con esta ola económica. Aries con negativo el número 7, 7 con 12. Esa negativa económica habla sobre la poca sanidad económica o el poco planteamiento económico o esos planes económicos para tener una mejor evolución. Ahora, en este caso, Aries, no todos los Aries, les aclaro, porque muchos de los Aries sí son muy ordenados y son muy rectos o muy estrictos con sus planes. Sin embargo, en este caso va a haber cosas donde podamos perder el piso o perder el rumbo de muchas cosas, mi querido Aries. Para Tauro, mi querido Tauro, en esta ocasión tenemos que trabajar con numerología 3-12. En esta numerología habla sanación en tus relaciones con pareja, en tus relaciones sentimentales. Es muy importante que tengamos en cuenta que la relación sentimental o que tu relación que tienes con aquella persona que te impulsa, esa persona debe también tener el mismo proyecto o afines del mismo proyecto de tu vida, ya que en ocasiones podemos estar con parejas disonantes en energía y en proyectos que nos puedan hacer perder el rumbo que queramos. Para Géminis, con numerología 5-7, una numerología donde está hablando el agua, está hablando la energía totalmente de la protección, de la abundancia económica, del crecimiento económico, de la inversión. Es momento de invertir, es momento de buscar dónde vamos a duplicar la riqueza económica y dónde vamos a estar duplicando también las esas inversiones que a veces hacen muy pasivas en la economía, y tenemos que activar esta economía a nuestro favor. Para nuestro querido Cáncer, excelente Cáncer, 5-2-7 en oros, el crecimiento y la evolución económica, la situación donde vamos a tener esa estabilidad por completo, y es muy bueno para este Cáncer, ya que estamos buscando ese éxito financiero que estábamos tanto proyectando o buscando, y lo vamos a proyectar más bien. Para Leo, numerología 4-5 en negativo económico, tienes que tener esa madurez y esa responsabilidad de cómo no estarte cargando económicamente deudas. Si sigues teniendo esta inestabilidad económica, lo único que vamos a lograr es que vamos a seguir teniendo este atascón económico energético que no va a ser favorable para ti. Para Virgo tenemos numerología 12-1-2, buena numerología, apertura de caminos, sanación emocional, sanación económica, y el 1 de oros, esto nos habla sobre el crecimiento, el éxito y el triunfo garantizado el día de hoy, y con esta nueva energía que tenemos con las tormentas solares, que van a ser muy influyentes en la energía de Júpiter con los signos zodiacales, esto puede ser por largo tiempo ese éxito económico para Virgo. Regresamos a la segunda parte de signos zodiacales con la Diabla Coronel, aquí en La Qué Buena.
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1: Son las 8:34 en Ayupi.
3: 8:34.
4: 8:34.

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1: My people, ha llegado el momento de presentarte el Zodíaco esta mañana en este bonito día tan locochón. Presta mucha atención lo que trae para ti las estrellas y los astros en voz de nuestra Diabla Coronel. Adelante, Diabla.
2: Segunda parte del cielo, ¿qué es? Diabla Coronel, qué buena. Y bien. Vámonos para Libra, numerología 710. 710, una numerología de crecimiento y de inversión. No puedes pedir, no puedes prestar dinero, ni mucho menos puedes prestar tampoco las cosas. Hay que tener un poquito más de ser un poco, no mala onda, pero sí restringir a ciertas cosas, a ciertas personas que solamente están abusando de tu confianza. Para el Escorpio, numerología 3-5, una numerología en la cual debes tener la madurez en tus negocios, tus proyectos, porque probablemente ahí estemos perdiendo el camino y estemos perdiendo el sostén de lo que nosotros queremos. Para Sagitario, numerología 2-1, una numerología de éxito laboral, éxito profesional en tus proyectos que tanto estás buscando y las cosas que tanto quieres, una numerología bastante buena para darles esa fortaleza y ese crecimiento. Para Capricornio, numerología 10-10, una numerología perfecta. En este caso, pide la bendición de tu madre, de tu abuela, siempre al dinero, mi querido Capricornio, para que te esté bendiciendo constantemente la riqueza económica y la evolución económica. Para Acuario,

0: 6, se cierran ciertos proyectos, perdemos oportunidades de ciertas cosas, pero no te preocupes, todo va a estar bastante favorable para ti, va a ser una situación buena para ti, así que tenemos esa apertura de camino con esos cambios un poco bruscos, pero favorables. Que tengan un excelente día, les mando un beso, la Diabla Coronel.
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2: Las 8:45.
3: Únicamente 15 minutos ya para que sean las 9 de la mañana.
2: ¡Vamos para arriba! ¡Hola, qué buena!

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1: Pues hoy es sábado, de mini conciertos. Si no llegara a ver Control Remoto, hoy es sábado de Qué Buenísimas. Así que nos vamos a ir preparando para hacer los mini conciertos de La Qué Buena en unos minutitos más. Más adelante, porque empezamos a las 10, ¿ya le?

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0: pedazote de canción del grupo Frontera, Ojitos Bellos. ¿Dónde andas, Ojitos Bellos? Ya repórtate. 35 minutos nos separan después de la hora. Voy a pausa comercial. Regreso enseguida. Yo soy Jessy Morales, Chica Tana, tu Chica Tana.
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2: A partir de este momento, siendo las 9:45, te voy a pedir que me envíes tu mensaje de audio al 961-6150491 en audio y me digas de qué mini concierto quieres escuchar, porque en punto de las 10 arrancamos con las batallas, porque puedes votar por tu cantante, artista, grupo favorito para escuchar tres canciones del mismo en los mini conciertos.

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0: mensajes de audio porque vamos a ir a los mini conciertos de La Qué Buena. Así que, ¿qué estás esperando? Síguete comunicando conmigo porque en unos minutos arrancamos con los mini conciertos.
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0: Me dijeron, no hay. Tiene que ser en audio, Leo. Tiene que ser en audio porque si no luego dicen que hago mucha trampa. Mari, en audio. Es que si quiero de la Jenny. Gil, tiene que ser en audio, bebé, porque si no luego dicen, es que la chicatana pone el mini concierto que quieren, ¿eh? Saludos para María Luisa. Un abrazo, amiga. Dice, quiero un mini concierto de Conjunto Primera, pero tienes que mandarlo en audio, preciosa, porque luego dicen que yo soy Nel Pastel, aquí ilegal.
1: Buenos días, amiga chicatana. Un mini concierto de Grupo Pesado, Loco, de parte de tu amigo Alberto. Y aquí suena la que buena. Saludos, saludos y un excelente sábado y una bendición para ti y para todos. Gracias, gracias.
0: Así sea, amigo. Vámonos con... Voy a empezar el listado de todo lo que ustedes me envíen. Para aquellos que están escuchando por primera vez los mini conciertos del sábado, es muy fácil. Ustedes me mandan un mensaje de audio y me piden de qué quieren su mini concierto y voy haciendo el listado. Cuando tengamos el listado, se van a las batallas y obviamente que tengan más votos o escuchamos tres canciones de ese artista. Dime.
2: Un mini concierto del Calibre 50, el que no se fue. Saludos para tu gato que tiene impermeabilizando el lomo del Ujolote.
0: El tierno se fue, es calibre 50, perfecto, vámonos, de una vez, Jimmy, tú vele poniendo. Vicente Fernández, vientos, ya estás.
3: Chica tan hermosa, chica tan preciosa.
0: Dime,
3: chica,
0: bebé.
3: Tan de mi corazón. Un mini concierto de Marco Antonio Solís.
0: Uf.
3: Y aquí en el Didi suena la que buena.
0: Marco Solís, luego se ponen a quejar, es que el Solís gana y se va a enfrentar un grande, vamos a ver a quién.
4: Hola,
0: se enfrenta.
4: Hola, mi hermosa, muy hermoso y bendecido sábado, espero te encuentres súper bien. Regálame un 3x1 de Marc Anthony, porfa.
0: Son mini conciertos los sábados, Mike, pero hay que diga el Jimmy si lo considera.
2: Chica tana preciosa, un mini concierto de Proyecto 1 para empezar el día bien alegre. Bendiciones.
0: Muy bien, yo estoy tomando nota de lo que ustedes están pidiendo.
5: ¿Qué tal, mi amor? La magüita de todo. Mini concierto de Super Lamas.
0: ¡Super Lamas!
6: Hola, chica tan hermosa, buen día. Un mini concierto de los Acosta, porfa. Saluditos, buen día.
0: Acosta, muy bien.
7: Preciosa, buenos días.
0: Buenos días, bebé.
7: Un saludo desde Coita.
0: Saludos.
7: Un mini concierto de Gali Galeano con la canción Amor de Primavera. Gracias, preciosa, que tengas un hermoso día. Aquí suena la que buena.
0: Aquí suena la que buena. Qué bonito, bebé precioso.
8: Saludos, chiquitana, saludos, buen día. Un mini concierto de Vicente Fernández, por favor.
0: Vicente Fernández, sale, Dani, anotado.
9: Chiquitana, un mini concierto de Brindis. Saludos desde San Cristóbal de las Casas Chiapas.
0: San Cristóbal, la vibra positiva. Hasta allá, un abrazo.
10: Muy buenos días, un mini concierto de Carlos Show con Amor Añejo. Por favor, mamita, que Dios te bendiga, que tenga lindo día. Adiós, mamita.
0: Añejo. Ya estás, Teresita de Jesús. Vamos a ver cuál es este. Chicoche. Andan muy. ¿Cómo andan?
11: Chicatana.
0: Ew.
11: Concierto de Alfredo Olivas. Saludos desde Jalisco.
0: Alfredo.
11: Aquí suena la que buena.
0: Gracias. Saludos a todos los que nos están escuchando, obviamente a través de www.radionucleo.com.
12: Hola, Chicatana, muy buenos días, hermosa.
0: Buen día.
12: Un mini concierto de los Tigres del Norte.
0: Tigres del Norte. Está bueno los mini conciertos.
13: Buenos días, Chicatana. Un mini concierto de banda pequeño musical, Un Loco Solitario. Un saludo para todos.
0: La Tecnobanda Pequeños Musical. Saludos, amigo Carlitos Vientos, ya estás.
12: Chiquitana, ¿qué dice? Muy buenos días, bendiciones.
0: Hola, saludos, comandante.
12: San Cristóbal. Ahí mira la de Alfredo Olivas, un mini concierto Alfredo Olivas.
0: Ok, perfecto. ¿Están listos? Cerramos ya, dice el Jimmy.
14: Chicoche, por favor.
0: ¿De quién dice? ¿De quién?
14: Concierto de Chicoche, por favor.
0: Ah, ok, Chicoche, ok. ¿Cómo estamos, Jimmy?
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16: Buen día, corazón. Quiero un concierto de Julián Álvarez, que no lo hemos escuchado nada. Qué buena. Saludos para ti, bebé.
0: No creo que no lo hayas escuchado, Larry. Sí, es súper consentido el Julián.

0: ¡Comenzamos!
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0: Señoras y señores, quiero que despejen todo su WhatsApp de audio, sobre todo su mensajal, su llamada, su teléfono, y nos concentremos. Porque

preparamos para la primera lucha de mini conciertos. Y nos vamos con el primero y corre a cargo.

0: Señoras y señores, ya tenemos por quién votar. Vámonos directamente a los mensajes de audio o llamada. Los primeros que lleguen a más votaciones, disfrutaremos tres canciones de un solo grupo. En este caso, Chica Tana por Pesado, Chica Tana por Calibre. Así tendrán que decir los mensajes de audio y arrancamos ahora. Tiene que ser llamada o mensaje. Vámonos con la primera. Qué buena. Hola. Por Pesado o Calibre. Jordán, dime, ¿por quién?
1: Por Calibre 50.
0: Calibre 50, perfecto. La primer llamada va a favor de Calibre 50. Y nos vamos a quedar con el Fercho. Se fue a ver qué dice. 50, Calibre 50. 2 para Calibre 50, 0 para Pesado.
2: Chica Tana por Calibre 50, Calibre 50.
0: 3 para Calibre 50, 0 por Pesado.
3: Mi vida por Pesado.
0: Pesado no se quiere quedar atrás. Aunque sea uno, está con ellos.
4: Chica Tana por Pesado, Chica Tana por
0: Pesado. Pesado quiere remeterle a Calibre 50.
5: Chica Tana por el grupo que vale lo que pesa Pesado.
0: 3 a 3 el marcador, señoras y señores. Acá Chica Tana, ¿ya quién y por quién es tu voto?
6: Por Pesado.
0: Pesado, perfecto, te mando un abrazo. Gracias por comunicarme, está pesada la cosa. Pesado acaba de revivir, lleva 4 aciertos a su favor, 3 Calibre 50. Calibre 50 dice, no me voy a dejar, esto es un empate.
7: Chica Tana por Calibre.
0: Calibre 50 acaba de desempatar y llevamos 5 a 4.
8: Calibre 50.
0: 6 a 4.
9: Chica Tana por Calibre 50. Calibre 50, saluditos, amiguita. Vámonos al
0: put. 7 a 4.
10: Pesado, pesado.
0: Se quiere recuperar Pesado. Johnny, ya estamos en el food, ya tú sabes, bebé.
11: Chica tan hermosa. Feliz sábado y voy por el grupo Pesado.
0: Pesado no se quiere quedar atrás. Lleva un solo voto la diferencia. Un solo voto. Estamos a punto de cerrar.
12: Chica tan arriba por Pesado.
0: Pesado acaba de empatar. Pesado acaba de empatar.
13: Chica tan por Pesado, Pesado, Pesado.
0: Lleva 8 a 7.
14: Mi Chica Tana, buenos días. Pesado, pesado.
0: 9 a 7 y estamos a punto de cerrar o empatar.
15: Chica Tana, Grupo Pesado.

0: Tatiana, un grupo pesado.
1: Pesado, sí.
2: Pesado no se veía ganador, pero le dio con todo a los chicos de calibre 50 y en esta ocasión. ¡Viva! Ellos son ganadores del primer mini concierto.
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2: 24 minutos nos separan de la hora y cierro con En Cambio Ella del grupo Pesado, que vale lo que pesa. Prepárense porque ya viene el siguiente mini concierto. No me eches la

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24: Nervios, es que el Jimmy no me dice de qué se va a tratar.
25: Vamos Jimmy, suéltalo, suéltalo, solo me dijo te voy a sorprender.
24: Vámonos con el siguiente mini concierto. ¿De quién se trata, señor Jimmy Neutrón? No, dígale que no es ese mini concierto, no Jimmy.
26: Quiero que sepas la verdad. No te he dejado de amar.
24: Ay, ¿por qué me haces eso?
26: Triste soledad.
25: Me han dado ganas de gritar, salir corriendo
26: y preguntar.
24: ¡No!
26: ¡No me voy a más!
24: ¡Que ganen los dos, Jimmy! ¿Por qué eres así? No, dígale que no es ese mini concierto, Jimmy. Ya me quiero quedar escuchándolo. Ay, no. Se vale que seas así. Nos alistamos los mensajes de audio y que gane el mejor. Vámonos con la primer llamada de votación. Aquí de este lado dice Jessy Morales, Chicatana. Muy perfecto. Tiene que ser mensaje en audio, gracias Uber. Solamente decir Chicatana por Vicente, Chicatana por Marco. Chicatana por Vicente, Chicatana por Marco. Y que gane el mejor. Se vale llamada, claro que se vale llamada, se vale mensaje solo de audio. Ey, ¿por qué está así pues? Ah, estás viendo el resumen.
27: Chicatana por Marco Antonio Solís.
24: Marco Antonio Solís lleva la delantera y así que se quede. Después digo que Vicente.
27: Chicatana por Vicente, por Vicente.
24: 1-1 el marcador, señor Ríos.
28: Chicatana por Marco, por Marco, por Marco.
27: Chicatana por Marco, Marco, Marco.
24: 3-1.
28: Chicatana por Marco.
24: 4-1.
27: Besos, Chicatana por Vicente Fernández.
24: Gracias, recibidos, bebé. 4-2.
28: Por Marco Antonio Solís.
24: 5-2.
27: Chicatana por Vicente.
28: Por Vicente.
24: 5-3.
28: Pachente, pachente.
24: 5-4, señoras y señores.
28: Chicatana, yo voto por el Cristo de Iztapalapa.
24: 6-4.
28: Por el Cristo de Iztapalapa, mi Chicatana. Por Marco, por Marco.
24: 7-4.
27: Chicatana por Marco Antonio Solís, el Buki.
24: 8-4, ya le dio la vuelta al marcador. Está difícil que Don Vicente se recupere. 8-5, dice el marcador. 961-61-50491. ¿Por quién?
28: Ambos están muy buenos, pero voy por Chentazo, por favor, Chicatana.
24: ¿Qué? ¿Qué pasó?
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24: ¿Cómo ve el marcador, señor Jimmy Neutrón? Tenemos 8-6. 8-6 a favor de Marco Antonio Solís.
28: Chicatana, muy buenos días con Marco Antonio Solís.
24: 9-6 y estamos a punto de cerrar o de empatar.
28: Chicatana, Chicatana, por Marco, por Marco.
24: Le podríamos dar mucho más tiempo a esto. y muchos votarían por el mismo. Y es que estuvo reñida esta votación, pero...
1: Chiquetana, por Vicente.

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1: Oigan, pues chicos, tenemos nosotros obviamente algo que decirles. Ayer jugó nuestra selección mexicana y nos dio mucho gusto, el ver que ahora los chavos, los jóvenes que se están mezclando, que están trabajando en conjunto, pues sí, tienen cordialidad, parece que hay química y sinergia, entonces... Pues al final en el fútbol lo que cuenta es el marcador. México le gana 2-0. México gana a gana. ¡Qué bonito! México gana a gana. Entonces, marcador final 2-0. Lejos de todo lo que se veía venir, que si no jugaron los que sacaron de la liguilla, que si va a meter a gente del equipo que está, de los equipos que está en la final o de quien gane la final el día de mañana. Hablamos de Cruz Azul Pumas. De lejos de todo eso, pues el resultado se vio. Algunas fallas en algunos integrantes, lo normal, lo que no nos gustaría, porque pues como bien dice un audio muy viral, le pagan, están viviendo, comiendo de una forma privilegiada y se les paga súper bien como para que tuvieran fallas, pero pues son humanos, ¿no? Entonces, el marcador o al marcador final nos benefició. Y momentos como estos, cuando ya sea a partir del 11 de junio la participación de nuestra selección mexicana, otro punto importante, Ghana no presentó al equipo que lo va a representar como tal en el mundial, como dato. Aplausos también a Aguirre por probar al portero que pues no era ni titular, ¿no? Con su equipo pasado, pero pues también felicitaciones porque pues sí lo sacó a probar. Muchos cambios de México, se nota que México estaba haciendo un ejercicio, le salió muy bien, así que no nos queda más que seguir disfrutando de los encuentros. Se nos viene otro encuentro para México que es también para entrenamiento, se podría decir. Le están echando ganas, entonces, pero cuando ya sea la ruta mundialista Radio Núcleo 2026, que arranca el 11 de junio con los programas especiales en La Grande con mi compañero Gerardo Gómez, Marce Preciosa, en La Grande en el 90.3 a la 1 de la tarde y a las 9 de la noche. Ahí habrá análisis explosivos, polémica, predicciones, invitados, cápsulas especiales, humor y más. Pero los partidos de la selección mexicana ya en la Copa Mundial de la FIFA 2026 sí se va a transmitir a través de la Qué Buena 100.1 de FM. Y lo mejor es que nosotros tendremos antes de cada encuentro, en el medio tiempo y al final, pues bueno, la oportunidad de que tú te lleves playeras y premios de nuestros patrocinadores en apoyo a la selección mexicana. 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Muchas gracias, muchachos, son muy queridos y muy sabrosos fríos. 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Por mencionarte alguno de nuestros patrocinadores de la Ruta Mundialista Radio Núcleo 2026, que por cierto ellos en todos los encuentros tendrán y tendremos dinámicas para ganar playeras de apoyo a la selección y premios gracias a ellos. Voy a un corte comercial. Muchísimas gracias a cada uno de ustedes por continuar a través del 100.1 de FM en el espacio de los mini conciertos. Ya regreso.

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mañana con 9 minutos y estamos arrancando prácticamente. Estamos arrancando prácticamente la segunda hora de los mini conciertos de La Que Buena. Agradezco a cada uno de ustedes por estar en sintonía, por votar y aplicarse, por supuesto, para que esto sea bastante dinámico. 11:10, señor Jimmy Neutrón, sorprenda.

0: Saludos hasta Tijuana, donde nos andan escuchando. Muchas gracias, muchachos y muchachas de Tijuana. ¿Contra quién van los Acosta, señor GB? Uf. Señoras y señores, ya tenemos por quién votar. Mande mensaje de audio, llamen directamente a cabina porque nos vamos con Chica Tana por Acosta, Chica Tana por Brindis. El número es 961-61-50491 en este sábado para saber de quién se va a tratar el siguiente mini concierto. El que gane el primero de 10 votaciones o más o menos se llevará la oportunidad de tener 3 canciones de ese mismo grupo. Chica Tana por Acosta, Chica Tana por Brindis. 961-61-50491. Mi querido Om, tiene que ser definitivamente en audio porque si no, no vale tu voto. Y decimos que gane el mejor.
1: Mi amor hermoso, por Brindis, por Brindis.
0: Brindis, apertura las votaciones en el 961-61-50491.
2: Chica Tana, yo voy por los Acostas.
0: Acostas no se quiere quedar atrás. Al parecer esto será una votación bastante reñida.
3: Por Brindis, por Brindis. Los Acosta.
0: 2-2 el marcador, acaba de poner Samu. 2-2 el marcador.
2: Brindis, voto por Brindis.
0: 3-2.
2: Chica Tana por los Brindis.
0: 4-2.
2: Chica Tana, hermosa, Chica Tana, hermosa. Grupo Brindis. Ahí manda saludos, manda saludos.
0: 5-2.
2: A los más marrullas, Chica Tana, hermosa.
0: ¿A dónde, Richie? ¿No me dijiste dónde?
2: Los dos.
0: ¿La qué?
2: Nos manda saludos para la ruta 0202.
0: Ok.
2: Chica Tana, hermosa, por Brindis.
0: 6-2.
1: Brindis.
0: 7-2.
2: Chica Tana, por los Acostas, de parte también Alberto.
0: 7-3.
4: Chica Tana,
0: preciosa,
4: por Brindis, mi voto por Brindis.
0: 8-3. Mi voto es por Brindis. 9-3.
2: Chica Tanita hermosa, mi amor platónico, por Brindis.
0: 10-3.
2: Chica Tana, buenos días. Brindis.
0: ¡Qué arrastrada le acaban de dar a los Acostas, por Dios!
2: Por Brindis.
4: Chica Tana, por Brindis.
0: No los dejó ni respirar, Nancy.
2: Hola, Chica Tana, mucho, muy buenos días. Saludos, los Acosta. Buenos días, por los Acostas.

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¿Quién va? ¿Quién va? Porque te veo muy raro. A ver, ¿quién va? ¿De quién será el siguiente mini concierto de La Qué Buena? ¿Ya estás listo? ¿Yo por qué? ¿Me voy a sorprender? A ver, échele pues. Listos, muchachos, porque dice Jimmy que va a ser así un wow.

0: pues ya tenemos por quién votar. Chica Tana por Alfredito, Chica Tana por los Tigres del Norte. ¿Quién ganará? ¿Quién ganará? Seguramente ya tienes más de uno en mente que va a ganar. ¿Quién ganará? ¿Quién ganará? Y que gane el mejor. Vámonos con la siguiente contienda. Te recuerdo que es llamada directa. Cabina al 961-6150491. Mensaje de audio. Puro mensaje de audio, Laurita. Chica Tana por Alfredito. Chica Tana por Tigres del Norte. ¿Quién será?
1: Ahí por los jefes de jefes, por los Tigres del Norte.
0: Jefes de jefes, que no estaba de más que empezaran, porque siempre, siempre hay mucha gente que sigue a los jefes de jefes, pero Alfredito Oliva dice, quítate que ahí te voy.
2: Chica Tana, por Alfredito Olivas.
0: Alfredito Olivas tiene sus seguidoras. Tiene seguidoras, tiene.
1: Chica Tana, Chica Tana, hermosa, buen día para los Tigres del Norte, por supuesto que para los Tigres del Norte.
0: Los jefes de jefes están arremetiendo contra las féminas que estamos votando por Alfredito Olivas.
1: Chica Tana, te amo, por Tigres del Norte.
0: Tigres del Norte, dice el Matrix recargado, que por los Tigres del Norte. Vamos a ver aquí, Chica Tana, ¿ya quién? ¿Por quién es tu voto?
3: Por el Puma, digo, los Tigres.
0: Por los Pumas pierden hoy, bebé, digo, hoy, mañana, mañana, hoy y siempre. Vamos a ver, por los Tigres del Norte fue la votación de hoy aquí, mi amigo. Vamos a ver.
1: Tigres del Norte, 100% Tigres del Norte.
0: 5 votos a favor de los Tigres del Norte. ¡Uno lleva el Alfredito Olivas! ¿Qué le está pasando?
4: Chicatana, Chicataña, por los Tigres del Norte. Aburros de la emoción, hasta me ogeme.
0: ¡Pala mecha! Estamos siendo dos.
1: Chicatana, Chicatana, por los meros jefes de jefes.
0: Uf, hasta el conteo está a punto de perder el Jimmy Neutrón, dice.
1: Chicatana, Chicatana, Alfredito Olivas, Alfredito Olivas.
0: Alfredito Olivas tiene 2 a su favor, mientras los Tigres del Norte están compitiendo con 7-2. ¡Pala mecha!
1: Chicatana, Chicatana, Alfredo Olivas.
0: 7-3, puede ser una remontada, puede que sea remontada.
4: Eso es para los Tigres del Norte, Tigres del Norte.
0: Tigres del Norte dicen, ay mamacita, no mamacita, 8-3, 5 es la diferencia.
4: Vamos a por los jefes de jefes.
0: 9-3.
2: Chica Tana por Alfredo.
0: 9-4.
1: Muñequita por los Tigres del Norte.
0: Por Alfredito, dijo, va. Por Alfredito.
4: Chicatana, Chicatana, por Alfredo.
0: El Jimmy bien bravo. Ya, ya, no lo oí. ¿Por quién? Alfredito, va otro.
1: Chicatana, va a tu platillo. Por los Tigres del Norte.
0: Saludos hasta Cintalapa, mi ex enamorado de bola.
1: Chicatana, Chicatana, los Tigres. Por supuesto que los Tigres.
0: No, ¿por qué? Vote por Alfredito.
4: Chicatanita, Chicatanita. Para Alfredito Olivas. Un saludo para mi amigo el Matrix.
0: Ah, el Luigi, el Luigi.
1: Chicatana, Chicatana, Tigres del Norte, Tigres del Norte, jefe, jefe.
2: Chicatana, Chicatana, por los Tigres del Norte.
0: ¿Para qué te andas haciendo, Jimmy? Ya, ponlo, pues sí. ¿Para qué me pones a Alfredito si luego sabes qué perder delante de los Tigres?
1: Chicatana, por Alfredito, Alfredito, Alfredito, debate de tu amigo Alberto.
0: Gracias, Beto.

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especial a mi amiga Brendita, a todo su equipo de colaboradores ahí en Carnicería Naomi, en la colonia CCI, en la mera entrada de la colonia CCI. Mi Brendita, un abrazo para ti, para Naomi, bebé, Naomi, bebecita bella. Son las 11:42.

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Maravilla cerrar los mini conciertos de este sábado 23 de mayo con el señor Marc Anthony, que se quedó sin pareja de lucha, pero como él es él, lo vamos a disfrutar en sus tres canciones. Cuídense mucho, yo soy Jessy Morales Chicatana y al ratitito nos volvemos a escuchar.

0: estás haciendo maldad? ¿Me estás haciendo maldad, Jimmy Jimmy? Ándale.
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bienvenidos y bienvenidas. Estamos arrancando el conteo más importante de la música regional mexicana. Yo soy Juan Carlos Chiñas, el Zorro Fresa, para presentarte las 10 canciones más populares, las canciones que más se han viralizado, las canciones que más pides, por supuesto, aquí a través de las Qué Buenísimas. Te quiero invitar a que te quedes, a que nos acompañes y a que votes por tu canción favorita, a que nos mandes mensajes a través de las redes sociales. ¡Qué Buena México! Así nos puedes encontrar en todas y cada una de las redes. Vámonos al lugar número 9. Esta canción es de Herencia de Grandes. Se llama Ya Borracho. Lugar número 9.

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0: Llegamos al lugar número 7. Esta canción la semana pasada se encontraba en el lugar número 9. Es el Papi Chulo, Del Malilla, Lorna y Pablito Mix. ¿Qué tal esta nueva versión? Espero que la estés disfrutando, que la sigas acompañando y que sigas votando por ella aquí a través de Las Qué Buenísimas.
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Familia de la Qué Buena, qué gusto y qué placer compartir con todos ustedes el conteo más importante de la música regional mexicana, Las Qué Buenísimas. Yo soy Juan Carlos Chiñas, el Zorro Fresa. Me puedes seguir a través de mis redes sociales, arroba Zorro Fresa, así me vas a encontrar en todos lados, Facebook, Twitter, Instagram, YouTube, en donde quieras. Llegamos al lugar número 4. Esta canción la semana pasada se encontraba en el lugar número 10. Es algo de Jaguarú, que avanza de voladísima, y esto se llama Renuncié.

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Es el lanzamiento de la Qué Buena. Si te gusta, apóyalo para que se coloque en un lugar importante dentro de las Qué Buenísimas.

Muchas gracias por seguir sintonizándonos aquí a través de las Qué Buenísimas. Te sigue saludando Juan Carlos Chiñas, el Zorro Fresa. Abrazo fuerte para toda la cadena Qué Buena. A donde quiera que se encuentre, en Guadalajara, Monterrey, para toda la gente de Mérida, Yucatán. Gracias por sintonizarnos. Oaxaca, Mexicali, Baja California, Acapulco, Cuernavaca. Llegamos al lugar número 2. Este tema la semana pasada se encontraba en el lugar número 5. Ahí va balanceándose. No se quiere ir de la zona caliente. Tú lo has estado apoyando. Aparte, es un temazo. Judas no murió. Gerardo, el Jerry Coronel.

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1: Llegó el momento de presentarte quién se encuentra en el primer lugar de las que buenísimas. Pero antes, vamos a hacer un recuento de cómo van las cosas. En el lugar número 5 se encuentra Raymix, Soy Migajero, que desciende 3 lugares. En el lugar número 4, Renuncié, a cargo de Los Yawarú. Lugar número 3, Todo lo fue, Lenin Ramírez. Y el lugar número 2 lo tiene Gerardo Coronel con Judas No Murió. Vamos al lugar número 1. ¿Quién se encuentra en el lugar número 1? Escucha de quién se trata.
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1: Rolón de la arrolladora Banda Limón de Don René Camacho. Esta canción que llega esta semana al primer lugar se llama Morena. Va para todos ustedes. Muchas felicidades a todo el equipo de la arrolladora que han estado trabajando bastante para que tú estés escuchando nueva música, nuevos temas. ¿Qué te parece? Sigue votando por ella. Tú los colocas y tú los descolocas cada semana a través de tus votaciones, a través de tus peticiones a cabina, marcando los números en la cadena Qué Buena en cualquiera de las plazas donde nos estés sintonizando. Ahí está el primer lugar de las Qué Buenísimas, la arrolladora Banda Limón de René Camacho. Muchas felicidades, familia. Ha llegado el momento de decir bye bye. Nosotros ya nos estamos despidiendo. No sin antes agradecerte por habernos acompañado, por estar mandando mensajes a través de mis redes sociales, @zorrofresa. Muchas gracias. A nombre de Julio César Ramírez, de Daniel López y Mendoza, El Pollo, en la dirección de la cadena Qué Buena. A nombre de Gabriel Escorcia, El Choc, y mi querido Oscarín, muchísimas gracias. Aquí les saludó Juan Carlos Chiñas, El Zorro Fresa. Y nos escuchamos la próxima semana en otra emisión más de Las Qué Buenísimas. Hasta entonces, bye, bye.

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esperarme tanto tiempo y por no olvidarme de las cheleras de la Qué Buena. Gracias a todos sus mensajes que me dijeron, tío Monchas, ¿cuándo vas a regresar, maldito desgraciado, hijo de tu perra suerte? Gracias por el cariño, gracias por la amabilidad. ¿Cuándo vas a volver, mendigo huevo? Gracias, hijo, gracias, de verdad los quiero bastante, ¿no? ¿Hubieras escuchado? No, hijo, de verdad yo feliz, contento, que toda la sobrinada extrañaba a su tío Monchas.

0: Una michelada, mijo, la primera caguama. Estas son las buenas. Y vamos a arrancar con la oración de la cerveza, sobrina. En este sábado, sabadrín como se le conoce, porque después de las 2 de la tarde, solamente el ganado, los chuchos y las plantas toman agua. Nosotros tomamos caguama, cerveza, alcohol etílico, vino de consagrar. Lo que caiga, hijo, lo que caiga es bueno. De ese, ¿cómo se llama? Black and White, Johnny Caminador, Chucho Blanco, Negro y Blanco, ¿cuál otro? Bucaña, Bucana, Caña, lo que caiga, hijo, lo que caiga, chiste es alcoholizarse. Pero bueno, vamos a iniciar con la oración de la cerveza, por favor, sobrinada. Quiero que me acompañen con su caguama, cerveza, agua, refresco, lo que tengas ahí, orín de burro, orín de gato. Tu propio orín, si lo vas a tomar, es buenísimo también, dice pelos, tío. Vamos a arrancar con la oración de cerveza que dice así. Cerveza de Diosito, embriágame. Donde haya fiesta, llévame. A la hora de dormir, protégeme. Y a la hora de pagar, escóndeme. Del trabajo, sálvame. Y de mi suegra, aléjame. Y en la resaca, alíviame. Podemos levantar nuestras copas y decir ¡salud! ¡Salud, sobrinada! Porque ahora sí vamos a darle a este asunto llamado las cheleras de la qué buena.
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1: Sobrinada, pura de amichelada para que alcance para toda la sobrinada, porque son muchas peticiones. Suéltale esa canción, por favor, muchacho. Hoy le va a mandar saludos a mi sobrina Alejandra Castillejos, más conocida como la Pizzas Castillo. No sé si va con su señora, con la buena Arlet, pero no la bailarina, no vayan a pensar que la bailarina, la del pulpo, no, pero... Pero también echa baile también a salada. Ey, pero ahí está, un fuerte abrazo ahí para mis sobrinas. Fuerte abrazo, hijitas. Se les aprecia, se les quiere mucho. Echen trago hoy si pueden. Aprovechen a malgastar dinero. Dicen mucho que se malgasta, mentira. No se malgaste, hijo. Hay gente que malgasta su dinero en otras cosas. Bueno, las 2:14, ahorita regresamos. Muchos mensajes. 961-615-0491. Pura para ponerse bien eléctrico. Para ponerse bien Pikachu. Bueno.
2: Tío Mucho, ya se le extrañaba. Creo que extrañamos más a Tío Mucho que a nuestra propia mujer.
1: A la mecha,
2: ya. Ese tío, por ahí una de Toñito Aguilar. La de la rica pobre. Porfa, que se vea. Que andamos alegres que ya regresaste y que no se olvide el motivo. Salud, tío Mocha. Vamos por la cuarta ronda ya.
1: Vamos con los Aquilatados y el buen Elías Medina. Chulada de canción, hijo, déjala completa, por favor.
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1: Y nada, muchas gracias. 2:16 PM, échate otra michelada, por favor, hijo. Ahorita buscamos la canción que está pendiente Antonio Aguilar. Volvemos con más para ponerse bien eléctrico, bien Pikachu.
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1: Madre santísima de Dios, yo no quería echar trago, pero usted me está echando a perder. Le mando un fuerte abrazo al buen Choque. Gracias, Choque, pues está en frecuencia. Puro alcohólico, desgraciado y desgraciada. Anda escuchando en esta hora. Ahorita regresamos con más cheleras aquí en la que buena.
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1: Está chico el cariño, dice, ya sin gracia, está muy fiero ya. No, imagina que te dediquen esa canción, María Santísima, no puede ya.
2: Tío Mocha.
1: ¿Qué pasó? ¿Qué pasó?
2: Qué bueno que ya regresaste. Pero lo que te llevaste.
1: No, que la tristeza.
2: Estábamos muy tristes.
1: Pues no me he llevado nada.
2: Estábamos esperando también al líder del club de las pensionadas.
1: Ah, ese es mi esclavo, anda poniendo música. Ese.
2: Y vamos a chupar, vamos a echar unas elodias porque gane el Cruz Azul mañana.
1: Este loco, esa la ese. Yo puro, yo arriba las Chivas, señores, arriba las Chivas, yo puro Chivas. Rino, si tú le vas al Cruz Azul, no, Rino. Pon música, hijo, deja. No, aquí no tienes permiso a hablar, tú hablas de lunes a viernes. Aquí cerramos el hocico, hijo, cerramos el hocico, por favor. A
3: ver, Mocha, tío Mocha, buenas tardes, buenas tardes. Vas a ver que ahorita en tu ausencia yo me quedé con muchas ganas de festejar a los maestros, ponerles una bonita melodía. ¿Será que me puedes poner la canción de El Maestro de Sergio Vega?
1: Ah, buena canción.
3: Y ahí te apuras, tío Mocha, porque ya te dejé pagar a dos allá con una botana de almojo de ajo de la que te gusta. Fue bien sabroso. Saludos allá, mi compa Charal. Que no se olvide que le toca poner 12, que no vaya de cuichi.
1: No se hagan salados, pejo. Un abrazo a todas las sobrinadas. Si no alcanza pa botana, si no alcanza pa mojarra, aunque sea con charalito, hay que echarle el trago. Hoy te regresamos pura pa ponerse bien eléctrico, bien Pikachu. Ahorita volvemos con más.
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¡Échale, hijo de su tostazo! ¡Un abrazo a toda la maestrada! ¡Saludos a mi maestra! A todas mis maestras que me enseñaron un montón de mañas. ¡Tu mocha! ¿Sabes tú que van a echar trago los demás fines de semana? Que dice, según el rino, el venado y un viejito no saben de chelas. ¿Cómo dice? Sí, tío, solo tú sabes qué onda. Sí, yo la verdad sé bastante echar trago, hijo. Sí, he tomado. La verdad no me da vergüenza, hijo. Y la verdad es una chulada de cerveza. Pues todas las cervezas son sabrosas, digo. Hasta la Carta Blanca, la Barrilito, la Corona, Victoria, todo lo que es también 2X Lager, cerveza Indio, Bohemia, modelo especial, modelo no especial, modelo Tenchinhang, todo lo que caiga, nosotros tomamos de todo. La verdad somos universal, así como los controles. Ya ves que existen los controles, ve. Dice, es que te agarra cualquier tele. Igual yo cuando voy en cualquier botanero, dice, es que no tenemos tal marca de cerveza. Lo que haya, hijo. Lo que nosotros le echamos. Gracias, tío. Saludos ahí a toda la gente, tío Mochas. Hoy es mi cumpleaños. Pásame una venenosa. Que se los cuente la luna, que este es de Linares. Soy Daniela. Saludos, Daniel. Daniela, un fuerte abrazo. Daniela, tú eres la que está cumpliendo años, entonces. Un fuerte abrazo para ti.

¡Saludos! ¡Saludos, saludos! ¡Ah, no! ¡Se llama Daniel! ¡Está mal escrito tu nombre, vos desgraciado! ¡Un abrazo ahí para el buen Daniel Cruz Ramírez, que el día de hoy está de manteles largos, cada vez más viejo! ¡Fuerte abrazo, hijo! Aquí no tenemos Diana, así que se la... ahí se la inventan ustedes en su cabeza. Es que esa producción es del Rino. Yo no le voy a robar ideas a ese desgraciado. Dice, te escucho en peluquería Sarmiento. Vale, saludos al Brian, que anda triste. Que andaba bien triste el pobre. Tragos amargos.

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1: ¿Qué dice la sobrinada? Bueno, ¿qué pasó?
2: Te mocha, te mocha. Póngame la del albañil con Carlos y José. Para presentar las cheleras de la qué buena.
1: Para ponerse bien eléctrico, bien Pikachu.
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1: Buenas tardes, buenas tardes, pues, tío Mocha.
2: ¿Qué dice, tío Checho?
1: Ay, papacito chulo, lo bueno que ya apareciste, hijito.
2: Gracias a Dios.
1: No estaba yo pensando, ¿no? ¿Será que lo envió el chiquilín por el tío Mocha?
2: Dios, Dios me libre.
1: O eso de que eres un tazo dorado de esos Prime. Dije yo, ya lo llevó la patrulla espiritual este salado. Ya. Ay, encargo, hijito. Póneme una michelera, papacito. Infiel por amor se llama, de los Tigres del Norte. Y yo pensé que ibas a decir por último, pues, estiro el brazo, empino codo y me lo chingo todo, que decía. Te saludo a tu tío Chencho, hijito.
2: Saludos, tío Chencho.
1: Pues, estamos pendientes.
2: Le voy a dar un consejo, tío Chencho. Recuerde tomar con medida y no con exceso, porque si no después le entierran el pescuezo. Hay que tener cuidado, sobrinada. Ya sabe que uno dormido, ya sabe qué puede pasar. 2:32, volvemos con más. Va a ponerse bien eléctrico, bien Pikachu.
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1: Que mocha, que mocha. Échate una rolita ahí de esas destruyogares. Échame la de No Discutamos. Con Elías Medina, que ya mero viene a Tuxtla. Saludos a mi compa La Mística, que nos vamos a pegar una buena peda hoy.
2: Sí, gracias a la plebo. Gracias a la plebe, de verdad. Oye, saludos, voy a mandar saludos, un fuerte abrazo a la señora Esperanza, que el día de mañana va a estar de manteles largos. Fuerte abrazo, señora Esperanza, de parte ahí de su nieto, más conocido como La Cuija. Un abrazo de La Cuija, que anda. También es desgraciado ese, ¿no? Uy, de verdad pierde gente de al lado. Un abrazo para La Cuija y felicidades ahí a su abuelita, que mañana va a estar de manteles largos, mira. Muchas felicidades. Y una vez adelantado, como dicen. Por cierto, te mando un mensaje, dice, vas a decir, mochas, pues te mando una canción de Elizabeth Villarreal, te quedó grande la yegua. Saludos, Susana, hasta Copolla. Dice, burro, qué audio, ahorita lo vas a escuchar en tus audios, hijo, dame chance nada más. Ya volvemos con más aquí, pura para ponerse bien eléctrico, bien Pikachu.
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1: Le mando un fuerte abrazo al buen Caleb y a su hermano que el día de mañana va a estar cumpliendo años. Muchas felicidades. Un fuerte abrazo. Ponle tantito las mañanitas, hijo. Eso, muchas felicidades al cumpleañero. Mañana va a estar de manteles largos. Fuerte abrazo, buen Caleb. Va a cumplir 10 años su hermanito. Fuerte abrazo, hijos. Dios los bendiga. Ahorita regresamos. Puras rolas para ponerse bien eléctrico, bien Pikachu aquí en las cheleras de la qué buena.
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1: Chimocha, chimocha, saludos. Fuerte abrazo, chune, a mi salud, que ando acá chambeando, ando aquí chambeando en Chamula, ya parece que va a llover. Saludos, atentamente, Commander, ya se la sabe, con el tiro arriba siempre.
2: Eso es todo, salón, fuerte abrazo al buen Commander que anda en frecuencia. Saludos para ti, hijo, qué bueno que andas ahí echando. Chambeando anda. Bueno, al rato aquí se trago, al rato. Ahorita regresamos, pura rola, destruye hogares, pura destruye familias. Las cheleras de la qué buena.
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1: ¿Me podrás poner mi cancioncita? Esa de Pesado, la de Quiero que sepas.

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1: Tío Mochas, ¿cómo está usted? Buenas tardes. Al rato paso por usted. Vamos por una promo. Un aguachile. Para festejar que ya regresó usted. Porque hoy día estamos empezando a beber. Por el momento écheme usted una rola ahí en la rocola, porfa, la de le mandé una carta a Esther, por favor. No sea usted malo.
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1: Tío Mochas, tío Mochas, mándale saludos aquí a mi compa el Dino. Es de la comunidad LGTB, DVD, SVD, USB, RBD. Ahí te viene escuchando, se excita con tu voz, dice.
2: ¡Aburro! ¡Un abrazo para el buen Dino! ¡Muy desgraciado ese! ¡Oh! ¡A la meche! ¡Oh, desgraciada la play! 2:50 de la tarde, ordinada. Ahorita escucho los demás mensajes. Son bastantes audios, mensajes. Voy pasando uno por uno y tratando de complacer a todos. ¡Pues regresamos! Estas son las cheleras de la qué buena.
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1: No, hijo, por favor, esa canción no. Esa no, hijo, es su perra suena. Esa no, porque me desnudo. Espérate, vamos a ver. ¿Qué dice la plebe? ¿Qué dice la plebe? Desgraciadísima. Bueno, ¿qué pasó?
2: Tío Mocha. ¿Qué pasó, hijo? Saludo, ¿qué pasó? Aquí desde San Cristóbal. Saludos. Pásenme la de Antonio Aguilar, que me entierren con la banda.
1: A ver.
2: Cuídense mucho, tío Mocha.
1: Anótalo, anótalo.
2: Por ahí.
1: Antonio Aguilar, que lo entierren con la banda. Burro, ¿qué culpa tienen los de la banda que te entierren solo a vos? Que lo entierren con la banda. No, que lo entierren. No, pues sí. ¿Qué vieron? Pero ahí está, mira, de una vez, tenemos un buen mensaje. Voy a tratar de leerlos mientras regrésame la canción, hijo, así. Como tú le sabes, es que el ritmo es mi chalán, pues, aquí el que programa este asunto. Yo nada más solo vengo a hacer mi guaje, dijeran. ¿Qué dice este? Que, a ver, ¿qué más tenemos? Es que hay un montón. ¿Qué dice? Bueno, la que buena.
3: Yo muchas. ¿Qué saluditos, hace un chico de calor. Ahora sí va a una micheladona. Póngame ahí una chelerita, pues, para empezar el día. Una de José José, la de vamos a darnos un tiempo, por favor.
1: María santísima, está muy recia la plebe. Vos, ahorita vamos a buscar canción, ahorita lo complacemos. Con mucho gusto, sobrinada. Alabanza, no, corridos no, porque sí vamos a hacer los corridos nosotros. Alabanza sí le echamos. 2.54 y ahorita regresamos.
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5: Bueno, sobrinada, ya saben que nosotros nos aventamos unos buenos comerciales, pero ahorita vamos a tener corte hasta el minuto 50. Una hora completa de poner cheleras. 3:04 de la tarde. Ahorita volvemos con más pura rola para ponerse bien eléctrico, bien Pikachu.
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1: 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Buenas tardes. Ahí una canción aquí para mi tóxica. Aquí me viene regañando. ¿Cómo ves?
2: Burro, ¿cómo no va a regañar? Si echa trago,
3: güey. Se puedes poner una canción de la Cruz de Madera de Ramón Ayala. Cruz de aquí estamos con una promo y pasajo. Te escuchamos desde Chiapas, Chiapas.
2: No, ya.
3: Saludos para la familia José Moreno y José Simuta.
2: Saludos a la familia y hasta su Chiapa. No, Cruz de Madera de Ramón Ayala. No, está equivocado el muchacho. Ha de ser casas de madera, pero él dice Cruz de Madera. Tengo que decir la de... Pues la normal, ¿no? Échale esa. La Cruz de Madera, porque no dijo casas, dijo Cruz. Está bien, y ahorita regresamos. ¡Puras cheleras de la qué buena!
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1: Fuerte saludo para el buen Brian. Saludos hasta la peluquería Sarmiento, que siempre están en frecuencia. Un abrazo, muchachos. Dios los bendiga. Ahí está su canción. Tragos y amargo licor, como dice. ¡Suéltalo!
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1: Tío Mocha, una mi promo ahí. Tío Mocha, póngame usted ahí, el columpio. El columpio, está bueno, me meto coludo.
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1: ¡Tío Mochas, tío Mochas! Ya se le extrañaba el sabadito. Póngame, por favor, cielo azul, cielo nublado. Dedicado para mi hija, Marta Guadalupe Torres. Y excelente sábado.
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1: Muchas. Una para el calor. Una ahí de Lalo Mora. El rey de mil coronas para mi compa Philly.
2: ¡Un abrazo! Para el buen compa Philly, para el buen Roger. Bueno, así está registrado este muchacho, man. Un abrazo, hijo. Dios los bendiga.

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1: Sí, tío Mochas, fuerte abrazo. Aquí andamos echando las chelas. Manda saludos a Terán, especialmente a las hermanas Gordillo Hernández, que andan con todo escuchando las cheleras de la que buena. Saludos, mi buen Víctor. Fuerte abrazo, sobrinada. Qué gusto saber que ustedes están contentos igual que yo. Pero yo ya estoy más contento porque ya casi salgo para echar trago. Las 3:20.
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0: estás, doña Paquita del barrio? Chulas canciones, la verdad.
1: Bueno, tío Mochas, saludcita de la buena. Ya casi estamos de salida. Algo del Chalino Sánchez. Y saludcita.
0: Gracias a toda la gente, como siempre, de verdad, muchas gracias. Fuerte abrazo. Dice, tío Mochas, ¿cuál era la canción que estaba sonando? Ya no me acuerdo, hijo, la verdad, ya no me acuerdo qué canción era y no tengo registro. Porque esta la estamos... ¿dónde la estás metiendo esa? Desde plataforma la está metiendo porque no están todas en el sistema. Entonces, pues, nosotros hacemos trampa, hijo. O sea, en el sentido de que metemos acá rolas pues ahí de la plataforma. Para que, pues, diferente, ¿no? Para que podamos complacer a la gente.
2: ¡Tío Mochas! ¿Dónde vamos a echar unas, dos, tres coronitas bien frías? Coméntame cómo se llama la rola que acaba de pasar antes de la del albañil. ¿Cómo se llama? ¿Está buena esa?
0: María Santísima, hijo, miren, disculpen ustedes, sobrinada. Este mensaje me lo mandaron a las 2:30 de la tarde. Son muchos mensajes, estoy tratando de complacerlos, leerlos. Conforme los voy escuchando, los voy complaciendo. Y más o menos dime cómo iba la letra. Y yo ahorita voy a recordar qué canción es. Ahorita regresamos, hijo.
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1: Un abrazo a la sobrina. Saludos ahí para el buen Juan Martínez. Saludos, hijo. Saludos. Gracias, dice tío Mochas. Le mandamos un saludo, la de a ella. Ya pasó esa canción, tío Mochas, por favor. La mesera es para una carnita de gato de las baratas, pero la más sabrosa, dice. Él es desgraciado. Ya le entendí a qué te referís, vos desgraciado. Sos desgraciadísimo. ¿Qué dice? Bueno, ¿qué pasó?
2: Tío Mochas, buenas tardes.
1: Buenas tardes.
2: Saludándolo de acá de San Cristóbal.
1: Saludos a la gente de San Cristóbal.
2: Por favor, pásanse la de Ebrio de Amor.
1: Ebrio de Amor.
2: Ebrio de Amor de Valentín.
1: Valentín, con mucho gusto.
2: Y Gallo de Oro, por favor, tío Mochas. Para ponernos bien eléctricos, bien Pikachu.
1: Eso.
2: Que ya lo amerita. Saludos, tío Mochas.
1: Saludos, hijos. Saludos hasta San Cristóbal. Municipios, colonias, calle, donde quiera que nos esté escuchando. Gracias por estar en frecuencia de las cheleras de la Qué Buena en el 100.1.
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1: Oh, para que vean que somos desgraciadísimos, pues, hijo, aquí complacemos la plebe. Dice, mira, hijo, ya, el ritmo es loco, ese es desgraciado. Gracias a Dios tengo buen programador ahorita. Ahorita va a buscar esa canción, la que nos dijiste, la de antes de, ¿cómo se llama? Va a checar el historial, la historial de la aplicación, porque en la aplicación aparece todo. Ahorita te decimos, nada más danos tiempo. ¡Vamos con más música! ¡Saludos a todas las meseras! ¡Un abrazo a las meseras! ¡Qué chulada de mujeres! ¡Harta cantina con mesera bonita! ¡Para la mecha! ¡El arte de enamorar mesera! Tengo un libro yo, gracias a Dios. Cuando quieran consejo, pídanmelos en privado. No los doy al aire. Vamos, ahorita regresamos.
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2: Esta es la otra canción, dijo que nos habían pedido, Ebrio de Amor. De Valentín Elizalde. Ahorita escucho más mensajes, sobrinada. Gracias. 3:28. Recuerden que nos vamos con pura música. Hasta las 3:50 de la tarde hay corte. Así que ahorita pura música.
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1: Que el ritmo es desgraciado, muy vivo este chamaco.
2: Bueno, sobrino Mochas, ponme mi rola, ponme mi rola. Por eso la dejé de Huracanes del Norte. Saludos, sobrinada.
1: Claro que sí, hijo, de una vez, por favor, suéltale su canción. Vamos. Ah, este ritmo ya.
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1: Tío Mocha, tío Mocha, ponte la de Me Bebí Tu Recuerdo, Gali Galeano, pues, échale, échale, deja andar ahí mambiando.
2: Lo es desgraciado, puro, ya está muy eléctrica la plebe, ya está muy ofensiva ya la plebe, ya. Está muy fiero ya, hijo, ya. Ya cuando empiezan a ofender y empiezan a malacopiar, está muy fiero, un modo, ya. Ahorita regresame, hijo.
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1: ¡Ey! ¡Ey! ¡Éjele! ¡Tío Mocha! ¡Tío Mocha!
2: ¿Qué pasó?
1: Fusión del viejito del Chucho.
2: Otro desgraciado. ¿Viste?
1: Combinación con el Reno. Poner una rola, pues, poner una rola. Pedro y Pablo. Mando un saludo para los compañeros de la ruta 0202. Los más marrullas.
2: Burro, de verdad, son marrulleros los desgraciados. Por el play, se desespera cuando va a trepar en el colectivo. Ni se apura este salado.

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3: Mucha tipocha. Hay que echarse una de esas chipotona con una de carraquita. Y por ahí, la de abrazado de un... Me dejaste abrazado de un poste.
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1: Tío Mochas. Una de los Tigres del Norte, mi fantasía.
2: Claro que sí.
1: Aquí echándonos uno con mi buen amigo, la muñeca de trapo. Tío Mochas, aquí laborando en el taller.
2: Eso estoy. Un abrazo ahí para la muñeca de trapo, para el buen Limber. No, ya andan más allá que para acá, dijeran por ahí. Ya andan bien eléctricos. Eso es todo, hijo. Bien Pikachu. Ya, súbele su música,
0: las
2: por favor.
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0: por cierto.
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0: ¿Qué dice este mensaje? Bueno.
3: Tío Mocha, buenas tardes.
0: Buenas tardes,
3: hijo. Ponme la canción de uno y de todos los modos, por favor. Creo que así se llama.
0: Sí, así se llama, es Palomo. Hey, le mando un fuerte abrazo y saludos para mis dos sobrinas, Alejandra Castillejos, más conocido como la Pizzas Castillo, y para la Arlet. ¡Un abrazo, Arle! ¡Ya van trepas en el carro! ¡Es mundo ya! ¡Ni que va a trepar ya! ¡Burro, un abrazo, hija! ¡Maneja despacio, hijita, por favor! Porque la verdad está muy fiero en los baches. Es el problema, uno saca carro nuevo. Y el problema es que aquí las calles a veces están medio bonitías. Y es donde acaba la extensión. ¿Cómo llame? Amortiguador se llama, extensiones de pelo.
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19: Bueno, ya nos tenemos que ir, hijo, a ver qué dice.
20: Tío Mocha, ¿me puede poner la canción de Pepe Aguilar, la de Perdóname?
19: Claro que sí. Un abrazo, hijo, ahí está, mira, le mando un fuerte abrazo al buen Alejandro. Ahí está tu canción, hijo, escúchala. Mamá, que una disculpa porque son muchos los mensajes sobre nada y trato de escucharlos a todos. Pero son muchos. Vamos a dejar por la más unas cuantas canciones porque ya nos tenemos que ir. Gracias a toda la sobrinada, de verdad. Espero que tengan un bonito sábado, sabadrín. Pásenlo con la familia, con las amistades, con quien ustedes quieran, con la querida, el querido, el mejor amigo, la mejor amiga. Sepa Dios con quién la vayan a pasar, pero que estén bien es lo importante, hijo. Bueno.
21: Tomacha, un saludo. Aquí estamos en el Didi. Póngate una ahí de Temerarios, bota de charro, salud para toda la banda que está tomando. Salud, mochense para los cuadernos que somos de donde.
19: Salud, Roger, un abrazo, hijo. Bueno, ¿qué pasó?
22: Tío Mocha, buenas tardes.
19: Buenas tardes, hijo, ¿qué pasó, hijito?
22: Y es hora. Póngaste la canción, Mi casa nueva.
19: Si
22: no hay mucha molestia, tío Mochas. Vámonos. A echarnos las frías, tío Mocha.
19: Vámonos yendo, ya de una vez ya estuviéramos orinando todas las cheves, ya tuviéramos atarantadas nuestras cabezas. Poder del Norte, a ella, Sergio Vega, maestra Julián Álvarez, dice, ahí está, mira el chino, ese sí se acuerda, el chino, era loco vos, chino. Es loco ese salado, de verdad, es mero zafadísimo ese. A ver, ¿qué más dice? ¿Qué pasó? Tenemos más mensajes ya antes de despedirnos.
8: Bueno. Tío Mochas, tío Mochas. Saludos a doña Chari, doña Rosario, del fraccionamiento de las Torres. Un abrazote. Y una por ahí del Jackie, porfa. La que te salga de volada, de bolón ping pong. Un abrazo.
19: Un abrazo y saludos.
8: Bueno, qué buen regreso.
19: Muchas gracias, un abrazo a toda la, mucha, toda la mucha, gente de la
13: muy
19: familia.
13: Muy buenas tardes, Timochita, Timochita, salud, bendiciones. Feliz sábado para usted y el Rino. Todo el tiempo le escucho desde acá, desde Jardines del Pedregal. Écheme la rola de ahí de El Rey de Mil Coronas, de Lalo Mora, mi tío Mocha. Te quiero mucho, mi tío Mocha.
19: Gracias, hijo, yo también te quiero mucho. Quiero mucho a toda la sobrinada, hijo, a todos los quiero mucho. Gracias, de verdad, los aprecio. Tanto a todos los sobrinos y sobrinas, les quiero bastante.
17: Tío Mocha, tío Mocha, qué bueno que ya regresó. Usted sí le da ambiente al programa.
19: Ni que fuera yo payaso. No, pues ambiente, dice, bueno, hablé. No, muchas gracias, mi buen José, un abrazo.
23: Tío Mucho Oreja, digo, tío Mocha. Buenas tardes, aquí con una... Ya vamos para dos promos aquí. Un saludito desde... Cancuncito.
19: Saludos a la gente.
23: Hay una rolita, pues, tú muchas. Ahí una de un indio quiere llorar con
19: la banda Machos. Esa es la de Machos.
23: Medio Pikachu. Ya, voy a entrar a la fase eléctrico.
19: Saludos, Alberto. Saludos ahí al palbuen Jorge Mateo. Mañana su cumpleaños, mi querido Jorgito. Pásala muy bien. De parte de tu hermanito Caleb, te mandan un fuerte abrazo y toda tu familia. Pásala muy bien, hijo. Muchas felicidades. Mañana será tu cumpleaños. Que coma. Y que beba, pero agua al cumpleañero, porque va a cumplir 10 años. Ya cuando tengas 18, ahí va a ser otra cosa ya. Ahí si quieres, ya te puedes salir de tu casa, ya dependiendo, pues ya, porque así pasa, pues.
13: Será, tío Mocha, no, porque le dijo usted que solo iba usted a pasar los mensajes de ahí. Hasta dijo usted que lo pusieran en la lista, pero bueno, no pasa nada, tío Mochas. Cuídese, me da gusto saludarlo. Dios me lo bendiga.
19: Un abrazo,
13: échale ganas.
19: Es que
13: este un chingonazo.
19: Este muchacho me pidió la que me entierren con la banda. Le puse la canción y ustedes van a decir que sí, sobrina, porque se acuerdan que sí puse la que me entierren con la banda. De don, ¿cómo se llamaba este? Se me fue el nombre. Don Antonio Aguilar. Bueno, la cosa es que sí lo pusimos, pero no lo escuchó el salado. Y ahora me anda reclamando. Pónganse vivos, pues, sobrinada, por favor. Vamos, ya son las 4 de la tarde. Que tengan buenas tardes. Adiós, se le pide trabajo para comprar caguama. Ya son las 4 en punto. Hasta la próxima.
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19: Soy su tío Mochas. Y cuídese bastante.
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